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0: Soy Quintia Moreno Llanes, actualmente soy docente e investigadora en el Departamento de Ciencias Humanas y Sociales de la ESPE. El estudio que voy a presentar fue trabajado en conjunto con Carlos El Hidalgo, quien es docente de la Universidad Central del Ecuador. Los dos cursamos la maestría de estudios latinoamericanos en la Universidad Andina. La investigación se denomina Representaciones en prensa sobre los movimientos estudiantiles en la Universidad Central del Ecuador en el contexto de la Segunda Reforma Universitaria entre 1963 y 1976.
1: El objetivo de esta investigación.
0: El objetivo de esta investigación es describir y contextualizar las representaciones hechas por Diario El Comercio sobre los movimientos y movilizaciones estudiantiles. Este es uno de los periodos relevantes que signó a la universidad y el movimiento estudiantil en el país. Tiene como contexto la segunda reforma universitaria que transformó la perspectiva de la relación entre universidad y sociedad al cuestionar a esta como la torre de marfil distante de las necesidades sociales. Este periodo estuvo marcado por una presencia importante del movimiento estudiantil que decantó en una paulatina radicalización de las agrupaciones de distinto corte político, recuperando los lineamientos planteados en la Reforma de Córdoba de 1918 como libre ingreso, la autonomía, la libertad de cátedra, el cogobierno y la extensión universitaria. Para esto, se realizó la revisión de un periodo de 13 años de los editoriales de Diario El Comercio en que se encontraron 58 piezas que abordaron cuestiones relacionadas con los estudiantes y la universidad. Para esta investigación, resulta necesario poner en circulación las categorías de representación desde Stuart Hall y la categoría de estereotipos desde la perspectiva de Homi Bhabha, con el objetivo de analizar las distintas construcciones discursivas sobre la universidad y los movimientos estudiantiles.
1: ¿Cuáles fueron los resultados de la investigación?
0: A partir de los discursos propuestos por Diario El Comercio, se identificaron tres periodos que dan cuenta de estos cambios en las trayectorias de las representaciones del movimiento estudiantil. El primer periodo, que va de 1963 a 1967, prima el posicionamiento de un discurso positivo de la universidad y la ausencia de los estudiantes como actores. Es decir, la Universidad Central se posiciona como el motor de desarrollo ético-científico del país a ojos del medio. Y aunque estuvo presente el activismo estudiantil en este corte, apenas fue tomado en cuenta por el rotativo. Y cuando se nombraba a los estudiantes, en pocas ocasiones, se los calificaba como subversivos, se los infantilizaba, se criticaba la gratuidad y se sugería que los estudiantes deberían pagar por su educación. En un segundo momento, entre 1968 y 1970, desde la Universidad Central, con Manuel Agustín Aguirre como rector, se promueve la segunda reforma universitaria que proponía forjar una universidad pública que esté en contacto con las necesidades y problemáticas de la sociedad, a la cual pueden y debían ingresar los hijos de los trabajadores. En este periodo, los bachilleres aparecen en la palestra pública porque son quienes presionan por ingresar a la universidad, lo que decanta en la toma de la casona universitaria en Guayaquil en 1969, que tenía como bandera la lucha por el libre ingreso y que terminó con la abolición de los exámenes. Es aquí donde inicia el tránsito a la construcción de la negatividad universitaria, cuando el medio ataca los flancos externos, es decir, a los bachilleres y a la Federación de Estudiantes Secundarios, quienes presionan por el libre ingreso, y esto termina por dejar de lado la centralidad del universitario como ese motor de desarrollo para pasar a tener una lectura plebeya y por tanto estereotipada y negativizada de la Universidad Central que inicia con el cuestionamiento de sus actores, en este caso de los estudiantes. En cuanto al tercer corte de tiempo, entre 1970 y 1976, es el que menos alteraciones tiene en cuanto al posicionamiento del diario, pues en este se consolida la negatividad estudiantil y universitaria. Es decir, se sinonimiza libre ingreso con la crisis estructural por la que pasa

0: a la Universidad Central. El diario El Comercio se dedicó a calificar en conjunto al libre ingreso, al cogobierno y a la politicidad estudiantil como una, entre comillas, trágica herencia de la Universidad Estatal Ecuatoriana. Esto es tomado de un editorial. De tal forma que en este periodo se asiste a la consolidación de la negatividad estudiantil en la prensa. De ahí en adelante se irá construyendo paulatinamente un discurso negativo de la universidad y de los estudiantes, posicionando al libre ingreso y al cogobierno entre las causas de la crisis de la universidad pública en el país.
1: Publicación de esta investigación.
0: Esta investigación se encuentra en el repositorio de la Universidad Andina y parte de este trabajo fue la base para la elaboración de un capítulo del libro Educación, Política y Conflicto en la Historia Reciente de América Latina, editado por la Universidad Nacional Autónoma de México y el Instituto de Investigaciones sobre la Universidad y la Educación, en el que participamos hace poco con Carlos.
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5: El Mundial 2026 ya vive la emoción de la fase de eliminación directa, donde ya no hay margen de error. Ganar significa seguir soñando. Perder, regresar a casa. Ayer se disputaron tres apasionantes partidos de 16avos de final que dejaron dos grandes sorpresas. Paraguay eliminó a una de las favoritas, Alemania, en la tanda de penales. Marruecos hizo lo propio frente a Países Bajos, también desde los 12 pasos, mientras que Brasil sufrió, pero derrotó 2-1 a Japón y selló su clasificación a los octavos de final. Hoy continúa esta apasionante ronda con tres partidos de alto nivel, entre ellos el que más expectativa genera para nuestro país, México frente a Ecuador. Los partidos de hoy son: a las 12 horas, Costa de Marfil versus Noruega; a las 16 horas, Francia contra Suecia; y a las 20 horas, México ante Ecuador. Sin duda, el encuentro más atractivo de la jornada será entre mexicanos y ecuatorianos. La selección azteca llega con paso perfecto tras ganar sus tres partidos de la fase de grupos sin recibir goles, mientras que la tricolor clasificó dejando una gran impresión tras vencer a Alemania en la última fecha de su grupo. México llega invicto a los 16avos de final después de ganar sus tres partidos de la fase de grupos con 6 goles a favor y ninguno en contra, siendo una de las mejores defensas del campeonato. Ecuador clasificó tras vencer 2-1 a Alemania, remontando el marcador en la última jornada y firmando una de las mayores sorpresas de la fase de grupos. El encuentro se disputa en el Estadio Azteca, donde el apoyo de la afición mexicana ha convertido al escenario en un verdadero jugador número 12. Será el segundo enfrentamiento entre México y Ecuador en una Copa del Mundo. El primero fue en el Mundial 2002 con victoria mexicana por 2-1. En el historial absoluto, ambas selecciones se han enfrentado 25 veces. México ganó 14, Ecuador 4 y empató.

ganaron en 7 ocasiones, aunque los enfrentamientos recientes han sido mucho más parejos. El ganador de esta llave avanzará a los octavos de final, para enfrentarse al vencedor del cruce entre Inglaterra y República Democrática del Congo, lo que aumenta todavía más la importancia del partido. Hoy, en el duelo mundialista, tenemos a Piero Hincapié ante Edson Álvarez, dos futbolistas que probablemente no aparezcan en las portadas, pero que sostienen el equilibrio defensivo de sus selecciones. Piero Hincapié ha disputado todos los minutos de Ecuador en este mundial. Registra una precisión de pase superior al 90%, siendo uno de los defensores más seguros en la salida del balón. Promedia más de 6 recuperaciones y 4 despejes por partido. Todavía no ha cometido un error que termine en remate rival. Es uno de los centrales más veloces del torneo. Una de sus principales fortalezas para defender espacios largos. Edson Álvarez, capitán del seleccionado mexicano y titular en todos los encuentros en este mundial. Promedia cerca del 92% de precisión en los países, siendo el eje del primer pase de México. Lidera a México en recuperaciones e intercepciones durante el campeonato. Alcanzó una velocidad máxima de 35.13 km/h, una de las más altas entre los mediocampistas del torneo. México terminó la fase de grupos con 3 victorias y ningún gol recibido, reflejo de la solidez del bloque defensivo que él lidera. Los 16avos de final siguen dejando sorpresas y emociones. Hoy Ecuador buscará escribir una nueva página en su historia frente a un México que llega invicto y con la ilusión de romper la barrera de los octavos. 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

0: Mi nombre es Hugo González, soy sociólogo por la Universidad Central y también tengo mi maestría en Historia Andina por la Universidad Andina Simón Bolívar. El título original de mi investigación es San Roque, vida comunitaria, migración y mercado, como improntas de su valor histórico-patrimonial e identidad barrial, 1990-1999.
1: El objetivo de esta investigación.
0: Esta investigación tiene como objetivo, desde un enfoque de historia cultural, realizar un estudio histórico-social del barrio de San Roque, el mismo que permitió rescatar su memoria social, los saberes y prácticas culturales de sus habitantes. De la misma manera, identificar sus problemáticas sociales y posicionar los aportes de diferentes actores en el tema patrimonial.
1: La memoria histórica de San Roque y sus desafíos.
0: San Roque, como parroquia y luego como barrio, ha guardado una importante memoria social que forma parte de su riqueza histórica e identitaria, en donde la participación de sus moradores ha sido fundamental. Junto a otros barrios tradicionales del centro histórico como San Sebastián, El Tejar, La Chilena, entre otros, forma parte de esa identidad quiteña. En este marco, en la década de los 90, la realidad social del centro histórico de Quito giraba alrededor de algunos elementos determinantes. Por un lado, estaba el fenómeno migratorio campo-ciudad, el mismo que conlleva a otras problemáticas sociales, como el auge del comercio informal y las ventas ambulantes. Estos factores fueron incidiendo en los componentes espaciales a la vez que los modificaron, mostrando de esta manera una estructura social con diversos actores y determinada por el escenario histórico. En el caso de San Roque, la migración indígena vino a transformar sustancialmente el espacio y la comunidad barrial, alrededor de los trajines que conlleva la presencia del mercado. Desde sus diferentes actitudes contestatarias ante los poderes políticos y pasando por sus diversas formas de convivencia barrial, hasta llegar a saber coexistir con los conflictos y las diversidades culturales, son aspectos que identifican y forman parte de la memoria colectiva de este tradicional barrio quiteño. Esos son los debates sobre el patrimonio cultural que persisten hasta la actualidad, así como las problemáticas que aquejan al barrio de San Roque y al mismo centro histórico. De esta manera, esta investigación lo que quiso aportar es a ese debate y asimismo fortalecer las investigaciones realizadas en este campo, replantear la recuperación de la riqueza patrimonial y de esta forma incidir en el mejoramiento de las condiciones materiales, en este caso de los habitantes de la barriada quiteña. A lo largo de la investigación hemos utilizado algunos términos como memoria colectiva, memoria social. Al referirnos al barrio de San Roque, podemos hablar de que tanto la una como la otra convergen en una memoria histórica, en este caso del barrio de San Roque. La memoria social de San Roque, como parte de su patrimonio histórico y de su identidad barrial, se vio afectada en el periodo de investigación debido a varios fenómenos, entre ellos y principalmente por la migración indígena. El fenómeno migratorio presente desde las décadas anteriores vino a transformar las relaciones comunitarias en el barrio, sus manifestaciones culturales y religiosas. Estas disminuyeron y se vieron influenciadas por otras expresiones de otros grupos. Es decir, el migrante indígena llegó a quedarse con sus propias formas de mirar el mundo y la comunidad, y también vino con sus propias problemáticas. El barrio de San Roque se convirtió en un pueblo pequeño, con múltiples formas de relacionarse, en donde se fueron construyendo y reconstruyendo las diversidades, identidades actuales.
1: Perspectiva sobre la recuperación de la riqueza patrimonial.
0: En la década de los 90, la institución municipal, a través de varios proyectos y organismos creados para dicho fin, intentó dar un cambio significativo en su visión sobre la recuperación de las áreas patrimoniales. Tanto el Fonsal como el Plan Maestro de ese entonces cumplieron una importante labor de renovación y rehabilitación de las áreas históricas, pero sus propuestas fueron absorbidas y debilitadas por una lógica ligada a los intereses de la empresa turística en el sector. A pesar de un asesoramiento técnico y especializado sobre el tema patrimonial, en el caso del Plan Maestro, su propuesta de rehabilitación y conservación no logró imponer los intereses y necesidades de la comunidad barrial. Es así como historiadores, sociólogos, antropólogos y otros profesionales e investigadores contribuyeron con sus aportes y estudios especializados, logrando estructurar una importante propuesta alrededor del tema patrimonial. En una década en donde la crisis económica y política golpeaba y a la vez daba protagonismo a las acciones y demandas de los sectores subalternos. De esta manera, en San Roque, la organización comunitaria estaba debilitada. Los habitantes originales habían empezado a abandonar el barrio. Con ellos se fueron toda una fuerza y tradición organizativa. Y la institución municipal no agotó todos los recursos para fortalecerla. La propuesta técnica y especializada se fue diluyendo por la falta de actores comunitarios y recursos materiales para su ejecución total. La debilidad organizativa, unida a factores sociales como el comercio informal y las ventas, fue afectando la participación barrial y consolidando otros espacios y actores. El mercado de San Roque y la diversidad de sus protagonistas han venido desde los años 90 dándole un nuevo rostro al barrio, en donde la comunidad indígena y mestiza viene construyendo sus identidades a la vista de propios y extraños que reclaman seguridad y mejores condiciones de vida, y de las mismas autoridades locales que intentaron en aquellos años, entre comillas, rescatarlo, renovarlo, y hoy persisten en sus políticas de mejoramiento y saneamiento, presionadas más por el interés de las élites empresariales. De esta manera, el protagonismo barrial de San Roque en los años 90 ya no venía de su memoria histórica y tradición comunitaria. Al contrario,

0: a ser señalado y comentado en los medios y la población por la problemática social arrastrada por la presencia del mercado. De esta manera, esta investigación quiso aportar a este debate sobre el patrimonio cultural en los años 90 y, asimismo, este debate tome otros impulsos y se llegue a varios protagonistas. Este debate hay que actualizarlo y potentarlo en esa misma diversidad para lograr un replanteamiento integral sobre la recuperación de la riqueza patrimonial y de esta forma incidir en el mejoramiento de la calidad de vida no solo de los habitantes de San Roque, sustentando propuestas de recuperación de la memoria social y la historia oral, cuyo horizonte sea redefinir los parámetros a través de los cuales se construyen las identidades.
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1: El abordaje integral de los consumos problemáticos requiere de la acción conjunta de toda la sociedad. En el marco del Día Internacional de la Lucha contra el Uso Indebido y el Tráfico Ilícito de Drogas, ponemos la mirada en el Consejo Argentino de Prevención Intersectorial en Consumos Problemáticos, el CAPI, del que forma parte la OEI. Este espacio institucionaliza el trabajo iniciado en 2024 por la Mesa de Adicciones e impulsa una cultura del cuidado que abarca desde las sustancias tradicionales hasta, por ejemplo, las apuestas online y las adicciones tecnológicas, articulando esfuerzos en ámbitos laborales y territoriales. Para profundizar en esta iniciativa, nos acompaña Germán Hack, licenciado en psicología. Él formó parte de la Mesa de Adicciones en 2024 y ahora se desempeña como miembro del equipo de prevención de consumos problemáticos de UOCRA, la Unión Obrera de la Construcción de la República Argentina. Nuestro invitado nos explica el surgimiento del CAPI, qué es y ante qué necesidad surge.
2: Nos pareció importante crear un nuevo, digamos, organismo, un consejo que tenga que ver con la prevención intersectorial, que tenga que ver con la prevención también en un sentido más amplio. Nosotros estábamos hablando de adicciones en la mesa de la OEI, pasamos a hablar de prevención en un sentido amplio. Las adicciones son una etapa de los consumos problemáticos, que sería la etapa final, es cuando la persona no se puede despegar del problema, ya no puede decir basta, no puede parar y necesita un tratamiento. Pero la prevención empieza antes del problema. Llevamos ya dos reuniones. Los convocados siguen siendo organizaciones interesadas en el tema. El CAPI es una conjunción de tres actores en lo que está la OEI. Estamos nosotros y estamos la Organización de Hogares de Cristo, la Federación de Hogares de Cristo. Y bueno, la idea es gestionar entre todos herramientas para que se pueda, sobre todo, difundir. Acá hay un tema puntual en los consumos, que es el estigma. Hay otro tema muy importante, que es la barrera de acceso a las prestaciones de salud para tratar el tema. Todo eso necesita de todos.
1: Germán Hack detalla por qué es fundamental que sectores distintos se sienten en la misma mesa para abordar esta problemática.
2: Lo que es importante de sentarnos en la misma mesa es que tenemos distintas poblaciones que atender, tanto UOCRA como Hogares de Cristo tiene su población específica. Hogares de Cristo trabaja en barrios con población vulnerable. Nosotros tenemos una población trabajadora y bueno, y la OEI tiene esta iniciativa de trabajar con la cultura, con la educación y poder, digamos, aunar todas estas que son herramientas para darle pelea. La prevención en lo que trabajamos nosotros a veces es específica, o sea, dar asistencia, trabajar sobre la demanda de drogas, el consumo de drogas, la oferta de drogas, no es nuestro caso la oferta, pero hay una prevención que es inespecífica y que donde la educación, cultura, el arte, lo comunitario es muy importante, dar esos espacios, ¿no? El deporte. Por eso creo que nos aunamos, porque cada uno aportamos distintas herramientas para hacerle frente a esto.
1: El especialista analiza cómo se redefine hoy el problema y qué nuevas realidades están observando en el territorio.
2: Esta nueva situación de consumo con la tecnología también nos está tomando un poco de improviso el avance tan rápido que tiene, ¿no? Nosotros mismos estamos con los teléfonos quizás más tiempo del que necesitamos. Hay una encuesta hoy, por ejemplo, en Argentina, muy reciente, sobre población universitaria, donde se empezó a medir el impacto de la tecnología en cuanto al juego online, lo que son las apuestas con dinero. Los números son sorprendentes, por uno de cada cuatro está usando su teléfono para hacer apuestas, y muchos de esos se están metiendo en problemas. Si bien se parece a cualquier otra conducta compulsiva, una de las situaciones que se nos hace difícil es que está presente cotidianamente en todos los espacios, incluso es una herramienta de trabajo el teléfono, y entonces tiene esa complejidad, ¿no? Nos pasa con las drogas legales. El alcohol y el tabaco tienen otra complejidad y tienen una oferta muy distinta que las drogas ilegales. Acá hay un consumo que no tiene que ver con la ilegalidad, y es el consumo que está relacionado con una actividad compulsiva, es que no podemos parar de mirar las pantallas y no podemos ponerle un límite, y nos preocupa sobre todo lo que pasa con los hijos, pero también nosotros, los adultos, no estamos pudiendo a veces parar, ponerle un límite al teléfono y a las nuevas tecnologías.
1: Este jueves seguiremos conversando sobre este tema en el marco del Día Internacional de la Lucha contra el Uso Indebido y el Tráfico Ilícito de Drogas. Síganos en Radio Exterior y en los canales de la OEI.

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1: Mi nombre es María Elena Sandoval. Soy docente del área de salud de la Universidad Andina Simón Bolívar. La investigación que hoy presento tiene por título Espacios relacionales, ciberespacio y procesos de salud, una mirada de adolescentes y jóvenes y sus padres. Esta investigación se realizó a finales del año 2019, antes del confinamiento a causa de la pandemia del COVID-19.
0: Propósito de la investigación.
1: El propósito de la investigación fue el de comparar las percepciones de adolescentes, jóvenes y sus padres en torno a las relaciones familiares, los espacios educativos, los aprendizajes sobre la sexualidad, la afectividad y la pareja en el contexto de la vida cotidiana atravesada por el ciberespacio y la tecnología.
0: Datos que llaman la atención respecto de la salud de adolescentes y jóvenes en el mundo.
1: Para el año 2019, organismos como la Organización Mundial de la Salud y la Organización Panamericana de la Salud activaban las alarmas respecto del aumento de situaciones de riesgo entre adolescentes y jóvenes, tales como suicidios, embarazo no deseado en adolescentes, consumo problemático de sustancias y algunos datos sobre el aumento en la prevalencia de enfermedades transmisibles y no transmisibles. En la línea de las afectaciones a la salud, en el año 2019, la UNICEF hablaba de una tasa de prevalencia del 47.7% de sintomatología de ansiedad y depresión entre adolescentes y jóvenes de 10 a 19 años en América Latina y el Caribe. Esta información debe ser tomada muy seriamente y además exige una comprensión muy profunda de los procesos destructivos generados por un sistema económico y social lleno de presiones e inequidades que determina estas conductas denominadas de riesgo entre adolescentes y jóvenes. De allí la importancia de mirar nuestros propios espacios comunitarios.
0: ¿Dónde y cómo se realizó el estudio?
1: El presente estudio se realizó con un grupo de padres y madres vinculados con la Universidad Andina Simón Bolívar en relación laboral de dependencia o contractual. También se invitó a participar a sus hijos e hijas adolescentes y jóvenes con edades comprendidas entre 12 y 20 años. En el grupo de adultos participaron voluntariamente algunos docentes, funcionarios, administrativos y trabajadores de las áreas de servicio de la universidad, quienes accedieron a ser entrevistados. Al grupo de adolescentes y jóvenes se les invitó a participar en una actividad lúdica reflexiva. Para este trabajo se utilizó la técnica de storyboard o guión gráfico, que facilita la expresión de ideas, opiniones y percepciones con la posibilidad de tomar distancia y proyectarlos en personajes televisivos, generando un trabajo reflexivo con base en las historias.
0: Principales resultados.
1: Los resultados dan cuenta de la riqueza obtenida al generar un espacio para reflexionar en torno a temas que tienen que ver con la familia, el tiempo y calidad de la comunicación e interacciones entre padres e hijos y aquellos detalles de la cotidianidad que suelen pasar por alto. Si bien existen claras diferencias generacionales en las formas de ver los temas en juego, no obstante hubo un claro consenso entre adultos y jóvenes en que existe falta de tiempo para dialogar, comunicarse y compartir momentos de calidad en familia. Con relación a la comunicación entre padres e hijos, adolescentes y jóvenes manifestaron su deseo de que los adultos comprendan las enormes diferencias entre el mundo que ellos vivieron en su adolescencia y juventud con respecto al mundo en el que viven ahora. Esto no quiere decir que desconozcan el afecto y las acciones de cuidado y protección por parte de sus padres. De otro lado, las metodologías utilizadas en las instituciones educativas son cuestionadas tanto por adultos como por adolescentes y jóvenes. La calidad y cantidad de tareas enviadas para la casa no se consideran de mucha utilidad para el proceso de enseñanza-aprendizaje. En relación con los aprendizajes sobre la sexualidad y las relaciones de pareja, tanto padres y madres como adolescentes y jóvenes coinciden en que la información primaria proviene del Internet, las redes sociales y de los padres. Desde la perspectiva de los hijos, estos temas suelen ser evadidos, incómodos, moralizados o infantilizados por parte de los adultos. El uso de tecnología, redes sociales y todas las posibilidades, oportunidades y riesgos del ciberespacio suele ser uno de los aspectos donde más se evidencia la brecha generacional. Finalmente, es llamativo que en temas de afectaciones a la salud como la ansiedad y la depresión, estas fueron únicamente mencionadas por adolescentes y jóvenes quienes manifestaban conocer amigos y amigas con esta sintomatología. No obstante, esta es una problemática que parece no ser muy evidente para los adultos, pero que en términos de salud requiere de un mayor conocimiento y acción por parte del Estado, las instituciones y los grupos sociales. La investigación completa la pueden encontrar en el repositorio de la Universidad Andina Simón Bolívar.
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0: nombre es César Montúfar, soy profesor del área de estudios sociales y globales de la Universidad Andina y gracias al Comité de Investigaciones de la Universidad vengo llevando adelante ya por el transcurso de unos 2 años y espero que esta es una investigación que tendrá al menos un año y medio más. Un estudio, una reconstrucción de la historia política del Ecuador de los últimos 60 años. Este es un proyecto inscrito en el trabajo editorial liderado por Enrique Ayala Mora en el marco de la historia contemporánea del Ecuador, que busca desde diferentes puntos de vista analizar el último periodo de la historia ecuatoriana, 1960-2020. Esto es importante porque desde los 60 en adelante hay una transformación no solamente de la sociedad, de la economía, de la política, sino también del Estado ecuatoriano.
1: Objetivos de la investigación.
0: La investigación se centra en analizar el tipo estatal, el tipo de Estado que se ha ido construyendo en el Ecuador desde los años 60, partiendo específicamente desde la dictadura militar que asumió el poder en julio de 1963. Mi tesis principal es que a partir de ese momento se construye en el Ecuador, en diferentes fases, un tipo de Estado específico, un tipo de Estado que tiene como eje decisiones, medidas y políticas adoptadas desde el centro del Ejecutivo y que van de una u otra manera, en un periodo de enorme cambio y transformación económica, a dirimir los principales conflictos económicos, políticos, redistributivos del país. Esta investigación pretende generar una lectura diferente de la historia ecuatoriana, una lectura que analice las transformaciones estatales a partir de la forma como el Estado, principalmente el Ejecutivo, resolvió en un contexto de enormes cambios económicos, sociales, demográficos, territoriales, los conflictos presentes en la sociedad. El Ecuador ha cambiado y se ha transformado enormemente en los últimos 60 años. Ha habido grandes conflictos económicos, gran movilización social, grandes conflictos políticos. Incluso desde la ciencia política tradicional se pone énfasis en la inestabilidad política que ha marcado la historia ecuatoriana. Mi tesis es que, no obstante aquello, el Estado se ha ido consolidando, el Estado se ha ido fortaleciendo porque ha tenido la manera de resolver esos conflictos. Y eso lo que ha hecho es consolidar, fortalecer el Estado y consolidar un orden político que no ha tenido ningún tipo de grave amenaza o grave inestabilidad.
1: Aportes de la investigación.
0: Esta investigación va a significar una mirada muy distinta a lo que han sido la historia ecuatoriana en los últimos años. Una mirada que además dé cuenta de cómo este orden estatal y este orden político se ha ido consolidando, sin necesidad incluso de aplicar o de generar enormes hechos o graves hechos de violencia política. Una de las características que tiene la historia ecuatoriana de los últimos años es que, a diferencia de lo que ha ocurrido con países vecinos como Colombia, como Perú, como lo que ocurrió en los años 70 en el Cono Sur o en los años 80 en Centroamérica, en el Ecuador, en el mismo periodo, en el contexto, como decía hace un momento, de enormes cambios y de grandes conflictos, se consolida un Estado, se consolida un orden sin generar niveles altos de violencia política. Esa es un poco la tesis central que sostengo en este trabajo. ¿Qué es lo que ha reemplazado a esta violencia? ¿Qué es lo que ha hecho que el Ecuador sea un país relativamente pacífico? Quizá esto comienza a romperse en los últimos años con el incremento de la inseguridad, con las grandes masacres que se han dado en las cárceles, que es una ruptura en el Ecuador de los últimos años. ¿Qué es lo que ha reemplazado? A mi modo de ver, se han ido generando diversos mecanismos de redistribución de recursos. No obstante, un orden social tremendamente inequitativo y con gran desigualdad, un modelo de redistribución rentista desde el Estado hacia la sociedad que ha tenido en algunos momentos fugas predatorias y además que ha ido consolidando en el transcurso de los últimos 60 años la consolidación de una estructura de corrupción institucionalizada. Espero que en los próximos años, año y medio, tengamos la finalización de este trabajo que será publicado como un libro y además como un artículo dentro de la serie o del conjunto de volúmenes sobre la historia contemporánea del Ecuador, editado por Enrique Ayala.
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0: Objeto de estudio.
1: Se estudia las implicaciones que tuvieron esas propuestas de reforma y que culminaron en la condicionada reforma curricular consensuada del 96. Desde términos curriculares y sistémicos vienen estos cuestionamientos y también el estudio general de esta investigación. Las voces de representantes del Ministerio de Educación, tanto como de otros actores, tales como la Organización Gremial del Magisterio, la Unión Nacional de Educadores, las voces de integrantes de la educación intercultural bilingüe, de gestores y operadores de los proyectos educativos nacionales PROMESEB y EBEPRODEJ, así como docentes, estudiantes y padres de familia, ofrecen reflexiones y datos indispensables para una comprensión integral de este proceso.
0: Los principales resultados.
1: El enfoque hacia arriba abajo o el enfoque top-down approach desarrollado por Don McDonald, desde esa perspectiva se podría ver que la reforma fuera difícil de entender para los docentes, ya que no participaron en la creación y desarrollo de este proceso curricular. Esta ausencia de participación docente en la fase de diseño de la propuesta hizo que estos no asumieran el naciente trabajo como suyo y por lo tanto no se empoderaron del mismo. La reforma se inició sin la participación amplia de profesores, de alumnos y de padres, los que son usuarios y beneficiarios de la misma. Algunos entrevistados desconocían los significados educativos y las implicaciones de los procesos curriculares, y especialmente el alcance de esos discursos. La mayoría de padres de familia y estudiantes no sabían qué repercusiones específicas tendría el discurso curricular reformatorio en la educación de sus hijos, ni qué implicaciones tenían los cambios curriculares en su proceso formativo. Los entrevistados veían la implementación de la reforma curricular como un asunto que no proporcionó orientaciones claras acerca del cómo usar las propuestas curriculares en la práctica diaria. Si los padres de familia no estaban informados sobre la reforma curricular y sus propósitos, mucho menos lo estaban las comunidades rurales. Algunos profesores rurales ni siquiera sabían qué hacer con la nueva propuesta pedagógica. Otros piensan que la falta de continuidad de la reforma, el haber quedado inconclusa, la falta de participación de los diversos sectores de la sociedad en su diseño e implementación son los principales problemas que a su vez originaron otros de diversa naturaleza. Algunas voces argumentan que es imposible hablar de una reforma debido a que la situación educativa sigue siendo la misma, en algunos casos en condiciones peores que antes. Varios de ellos están de acuerdo en que el proceso se llevó a cabo como parte de una tendencia internacional. Los factores estructurales, entre ellos recursos económicos, influyeron negativamente en la implementación de este proceso, en especial en el sector rural. A pesar de que se invirtieron recursos desde proyectos educativos destinados a la educación rural y urbano marginal, estos no tuvieron un alcance suficiente. Por otra parte, la misma naturaleza del proyecto, que tiene una fecha de terminación preestablecida, hizo que los avances logrados mientras duraron los proyectos no continúen después de su terminación. No se logró una sustentabilidad que permita dar continuidad a procesos, en especial de desconcentración educativa, la cual fue consolidándose con más precisión desde el Estado casi dos décadas después. Los éxitos de la reforma del 96 se expresan principalmente en el cambio realizado en el proceso de aprendizaje. De un currículo basado en contenido se pasó a un currículo basado en destrezas. Según los docentes, la organización curricular es otro logro importante, ya que proporciona elementos para planificar y organizar los cursos y la vida escolar diaria de una mejor manera. La reforma también es percibida por otros sectores, principalmente estudiantes y padres de familia, como un vínculo funcionalista donde la educación responde a las demandas del mercado laboral y las necesidades de las empresas. Esta orientación pragmática se percibe positivamente, en especial como una forma de proporcionar habilidades útiles para ubicar a los estudiantes en la dinámica de la producción. Los cambios en la infraestructura y la provisión de materiales educativos se perciben como éxitos también, especialmente por parte de padres y alumnos. Sin embargo, muchos entrevistados mencionaron que los cambios en la política educativa ofrecidos por la reforma no se lograron. Los resultados alcanzados no se correspondían mínimamente a los objetivos originalmente concebidos ni a la inversión realizada.
0: Publicación de esta investigación.
1: La investigación completa es el primer número de la serie Educación, publicada por la Universidad Andina y la Corporación Editora Nacional.
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0: Mi nombre es Santiago Ceballos González, soy docente del área de Letras y Estudios Culturales. Realicé una investigación cuyo título es Contacto, Depredación, Contagio, lo humano y lo animal en los que se van del grupo de Guayaquil.
1: Los objetivos de esta investigación.
0: El objetivo general de la misma era abordar la representación de lo animal en una selección de tres relatos del libro del realismo social ecuatoriano, como les decía, Los que se van, que es un libro, ¿no es cierto?, colectivo publicado en 1930, sobre todo por tres autores fundamentales de esta tendencia literaria. Los tres títulos de los cuentos son El Cholo del Tibrón, de Demetrio Aguilera Malta, El Guaraguao, de Joaquín Gallegos Lara, y Mardecido Llanto, de Enrico Gil Gilbert. Estos autores son parte del denominado Grupo de Guayaquil, cuya literatura revolucionó el campo cultural en la primera mitad del siglo XX. Los objetivos específicos de esta investigación tienen que ver sobre todo con un abordaje de la literatura en relación con la pandemia, en relación con la crisis sanitaria y sobre todo en relación con la conexión entre lo animal y lo humano en esta literatura, que había sido vista sobre todo como un proyecto de inclusión de las voces marginadas del proyecto nacional, pero a mí me interesaba sobre todo mirar qué otros ruidos en tránsito entre lo humano y lo animal también podía encontrar acá. Entonces me refiero a estar a la escucha no solo de las voces marginadas del proyecto nacional, como decía, como las del indio, el cholo, el montubio y el afrodescendiente, sino también de otros sonidos. Así abro la escucha de otros sonidos animales o en tránsito entre lo humano y lo animal y también de otros sentidos que yo voy a denominar como sentidos no comunes.
1: Reflexiones del autor en torno a los relatos seleccionados.
0: Abordo tres relatos, tres animales y tres sentidos no comunes en mi reflexión. En El Cholo del Tibrón, de Aguilera Malta, pienso acerca de la electrorecepción del tiburón. En El Guaraguao, de Gallegos Lara, pienso acerca del olfato del gallinazo. Y en Mardecido Llanto, de Gil Gilbert, pienso acerca de la mirada monocular del caballo. La reflexión se abre con un acercamiento a la figura del murciélago, además una figura que durante la pandemia ha sido vista de manera negativa. Bueno, históricamente ha sido visto de manera negativa, pero a mí me interesaba mirar el rol del murciélago justamente en este contexto y pensar en su rol ético, político y ecológico, como una forma de construir un pensamiento crítico sobre la pandemia y la transmisión zoonótica del SARS-CoV-2, ¿no es cierto?, que es el virus causante de la crisis sanitaria actual. Entonces leo esta literatura en un contexto contemporáneo, atravesado por la emergencia sanitaria y la emergencia de lo animal. Realizo de esta manera una crítica literaria no humanista, ¿no es cierto?, no antropocentrista de estos relatos y construyo unas categorías críticas también no humanistas, no antropocentristas, sino más bien críticas de esta forma de entender el mundo. Atravesado este mundo obviamente por la emergencia de lo animal y sobre todo porque en estos cuentos hay una representación muy interesante de estos animales y de estos sentidos no comunes. Entonces así la perspectiva crítica del libro se construye desde el inicio al considerar la visión del mundo actual desde la perspectiva del murciélago, desde esta no visión del murciélago y su conocimiento del mundo a partir de la ecolocalización, y esta perspectiva crítica se despliega a lo largo de cada uno de los capítulos a partir de la adopción de los sentidos no comunes de cada uno de los animales representados. Me refiero al tiburón, al gallinazo y al caballo.
1: Estas reflexiones frente a lectura clásicas.
0: Entonces, frente a una lectura convencional que se ha hecho de los cuentos del realismo social y su visibilización de las voces del afrodescendiente, el cholo y el montubio, figuras marginadas del proyecto nacional del principio del siglo XX en el Ecuador, yo percibo en cambio los ruidos en tránsito entre lo humano y lo animal en un corpus de textos, ¿no es cierto?, que de esta manera actualizan sus sentidos en tiempos pandémicos y además se transforman.
1: Una próxima publicación.
0: Esto que fue un proyecto de investigación se va a convertir en los próximos meses en un libro y el título va a ser Sentidos no comunes, lecturas antiespecistas de literatura. Este libro, ¿no es cierto?, el borrador de este libro fue finalista del Premio de No Ficción Latinoamericana Independiente en el año 2021 y se va a convertir, como les decía, en libro en coedición entre la Universidad Andina, el Instituto 17 de Estudios Críticos de México, donde hice además una estancia postdoctoral, y la editorial ecuatoriana La Caracol. 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

0: Hola, soy Adriana Rodríguez, soy profesora del Programa Andino de Derechos Humanos. Hice una investigación sobre los fundamentos culturales e interculturales sobre los derechos de la naturaleza en la jurisprudencia de las altas cortes de Colombia, Nueva Zelanda, la India y Ecuador. Esta fue una investigación que la realicé durante un año aproximadamente con mi asistente Viviana Morales Naranjos.
1: Objetivos de la investigación.
0: Nuestro objetivo era demostrar justamente el vínculo inquebrantable que existe entre derechos de la naturaleza y los derechos culturales de colectivos como pueblos indígenas, población afrodescendiente, incluso colectivos religiosos, así como el pueblo montubio del Ecuador, ¿no? Entonces, lo que hicimos fue analizar la jurisprudencia en perspectiva comparada de estos países, evolucionar un poco en la hermenéutica también que han tenido las altas cortes.
1: Algunos resultados de la investigación.
0: Nos dio algunos resultados interesantes. Por ejemplo, pudimos ver cómo Ecuador en los primeros años, en una primera fase de su jurisprudencia, no existió un desarrollo progresivo, ¿no?, de los derechos de la naturaleza. Después, sí, este desarrollo se fue dando. Y en otros países como en Colombia, por ejemplo, o en la India, el desarrollo de los derechos de la naturaleza se hizo justamente a partir de una construcción hermenéutica de estos derechos. Y esta construcción hermenéutica estaba relacionado, por ejemplo, con los derechos bioculturales, que reconocían esta relación que existe, digamos, inquebrantable, como lo había dicho, entre la naturaleza y estos colectivos, que se convierten también en guardianes de una u otra forma, ¿no? Guardianes del entorno, guardianes de lo que vimos. Entonces, los derechos bioculturales que fueron analizados también en esta investigación fueron estudiados en Nueva Zelanda y luego fueron tomados también por la Corte Constitucional Colombiana, y habla justamente de estas formas de vida que van equilibrando el desarrollo cultural y que van equilibrando también la relación con el entorno. Entonces, al final nos quedamos con una investigación muy amplia, ¿no? Una investigación amplia porque es no solamente una parte descriptiva de estas sentencias, sino una perspectiva comparativa, que iba comparando el desarrollo hermenéutico, el desarrollo jurisprudencial, el desarrollo normativo y también en los movimientos sociales que impulsaron y acompañaron este desarrollo, ¿no? Porque justamente partimos de que justamente los derechos en conjunto es parte de un acuerdo social y también es parte de un movimiento que se va acrecentando, ¿no? Este movimiento que algunos le llaman el movimiento por la tierra, el movimiento por la vida, el movimiento ecológico, también, digamos, lo que se ha promovido desde los pueblos indígenas y desde otros colectivos identitarios.
1: La publicación.
0: Bueno, lo hicimos libro al final. El libro se llama Los derechos de la naturaleza desde una perspectiva intercultural. Fue publicado por Guaponi, también en coedición con la Universidad Andina Simón Bolívar. Y es un libro que trata de retomar todos estos elementos y es muy, muy bonita su lectura, ¿no? Porque hicimos entrevistas desde una perspectiva sociojurídica, teniendo en cuenta las perspectivas de los propios actores que se fueron involucrando en cada caso. Así que les invito a leer esta investigación. Les invito a leer además algunos artículos que sacamos con Viviana Morales sobre los encuentros que íbamos teniendo con las personas, con los movimientos, los análisis de los fallos que se fueron dando. Entonces, hay algunos artículos que están publicados desde los animales sagrados en la India, otro artículo sobre los páramos, otro artículo sobre los manglares también. Entonces, lo pueden encontrar por temática o también lo pueden encontrar en el libro que fue publicado hace algunos meses atrás por la editorial Guapo.
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0: Hola, soy Rubén Darío Díaz Chávez, graduado del área de Letras en la Maestría de Estudios de la Cultura, mención en Artes y Estudios Visuales. La presente investigación se titula Zapara, Resistencia, Extractivismo y Modernidad. Puedes encontrarla publicada en el repositorio de la universidad.
1: El problema de investigación.
0: La investigación hace referencia a las estrategias que la gente Zapara ha utilizado para poder resistir la modernidad-colonialidad, las guerras o el modelo extractivo-explotador. Estos momentos han impuesto condiciones violentas y amenazantes para la gente Zapara porque se ha puesto en peligro de extinción su etnia, idioma, vestimenta tradicional, prácticas chamánicas y territorio. Es decir, su hábitat simbólico, étnico, ambiental y cultural están en peligro. Primordialmente, la investigación transmite la voz de la nacionalidad Zapara a través de sus mensajes, además de ver la manera en que estos se han convertido en una herramienta de construcción de discursos críticos frente a los discursos dominantes, ya que los mensajes buscan romper las psicoestructuras de poder al detonar en el corazón y la conciencia de quien los recibe, ya que son mensajes que se crean en rituales religioso onírico alucinógenos, espacios donde los Zapara, mediante sueños lúcidos, se comunican con los espíritus del bosque, quienes les entregan el mensaje para la humanidad. Por eso, estos mensajes vienen con la fuerza del bosque y el encantamiento del sueño.
1: La idea de meta resistencia en este caso.
0: Si bien hay muchas maneras de entender la resistencia, la manera en que la gente Zapara la practica es mediante la comunicación de mensajes que vienen con la fuerza de los espíritus que habitan en la selva y en los sueños. En este sentido, estamos hablando de una resistencia mágica, meta resistencia o para resistencia. Lugar sagrado donde el dominio y control de la matriz colonial del poder, la modernidad y los modelos capitalistas extractivos se quiebran debido a la fuerza que traen los espíritus del sueño y el bosque.
1: Un mensaje de la Nacional Zapara.
0: Para terminar, como conclusión, y considerando que esta investigación, sobre todo, busca expresar la voz de la nacionalidad Zapara, se comparte un mensaje hecho por ellos, en el que se manifiesta la importancia de resistir la modernidad-colonialidad y el modelo extractivo-explotador. El mensaje dice: nuestros ancianos nos han dicho que el petróleo tiene vida, y esa vida es la que sostiene la tierra. Entonces es un espíritu de vida. Si sacamos el petróleo, no solamente matamos a los Zapara o destruimos la selva, sino a todas las personas del mundo, ya que el petróleo regula la energía de la tierra. Si no hay petróleo, queda vacío y la tierra se puede quedar en nada, sin espíritu. Y sin espíritu, nos morimos. Los animales notan esto y rompen su ciclo evolutivo. Antes, si un animal moría, volvía como animal, y todo se restauraba. No había pérdida. Ahora, animal vuelve como planta, y eso nos cambia y perjudica porque el ciclo se rompe. El bosque son grupos de personas igual que tú o yo. Un árbol es un árbol en el mundo material, pero en el mundo espiritual es una persona. Por eso queremos que nuestra visión, nuestros sueños y en sí, esta manera de relacionarnos con el bosque, de ver el mundo, se conserve. Nosotros como materia podemos morirnos, pero nuestra cultura y conocimientos de la selva no. Nosotros creemos en los sueños. Lo bueno o lo malo viene de ahí. El sueño representa el mundo simbólico espiritual natural y su interpretación guía nuestra vida y organiza el futuro de nuestra comunidad. Nos da conocimiento. De ahí aprendemos. La naturaleza es la llave del corazón. Por eso vamos a defenderla. Porque la defensa es para todo el mundo, no solo para nosotros. El oro negro no es del Estado, sino de nosotros, y eso se queda bajo la tierra porque queremos proteger la visión de los más pequeños. No hay que olvidar la visión, la cultura, el sueño, ya que eso se les deja a los hijos y a las hijas. Por eso, a todos los mundos, a las mujeres, a las personas. Todos debemos unirnos para defender nuestro territorio. Y a los presidentes les digo que no hay empresas dueñas del territorio. No vamos a permitir ninguna empresa en la Amazonía. El gobierno es político. No gobiernen el territorio, sino a las personas. Nosotros hacemos todo en la naturaleza. La comida, el huerto, la chicha. No le pedimos nada al gobierno. ¿Por qué el gobierno se mete en mi territorio? No permitiremos la explotación porque Piatzó, nuestro dios, morirá. Nosotros nos comunicamos con Piatzó y los espíritus a través del sueño. Con mi cabeza y mi corazón, ningún gobierno me puede engañar. Hay indígenas que están por el petróleo, que no son de la nacionalidad zapara, pero que viven en nuestro territorio y amenazan con matarnos. Correa trajo madereros peruanos y colombianos ilegales para asustarnos. No nos asustamos. A pesar de todo, estamos más fuertes y damos a conocer a todo el mundo lo que está pasando y qué es la causa de toda la nación zapara. Luchar para defender el territorio, la sabiduría y la libertad. Indígena en la selva cuidas las riquezas. En otros lugares explotaron. ¿Qué pasó con el dinero? Gobierno manipula por problema de lengua. Ancestros no sabían español, por eso el gobierno abusó, vino y se robó el petróleo, se fue y nos abandonó. También las ONGs explotan al pueblo, igual que el petróleo. Vienen, hacen el proyecto, se van y se olvidan. No ayudan después del trabajo. También el gobierno nos engaña que nos va a dar hospitales, educación, pero en vez explota, se va y deja todo contaminado. Y el indígena es rico, el Estado viene a robarle, por eso gritaremos hasta morir. La naturaleza no se vende. El mundo moderno resuelve problemas de negocios, no de una nación. No hay poder político o económico, eso solamente es una forma de pensar. Solo somos humanos, humanos confundidos que no pueden relacionarse como personas para resolver los problemas que como personas creamos. Tampoco hablaría sobre socialismo. Esos conceptos son occidentales, no existen en nuestra lengua. Antes de los españoles no había socialismo, dinero, contaminación, extracción, gobierno, jefes. Vivíamos en una sola familia, nos organizábamos y todos ayudábamos en el huerto, pescando, cazando, haciendo chicha, cocinando, cuidando a nuestras hijas o hijos, limpiando. Cada familia tenía un líder espiritual, un shimanu. Ahora intentamos entender lo comunitario y vivir eso acorde con nuestra visión ancestral. Nunca conocimos extracción petrolera y nunca lo vamos a aceptar. Queremos una selva verde, libre, sin divisiones ni contaminación, donde los niños puedan estar sanos como nuestros ancestros, soñar y vivir y jugar sin miedo. Una selva donde la gente pueda bañarse en los ríos y alimentarse de lo que la tierra les da. Una selva no solo donde vive el ser humano, sino todo un grupo de seres y espíritus que forman un frente, una familia y un territorio. Este frente transmite este mensaje que busca despertarte.
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0: 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Hoy les presentamos una investigación de nuestro docente José Luis Cova Carrión, quien es docente del área de salud, PhD en salud, ambiente y sociedad, magíster en salud pública, magíster en fitoterapia, especialista en acupuntura y moxibustión, especialista en medicina interna y en homeopatía, coordinador académico de la maestría en acupuntura y moxibustión y coordinador académico del curso abierto de vinculación con la colectividad de fitoterapia.
1: El título de la investigación que yo realicé, apoyado por el Fondo de Investigación de la Universidad Andina Simón Bolívar, fue Pensamiento chino en salud, epidemiología crítica y determinación social. Sentí pensando la subsunción del chi o energía vital en lo social por intermedio de un entramado entre paradigmas críticos. Como ayudantes de investigación participaron Javier León, María de Lourdes Larrea y Byron Torres.
0: Una síntesis del objetivo de la investigación.
1: Esta investigación entretejió las ideas, filosofías, narrativas y praxis de paradigmas críticos y no dualistas en salud. ¿Cuáles son estos paradigmas? Hablamos del pensamiento chino en salud, la epidemiología crítica y la determinación social de la salud. Es importante anotar que el marco teórico se presentó como una forma de resistencia y sobre todo de proposición de condiciones de existencia diferentes en relación con los ámbitos y dimensiones de la comprensión sobre el proceso salud. Esto no hizo otra cosa más que invitar a un desplazamiento de los acentos tradicionales basados en el modelo fármaco-biomédico. De ahí surge uno de los resultados de esta investigación, que es el instrumento PEPEC. PEPEC significa Patrón Epidemiológico de Procesos Energéticos Críticos. Este aporte trabaja desde el pensamiento crítico y emancipador. Expuso una dimensión gestada desde el pensamiento chino en salud en el análisis de la determinación y de la reproducción social de la salud. Es importante acentuar que esta dimensión da cuenta de cómo el movimiento y transformación constante de la energía vital, así como lo físico y lo biológico, se haya determinado por los entornos sociales, laborales, económicos, de consumo y de vivienda, y en este caso, en una población de una institución universitaria, donde se pudo identificar grupos poblacionales de docentes, administrativos y administrativas, y del personal de servicios. Con esta investigación, la comprensión de este nuevo proceso crítico, el de las energías vitales, no se lo trabajó ni pensó como una sustitución al tema de lo físico y biológico que trabaja la medicina alopática, ni como una yuxtaposición de conocimientos biomédicos con el conocimiento integrativo en salud. Se gestó como un sentipensar integrador que penetró en la construcción del conocimiento para ampliar el proceso de criticidad más allá del modelo fármaco-biomédico. Por lo tanto, esta propuesta, que abarca la interculturalidad crítica y transdisciplinar, describió desde la cosmopraxis multidimensional del pensamiento chino en salud, es decir, del pensamiento complejo, ¿qué es lo que sucede con las energías vitales cuando éstas se hallan subsumidas a procesos de reproducción social?
0: Los principales resultados de la investigación en relación al problema planteado.
1: Esto es interesante porque debo advertir que estos resultados tienen que ver con un análisis gestado desde el pensamiento chino en salud, es decir, cómo los procesos de determinación social hacen que la corporeidad energética se torne más yang, calor, o más yin, frío, o que también se afecte la energía del espíritu. Y para eso vamos a presentar algunos resultados que consideramos relevantes. Por ejemplo, ¿qué pasó con la energía de la mujer en esta institución cuando esa energía se la mira desde la segregación laboral? El dolor menstrual, por ejemplo, de acuerdo al pensamiento chino en salud, se produce por estancamiento del flujo de la energía vital. Esta obstrucción generalmente se produce por la invasión de frío o de humedad fría proveniente generalmente de la exposición a ambientes físicos con los cuales la persona interactúa. Claro que también podría generarse por insuficiencia interna de calor o de energía yang, o por exposición prolongada a ambientes fríos o por la ingesta de alimentos fríos y crudos. En todo caso, la exposición al frío hace que la energía no se mueva apropiadamente. Tampoco fluye la energía sangre y ésta se estanca o fluye en forma inadecuada, apareciendo los síntomas de dismenorrea o lo que conocemos como el dolor menstrual. El instrumento diseñado en esta investigación y aplicado en la misma, denominado PEPEC o Patrón Epidemiológico de Procesos Energéticos Críticos, mostró diferencias significativas en niveles altos o medios a alto en las mujeres de hasta 35 años de edad, principalmente en las mujeres del personal de servicios, donde alcanzó un 36.4%, y de estas, un 37% obviamente en el ciclo energético de las mujeres más jóvenes. En este ciclo energético están casi todas las mujeres del personal de servicios. Entonces tenemos unos niveles altos en las mujeres del personal de servicios con dolor menstrual con características de penetración de frío en la corporeidad. Esto frente a solamente un 15% de las mujeres administrativas y 14% de las mujeres docentes. De acuerdo al pensamiento chino en salud, las exposiciones crónicas a ambientes yang de calor o yin de frío generan pautas de desarmonía, es decir, generan enfermedad que producen patrones por acumulación o por carencia. Todo depende del tiempo e intensidad de la exposición, así como del proceso individual de la salud. No siempre tales exposiciones por sí mismas generan enfermedad o pautas de desarmonía. Sin embargo, es necesario relacionar la información con las características de cada proceso individual, así como con los estilos y los modos de vida, con el ciclo vital energético, la edad, el género, qué tipo de alimentación consume, lo heredado, las características de la corporeidad, además del estado de la energía del espíritu, que es muy importante en el pensamiento chino en salud. Todo esto es un proceso que determina la característica de la armonía del flujo energético en las personas entrevistadas. Determinación social que puede ser protectora o deteriorante. Los y las trabajadoras de servicios, en un nivel medio que alcanzó el 65%, manifestaron que su espacio de trabajo es frío, húmedo y oscuro. Es decir, desde el punto de vista de la energía, hay predominancia de frío yin y de humedad fría. ¿Por qué? Porque su trabajo se desarrolla la mayor parte del tiempo entre los subsuelos, los corredores, bodegas o parqueaderos. La diferencia de percepción sobre el espacio de trabajo entre el grupo de docentes y de servicios resaltó un proceso de reproducción social por segregación laboral. ¿Qué quiere decir esto? Que los docentes, las docentes, consideran que sus espacios de trabajo son benefactores de la energía vital, ya que esos espacios generalmente se describieron como abrigados, iluminados, con luz solar, ambientes secos. Esto en un nivel alto que alcanzó el 26%. En contraste, solo el 8% de trabajadores y trabajadoras de servicios consideraron que sus espacios de trabajo tienen estas características que son yang protectoras.
0: Determinación social de los 5 elementos o 5 procesos vitales por segregación laboral.
1: La exposición crónica al frío deteriora la energía yang del cuerpo y esto deteriora a la energía yang calor, es decir, sobre todo afecta a tierra y a metal. La corporeidad se expresa con alteraciones en la digestión, distensión abdominal, flatulencias, inflamación de los intestinos, tendencia al sobrepeso, cansancio fácil, afectación de las mucosas nasales, gripes a repetición, sinusitis. Lo más común para los docentes por la naturaleza de su trabajo es la sobreutilización de la voz. Esto se evidenció hasta en un 86% de los y las entrevistados, lo cual afecta a la larga a la energía del proceso mental. Por lo tanto, además de estar largo tiempo en posición de pie durante las clases, lo cual afecta a rodillas y al tejido articular y óseo que corresponden a la energía del proceso agua, esto entonces es importante considerar que en el grupo de docentes hay alta afectación de la energía de tierra y de la energía de metal. En las mujeres y hombres administrativos se da otra situación, el estar largo tiempo sentado durante las labores de oficina, el uso, el sobreuso de la articulación de las muñecas por la demanda de su trabajo, también afecta de otras maneras a la energía de metal, de agua o de tierra. Esto es lo que se evidenció con la aplicación del instrumento PEPEC, es decir, mostrar cómo hay una determinación social de las energías vitales a partir de una mirada nueva que no solamente se reduce a lo físico y biológico, sino también a las energías vitales.
0: ¿En dónde está publicada la investigación?
1: El trabajo está ya en el repositorio institucional y será publicado por la Universidad Andina como parte de una tesis doctoral desde donde emergió esta investigación. Además, se publicará en un capítulo de un libro que próximamente el área de salud publicará sobre el tema de la determinación social de la salud.
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0: Hoy tenemos el gusto de presentar una investigación realizada por nuestro docente Juan Carlos Mogrovejo.
1: Soy Juan Carlos Mogrovejo Jaramillo, docente de planta del área de Derecho, coordinador del programa de maestría profesional en Derecho Tributario y de la especialización en Normas Internacionales de Información Financiera, NIF y Tributación, de la Universidad Andina Simón Bolívar, sede Ecuador, con experiencia académica por más de 15 años en la docencia e investigación en posgrado. Con apoyo del Fondo de Investigaciones de la Universidad Andina Simón Bolívar, sede Ecuador, desarrollé el trabajo que lleva por título La tributación medioambiental y su impronta en la función extrafiscal del tributo.
0: El objetivo de esta investigación:
1: profundizar el estudio de la tributación medioambiental con base en los aportes que ofrece el acumulado científico desarrollado en este campo, en perspectiva interdisciplinar y de manera crítica, para afianzar una línea conceptual que relieve del tributo condiciones sustantivas y ventajas fácticas correlacionadas al resguardo del interés ambiental, en torno a la consideración de un instrumento que, al incidir en la trama económica, refleja en este contexto una clara disposición a la concreción de fines extrafiscales.
0: El problema de investigación.
1: Este ejercicio investigativo se centra en resaltar la condición del tributo medioambiental, analizando sus propiedades, elementos y orientación como institución y dispositivo de intervención pública. Se trata de aportar al desarrollo conceptual de esta categoría con soporte en doctrina especializada y en referencias jurisprudenciales que, al tiempo de reconocer su sustantividad y arraigo al Instituto Genérico Tributo, han modulado el concepto tradicional, resaltando su condición de instrumento orientado prioritariamente a la realización de objetivos extrafiscales, como aquellos relacionados con la protección del medio ambiente, marco en el que complementariamente se examinan las figuras impositivas de signo ambiental contempladas en el ordenamiento jurídico ecuatoriano, contrastadas con el referente teórico desarrollado en este ámbito.
0: Los principales resultados de la investigación.
1: Se ratifica del tributo medioambiental su condición de categoría inserta en el género tributo por resultarle predicables los elementos basilares en la construcción teórica de este instituto, matizada no obstante por el hecho de ponderar el interés medioambiental como dato que corrobora la admisibilidad del instrumento para la concreción de fines extrafiscales. Contexto que ha servido para destacar la influencia del principio de quien contamina paga en la implementación de este tipo de tributos, dado el afán por internalizar las externalidades negativas que produce la contaminación ambiental y el uso desmedido de recursos naturales. Planteamientos que se trasladan al ámbito nacional al momento de examinar los impuestos que en esta línea corresponden al caso ecuatoriano a la vista de su orientación y de sus elementos esenciales. Con soporte en el análisis de la estructura del tributo medioambiental, puede afirmarse que, en el caso de la imposición de este tipo, en el Ecuador, referida concretamente a la gestión de residuos plásticos, trasluce un esfuerzo estatal por racionalizar la producción, utilización y reciclaje de botellas plásticas, que, aun cuando la tarea marque todavía algunos ajustes, puede aseverarse que se está por el camino adecuado. Respecto de la contaminación vehicular, en cambio, el impuesto inicialmente establecido fue objeto de posterior supresión, hecho que ha expuesto la declinación estatal por reducir los niveles de contaminación atmosférica derivada del transporte, a través de una figura que por un lado incentive el uso de vehículos de menores o nulas emisiones y por otro interiorice los costes de contaminar y que permita con ello encauzar el comportamiento o conductas a estándares de menor lesividad al entorno. La exigencia mayor en el plano examinado está en justificar la medida no solo con argumentos derivados de la disquisición teórica, sino esencialmente con la contrastación fáctica, que permita evaluar objetivamente su eficacia en términos tales que aseguren una efectiva y sostenida reducción de los niveles de contaminación. Ese es el desafío.
0: Esta investigación servirá de base para un libro que saldrá publicado en 2023.
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Así que piensa irse de la casa. Ajá. Está bien. ¿Y para dónde va, ya que no me ha dicho? Para el sur. No, no agache la cabeza, que eso es muy flojo. Pues amigo, no me ha caído tan mal. Por el contrario, no he pensado en negarle el permiso. El cristiano no es árbol para morirse haciendo sombra, siempre al mismo sitio. Como padre entiendo que son pocos 15 años para enfrentarse solo al destino. Los años son como las estrellas. Cuanto más son, más claro es el camino. Pero como hombre pienso que los hombres no se hacen por los años que han vivido. Yo me hice a eso de los 10. En una hacienda donde me apodaban el mal nacido, por no saber decir quién era tata o quién era mamá. Suerte de hijo. Yo fui al revés de usted, me abandonaron. En cambio usted me abandona y no es lo mismo. ¿Lleva plata? Muy poca. ¿Cómo cuánto? Ajá. Eso es muy poco, amigo. No olvide que el estómago no entiende que hay que llegar al sur para hacerse rico. Tome unos pesos más que le harán falta para que le aguante el hambre en el camino. Y va a ir vestido así. Bombacha blanca, blusa, pañuelo de seda. No, mocito. Así está bien para ir a un baile, donde las mujeres admiran a un paisano bien vestido. Pero usted sale allá al trabajo y, si no me equivoco, es muy distinto. Vaya, póngase la ropa vieja y ni muestre esas pilchas de hombre rico, que cuando un pobre sale a pedir con chavo, la pobreza habla de él por los subsidios. De ahí en más aguantes el orgullo. Y antes de ser rival, hágase el amigo. Y aunque yo soy tan peón como cualquiera, no todos los patrones son los mismos. Que se tarda en volver, deme la palabra que vaya a voluntad para escribirme. No por mí, ¿sabe? Los hombres al final somos más fuertes para aguantar un sacrificio. Lo digo por su mamá. Sí, por su mamá. Siempre piense que el amor hacia usted no admite el olvido. ¿Sabe ella que se va? Ah, no le ha dicho. Mejor entonces que no sepa nada. Ya voy a ver si le invento algún motivo, porque ella no va a creer que usted nos deja por el gusto nomás de andar camino. Miéntale usted también cuando le escriba, aunque me duela que tenga que mentirle el hijo. Pero Dios sabe bien, ¿no le parece? Lo que puede pasar si no mentimos. Bueno, no lo entretengo más. Vaya y ensille y no lo martirice al doradillo. Y si ve que le da por darse vuelta,
para mirar la querencia. Piense, mijo, que el animal entiende lo bastante para no olvidarse donde ha vivido y... Y si vuelve alguna vez, este es su rancho. Aunque al entrar en él lo halle vacío, los años pasan pronto para lo viejo. Después que se ha luchado y se ha sufrido, vaya, vaya, bese a su mamá. Bese a su mamá y no se olvide que tiene que mentirle algún motivo. No se vaya a pisar. No se vaya a pisar, así no piensa que pa' usted hay algo más que su cariño. Miéntale nomás, miéntale sin asco, que Dios sabe bien lo que puede pasar si lo mentimos. Pero ¿pande va? Su mamá está en la pieza, pero ¿por qué desata el doradillo? ¿Qué bicho le ha picado? Está llorando. Está llorando. Pucha con hermosito este. Ahora me dice que me olvide de todo lo que me ha dicho. Mentira, mentira, sí que es hombre. Claro que es hombre. Si se hubiese marchado entonces sí no hubiese sido. Ahora somos dos machos en la casa, aunque los dos lloremos como chicos.

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1: Hoy presentamos la investigación de nuestra ex estudiante Gabriela Celorio.
2: Mi nombre es Gabriela Celorio. Soy egresada de la maestría en comunicación de la Universidad Andina Simón Bolívar. Soy directora del medio de comunicación La Disputa. En el año 2019 realicé la investigación que lleva por título Los memes, un producto comunicacional de visibilización y construcción de imaginarios políticos en el Ecuador. Caso de estudio, páginas de Facebook Crudo Ecuador y Soy Revolución. Memes sobre la consulta popular del 2018. Esta investigación fue financiada por el Fondo de Investigaciones de la Universidad.
1: Una síntesis del objetivo de la investigación, del marco espacial o temporal y del problema social o cognitivo que intenta resolver.
2: Desde el ámbito de la comunicación y la cultura, el estudio de las redes sociales como medio de comunicación no solo se vincula al ámbito del entretenimiento, sino también al estudio de diversos discursos hegemónicos y significaciones que construyen cultura. Los memes, como parte de estas significaciones, parecen ser mensajes de humor inocente, o al menos eso lo vemos de forma superficial. Sin embargo, estos dispositivos comunicacionales ayudan a la construcción de nuevos imaginarios y visibiliza anteriores imaginarios ya construidos en torno a la política. Los objetivos de esta investigación fueron el analizar cómo los memes muestran y ayudan a plasmar imaginarios políticos en redes sociales. También a identificar qué imaginarios políticos ya establecidos visualizan los memes por medio del caso de estudio. Y por último, mostrar qué imaginarios políticos nuevos se construyen a través de los memes. El corpus se centra en los memes de las páginas de Facebook, Crudo Ecuador y Soy Revolución con el tema de la consulta popular del 2018. Para realizar esta investigación, se realizó una búsqueda exhaustiva del estado del arte ideal como aporte a este trabajo. En esta búsqueda se encontraron varios autores que serían la base epistémica para empezar un análisis sobre la cultura, la semiótica, los memes, los imaginarios sociales e imaginarios ecuatorianos como conceptos indispensables para cumplir los objetivos de esta investigación. Se trabajó con Bolívar Echeverría para entender lo que es la cultura y su constante cambio, con Jesús Martín Barbero, con su concepto de mediaciones y explicar cómo los receptores actúan frente al producto comunicacional como son los memes. Se trabajó también con Nelson Canclini para la revisión del concepto de imaginario social y con varios autores que conceptualizan y ayudan a potenciar el concepto de meme como un producto comunicacional.
1: Los principales resultados de su investigación en relación al problema planteado.
2: A partir de esta investigación se pudo concluir que los memes, como cualquier producto cultural, no tienen un discurso inocente, sobre todo cuando se trata de memes políticos. El enunciador, a través de sus marcas sociales y su visión ideológica, genera discursos diversos para llevar al destinatario a entender y a veces acoger el mensaje, adueñándose a través de mediaciones visibilizadas en el diario convivir por medio de la transmisión del discurso que genera el meme. Los memes tienden a visibilizar imaginarios sociales y políticos, en este caso, los memes de temáticas políticas. El enunciador, a través de sus elementos extralingüísticos, logra asociar cada uno de los componentes del discurso a los rasgos culturales propios de la sociedad que va dedicado al meme. En este caso de la investigación, a Ecuador y a la dicotomía entre ser correísta y no serlo, dejando a un lado el debate importante de lo que significó la consulta popular del 2018 para la población. Algunos memes se crean con la intención de configurar imaginarios sociales que luego se van difundiendo a medida que el meme va viralizándose. Los memes pueden construir imaginarios, siempre y cuando estos sean replicados y viralizados. El enunciador, a partir de su visión cultural, replica sus pensamientos en el producto cultural y le interesa que esto se difunda. Al momento de que el meme se viraliza, cumple este objetivo. Los memes que se analizaron de las páginas de Facebook, Cru Ecuador y Soy Revolución visibilizan y construyen imaginarios desde un discurso de sátira y humor para menospreciar al opositor. También victimizan a sus aliados y a sus líderes como los buenos y los malos, como parte del poder. Si reconociéramos a los memes solo desde el entretenimiento, no podríamos ver el objetivo real de la difusión de estos productos comunicacionales, que es la construcción y la visibilización de imaginarios sociales y políticos ya establecidos.
1: ¿En dónde se ha publicado esta investigación?
2: Esta investigación fue publicada en el repositorio institucional de la Universidad Andina Simón Bolívar, en su revista de comunicación URO y en la revista del Congreso de Ciencias Sociales de la Universidad Casa Grande de Guayaquil.
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muchachita de ojos tiernos, río inmenso de agua clara. Yo me acerqué a tu orilla para contemplar tu agua y después, sin tener sed, tan solo quise probarla. Pero mojé mi rostro, mojé mi cuerpo y también mojé mi alma. Y luego, sin darme cuenta, por sentir tan mía tu agua, perteneciendo a la tierra, de la tierra me olvidaba. Por eso quiero, muchacha, que regreses donde estabas. Y si aún te sientes río, continúa tu camino. Yo pertenezco a la tierra, voy detrás de mi destino. Y voy a seguir andando y bebiendo de otras aguas, aunque la sed que ahora llevo

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3: 6 días después de 2 devastadores terremotos, Venezuela continúa buscando sobrevivientes. En la ciudad de La Guaira, donde se concentran los mayores daños, la población denuncia retrasos en la llegada de la ayuda. Según la Agencia de la ONU para los Refugiados, ACNUR, la situación humanitaria en las zonas afectadas se ha deteriorado rápidamente. Hay una grave escasez de alimentos y han colapsado los servicios básicos. De acuerdo con la NASA, los 2 terremotos registrados el pasado miércoles en Venezuela habrían dañado o destruido más de 58.000 edificios. Bienvenidos a Actualidad en Análisis. Hoy les saluda Carol Guerrero desde Berlín. Y para valorar la situación que se vive en Venezuela tras 6 días de los 2 terremotos registrados allí, nos acompañan el doctor Pedro Fernández, él es coordinador de Médicos Unidos Venezuela y quien nos atiende desde Mérida. Y también está con nosotros el periodista Álvaro Algarra, a quien saludamos a esta hora en Caracas. A los dos, gracias por acompañarnos. Y Álvaro, quisiera comenzar contigo para que por favor nos actualices sobre la situación allí en Venezuela tras estos 6 días de terremotos. ¿Cuál es el balance de víctimas hasta ahora? Y pues por supuesto, ¿cómo avanzan las labores de rescate?
4: Carol, sí, efectivamente, son horas críticas para toda la población, especialmente de La Guaira. Actualmente el nuevo balance son 1.719 personas fallecidas oficialmente, aunque no se descarta que hay muchísimas más. Aún debajo de los escombros son 64.499 personas desaparecidas y más de 5.000 heridos. El tiempo juega en contra de las personas que aún permanecen con vida. Son más de 120 horas después de este desastre natural, de esta tragedia nunca antes vista en el país. Las familias necesitan ayuda por parte de las autoridades, ayuda por parte de la comunidad internacional para rescatar incluso a sus cuerpos, a sus seres queridos, para darle un funeral digno a esas personas. No están llegando los alimentos, no están llegando la ayuda humanitaria como debe ser, según lo que ellos denuncian. Hay obstaculización por parte de las autoridades, hay alcabalas. Hay muchas personas durmiendo en las vías, en las plazas, en carpas, que no pueden regresar. Así no se haya caído su vivienda, no pueden regresar a su vivienda, puesto que tienen daños severos y es un gran riesgo regresar a esas viviendas. Es una situación dramática. El olor, Carol, ya hay signos de putrefacción en toda el área de desastre. No se puede estar ahí. Es un riesgo epidemiológico, según indican los expertos, pero también indican que hay milagros que se han registrado durante la historia. Especialmente me daban el ejemplo de Turquía, que después de 13 días incluso de lo ocurrido en ese año, fue en el 2021 creo, consiguieron a personas con vida. Es una carrera en contra del tiempo y la desesperación crece, Carol. Es realmente lamentable, crítico lo que he visto. Las personas quieren reconocer con un brazo, con una mano a sus familiares. Es realmente conmovedor lo que está pasando y la ayuda internacional ha sido fundamental en estas horas en Venezuela. Vemos personas de Italia, de Qatar, de República Dominicana, de Estados Unidos. Realmente complicado.
3: Sí, es una verdadera tragedia. Doctor Fernández, a propósito de todo esto que nos narra nuestro colega desde Caracas, desde diferentes partes del mundo se ha enviado ayuda a Venezuela y se sigue enviando ayuda para apoyar a la población en medio de esta tragedia. Sin embargo, desde Ginebra, como mencionábamos, Naciones Unidas habla de escasez de alimentos. ¿Cómo se está haciendo frente a esta situación? ¿Entre la ayuda que ha llegado no se ha recibido comida o sencillamente no se ha podido entregarla a la población de esas zonas afectadas?
5: Buenos días, Carol. Efectivamente, Venezuela está atravesando una de las mayores tragedias que ha vivido en su historia contemporánea y en el peor momento, porque ya esas zonas estaban muy afectadas por la emergencia humanitaria compleja que se vive en Venezuela. Esas familias ya estaban en un contexto de pobreza, de falta de alimentos, los hospitales no estaban capacitados para brindar atención en el momento previo al terremoto, mucho más ahora en el contexto de esta tragedia que, te repito, es la más grande que hemos tenido que vivir los venezolanos en nuestra historia. La ayuda internacional ha sido clave porque todos nuestros hospitales estaban desabastecidos, todos los problemas de salud pública que hemos denunciado por años estaban presentes. La ayuda humanitaria nos conmueve. Creo que la respuesta internacional ha sido la mayor muestra de apoyo que ha vivido este país en toda su historia. Tristemente, estamos viendo que en la realidad hay estrictos y severos controles para la recepción de la ayuda y para la distribución. Se están aplicando controles a la entrada, controles para la llegada de ayuda humanitaria, sobre todo la que viene por vía aérea, la que viene de otros estados, demuestra de solidaridad local, porque toda Venezuela, todas las ciudades de Venezuela han montado centros de acopio para enviarle ayuda a nuestros hermanos en La Guaira y en las zonas afectadas, pero vemos que hay alcabalas ya en todo el país. Hay severos estrictos de control para entrar a Caracas y una microgerencia de todo lo que está llegando, en la que el gobierno, y esto lo digo responsablemente, que por más de 20 años no le prestó atención a La Guaira, ahora quiere controlar y fiscalizar todo lo que va a entrar, y nada puede entrar si no pasa por una revisión previa. Esto ha hecho que todos los mecanismos de apoyo internacional y local se vean enlentecidos, y la ayuda está llegando en algunos casos, sí, pero está llegando tarde. Y hay algo que tenemos que ser muy enfático en señalar: las necesidades que tiene la población hoy no son las mismas de ayer, y las que van a tener mañana no son las mismas de hoy. Entonces, la ayuda que se está enviando está llegando dos o tres días después, cuando ahora, muy bien lo decía nuestro amigo, que los signos de alarma epidemiológica se están presentando ahora. Paradójicamente lo señalamos, la segunda tragedia viene después de la misma emergencia, porque estamos viendo ahora el desarrollo de vectores como mosquitos que van a traer verdaderas epidemias de dengue y paludismo. Ya en La Guaira habían reportado casos de cólera. Imagínate lo que puede pasar ahora en una población que está en esas condiciones, pero que no tiene acceso a agua potable, y la poca que está llegando le llega muy tarde. Personas que no están recibiendo sus medicamentos para enfermedades crónicas como la diabetes y la hipertensión, que si bien ahora no forman parte de la emergencia, mañana van a traer las consecuencias. Nuestros niños con síndromes diarreicos, las enfermedades respiratorias, y hoy no se está pensando en eso. Mañana la ayuda internacional, cuando llegue, va a llegar un poco tarde, porque ya ha llegado y ya está en las puertas de Venezuela. Solo pedimos: déjenla entrar, eliminen esos severos controles. No es necesario fiscalizar todo lo que va a llegar. Es imposible pensar que algún país, alguna organización de cooperación internacional va a utilizar algún medio para meter algo al país que no deba entrar. Lo que están enviando es comida, ropa, medicina. Eso es lo que necesitamos, y sobre todo prevenir un desastre epidemiológico. Tristemente, ya han pasado las 120 horas, es necesario comenzar incluso la evacuación de alguna zona, y hay que explicarle a los familiares que ya no pueden estar allí al pie de los escombros esperando que rescaten a su familiar, porque se presenta un riesgo sanitario importante. Pero para que esas personas puedan entender y puedan evacuar, es necesario que tengan confianza, y no se puede tener confianza en alguien que te ha negado el paso, que te ha negado que la ayuda llegue y que te ha hecho severos con medidas de control para enlentecer los procesos.
3: Álvaro, a propósito de todo esto que nos cuenta el doctor Fernández, él nos habla de microgerencia en La Guaira, nos habla de estos estrictos controles. ¿Qué está diciendo el gobierno venezolano encabezado por Delcy Rodríguez al respecto?
4: Lo que dijo la presidenta interina del país, Delcy Rodríguez, es que para agilizar la llegada de ayuda, para controlar la ayuda, iban a colocar alcabalas. Pero las alcabalas son de centenares de hombres apostados con fusiles, incluso con escudos en todos los accesos hacia La Guaira. Y lo que quiere la gente es llevar comida, alimentos, incluso alimentos preparados o por preparar, enlatados, ayuda, cobijas para los niños, colchones para que puedan descansar. Incluso están llevando bolsas negras, están pidiendo bolsas negras para los fallecidos. Es una situación dramática. Entonces, el llamado de los familiares es a que agilicen, a que permitan, a que eliminen esos controles y permitan la llegada de alimentos a las zonas más complicadas, más complejas del estado La Guaira. En este momento son miles de personas, repito, que están apostadas en todo el estado, que no pueden regresar a su casa, no tienen a dónde ir, y necesitan alimentación, necesitan hidratación, pasan todo el día bajo el sol, tirados en la calle, y eso es gravísimo. El llamado de todas las autoridades, de los familiares, es a que agilicen ese permiso. Otra cosa importante es la financiación que están haciendo los familiares de la maquinaria pesada, porque el Estado no les brinda las maquinarias. Entonces han hecho de todo, los familiares de todas las residencias, para pagar una pala, una maquinaria, Ellos con las propias manos están sacando, con sus propias manos están sacando escombros, con palas, con picos, lo he visto, y siguen. Lo que quieren es darle un entierro digno a sus familiares. Ellos necesitan ayuda. Es un momento crítico para todos los venezolanos. Y a medida de que pasan las horas es más complejo. Repito, el olor que se siente es impresionante, y a pesar de eso, ellos siguen ahí con la fe de conseguir y darle un digno descanso a sus familiares.
3: Doctor Fernández, ¿usted cree que toda esta situación que se está viendo, esta obstaculización qué es lo que estamos viendo ahí en Venezuela, obedece a motivos políticos, meramente políticos?
5: Yo creo que es un empeño de seguir utilizando lo que se ha hecho en muchos años, control disciplinario de todas las estructuras, de todo lo que pasa, de todos los ámbitos, un control ilógico, porque preconizan siempre la ideología, las políticas públicas sobre la vida de las personas. Hay algo que tenemos que señalar muy responsablemente. Desde hace mucho tiempo, los ciudadanos se han hecho responsables y se han hecho cargo de toda la atención, de todo el control. Lo mismo que está señalando nuestro amigo, los mismos familiares están financiando la maquinaria pesada. Es de esa manera se ha actuado en los últimos años en todas las regiones de Venezuela. Hay una ausencia total de políticas públicas, hay una ausencia total de un gobierno que genere condiciones para el bienestar de las personas. Y hoy vemos entonces cómo quieren hacerse cargo de algo que abandonaron por 20 años. Es los venezolanos, los ciudadanos entienden que no todos están capacitados para remover escombros y no lo están haciendo. Ellos entienden que se necesita mano especializada, que no todo el mundo está capacitado para atender enfermos y atender heridos. Pero ante la dificultad que ven, que ya van 120 horas y no se está logrando todo, solamente lo que la cooperación internacional ha logrado hacer y hasta donde les han permitido llegar, el desespero ya en este momento hace que los familiares tomen medidas que a lo mejor no son las ideales, pero la incertidumbre, la desesperación conlleva hacia eso. Yo no te podría decir si son estrictamente medidas políticas, pero sí todas las medidas están cargadas de un profundo componente ideológico que es el que ha privado en Venezuela por muchos años, que nos llevó al único ejemplo, al único caso de emergencia humanitaria compleja en el mundo que no se debía a desastres naturales. Y esto hay que decirlo con responsabilidad. La Guaira, Caracas y Venezuela ya estaba en una emergencia humanitaria mucho antes del terremoto.
3: Muy grave lo que nos cuenta, doctor. Pero Álvaro, la líder opositora María Corina Machado publicó un video en sus redes sociales en el que asegura que el gobierno liderado por Delcy Rodríguez cerró el espacio aéreo de Venezuela para impedir su entrada al país. ¿Se ha dicho algo desde el oficialismo a propósito de esta denuncia que hace María Corina Machado?
4: Hasta el momento no, Carol, no se ha dicho nada. Yo vi el video anoche, justamente cuando salía de La Guaira, que obstaculizaban la entrada también de ella al país. El aeropuerto de Maiquetía tiene muy pocos vuelos, creo que están utilizando otra pista porque la principal se destruyó por completo, no hay vuelos comerciales al país. No sé si ella tendrá que utilizar otra manera para ingresar, quizás por Colombia o no sé cómo ella salió, cómo entró, no sé los detalles, pero hasta ahora lo que ha dicho Delcy Rodríguez sobre María Corina Machado es que ella tiene que pagar a la justicia por los presuntos crímenes que ella a su juicio ha hecho. Vamos a ver qué pasa en las próximas horas. Es un anhelo de toda la población que ella regrese, vamos a ver cuándo lo hará.
3: Claro, estaremos muy atentos a que eso ocurra en algún momento para poder registrarlo. Pero, doctor Fernández, en medio de todas estas dificultades que nos cuenta Álvaro y que usted también nos ha narrado extensamente, ¿cómo está haciendo entonces la coordinación para la entrega de ayuda a los damnificados? ¿De qué manera están haciendo llegar la ayuda que han podido entregar hasta ahora?
5: Bueno, nos hemos valido de esta cooperación internacional, que debo decirlo, ha sido la más grande que ha visto este país en cuanto a respuesta. La solidaridad ha estado inmensa con Venezuela, ha llegado muchísima ayuda, muchísima intención de ayuda. En algunos casos se ha logrado llegar a través de acuerdos con las personas que están en las alcabalas, que entienden la importancia de que pase el medicamento sin preguntarle al jefe del jefe del jefe, en algunos casos por ciertas zonas que en Venezuela llamamos los caminos verdes, que es pasar por zonas donde no hay estrictos controles, y en algunos casos a través de, en la mayoría, por lo menos en el caso de la ayuda humanitaria que gestiona Médicos Unidos Venezuela, que viene por organizaciones internacionales como Summit International, Mano y Mano International, Healing Venezuela, organizaciones que han querido apoyar desinteresadamente, utilizamos la Cruz Roja o a Cáritas Internacional, Cáritas Venezuela, que por ser de la Iglesia, por tener esa autoridad moral tan grande que tienen en Venezuela, son un poco más atendidos por el gobierno y les permiten un poco más el acceso. Sin embargo, la ayuda ha llegado en algunos casos, pero está llegando muy lenta y a veces está llegando cuando ya han pasado las condiciones. Nosotros hacemos un llamado a que se permita de una vez que toda la ayuda pueda llegar. Ya existen, mire, existen en la cooperación internacional muchísimos protocolos de qué se debe hacer, cómo se debe hacer, cuándo se debe hacer. No tenemos que inventar nada ahorita, no tenemos que inventar un QR, no tenemos que inventar un carnet para entrar, no tenemos que inventar una alcabala, tenemos que aplicar protocolos que ya están establecidos, precisamente para que en estos contextos no se pierda el tiempo. Hay iniciativas muy grandes que están dispuestas a colaborar con el gobierno para que se agilicen los procesos, pero es necesario que ellos puedan escuchar. Nosotros vamos a seguir trabajando de la mano con todas las organizaciones internacionales que quieran apoyar a Venezuela, y sobre todo ahorita estamos gestionando dos programas, dos proyectos. Uno, explicarle a las personas qué pueden donar, qué pueden buscar, qué se necesita en cada fase de la tragedia, y la otra es lo que hablábamos al inicio con Álvaro, lo que viene, las enfermedades que van a venir, todos estos brotes epidemiológicos que, si bien no pudimos prevenir la tragedia que trajo el terremoto, podemos impedir que el impacto de estas enfermedades sea más grande. Imagínate tú las personas que se salvaron del terremoto, que están en los albergues, ahora comiencen a sufrir de enfermedades graves que vuelven a poner en riesgo su vida. Ahí queremos nosotros actuar también, y ahí queremos pedirle ayuda a muchos cooperantes que todavía ven que no tienen claro cómo apoyar, pues pueden enfocarse en eso, y nosotros, Médicos Unidos Venezuela, estamos dispuestos a asesorarlos en todo lo que necesiten para el abordaje de las enfermedades que trae la tragedia.
3: Entonces, doctor, si le entiendo bien, en este momento lo más urgente es todo esto que usted nos describe. En el día 6, después del terremoto, lo que más necesita Venezuela en este momento es esa coordinación para poder entregar la ayuda a las personas que lo necesitan.
5: Totalmente. Estamos todavía en posición y a tiempo de prevenir desastres epidémicos. Podemos actuar en este momento. Podemos dejar que los rescatistas hagan las labores de recuperación y de rescate, y nosotros podemos evitar brotes epidemiológicos, y sobre todo podemos brindarle una ayuda humana a todos estos hermanos que están sufriendo estas calamidades.
3: Álvaro, luego de estas tareas de recuperación y rescate que menciona el doctor, tendrá que venir la reconstrucción. ¿Ha dicho algo el gobierno venezolano encabezado por Delcy Rodríguez a propósito de esto?
4: Hasta el momento, lo que dijo la presidenta interina del país, Delcy Rodríguez, es que están evaluando las políticas para rehacer La Guaira. Sin embargo, en este momento están concentrados, Carol, es en la recuperación de cuerpos. Otra de las cosas que quiero comentar, que me manifestaban los familiares, es que hay muchos familiares de funcionarios ahí también que fallecieron lamentablemente, y le están dando la prioridad a los familiares de los funcionarios policiales, de la Guardia Nacional, del CICPC, de la policía, y no le están dando, no están siendo equitativos, justo, que todos por igual, todos merecen sacarlos de ahí. Ese, y eso es el anhelo de los familiares que están ahí durante días, ya tienen 6 días apostados frente a cada edificio. Donde yo paso me dicen, por favor, Álvaro, menciona este edificio, tal edificio, estamos aquí, necesitamos ayuda, por favor. Vienen, buscan su fallecido y se van, no nos prestan atención, necesitamos ayuda del gobierno, es un clamor.
3: Sin duda que se trata de una situación muy dolorosa para quienes están ahí y seguiremos muy atentos a cómo avanzan los próximos días estas labores de rescate y también esa entrega de ayuda que tanto necesita la gente allí en las zonas afectadas. Doctor Pedro Fernández, Álvaro Algarra, a los dos muchas gracias por habernos acompañado en Actualidad en Análisis.
4: Para servirles.
5: Muchas gracias a ustedes.
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0: Mi nombre es Hilda Logaña, soy coordinadora de la Consultora Integral 7 e investigadora de la Universidad Castilla-La Mancha, España. En el año 2018 se realizó la investigación que lleva por título La Diablada en Píllaro, Aprendizajes de la Interculturalidad para el Análisis Organizacional.
1: Objetivo de la investigación.
0: El objetivo de la investigación es explicar y aprender del liderazgo participativo y flexible que busca el bien comunitario, la culminación de la tarea asignada con el compromiso ético de cumplirla, sin presión, sin control, en la que no existe la centralización de poder a conveniencia, y a la vez analizar la estrategia competitiva que permite excluir las metas egoístas e individualistas, en las que existe flexibilidad, respeto a la libertad de culto y de pensamiento, logrando un equilibrio con el entorno.
1: El marco espacial o temporal y del problema social.
0: Durante el proceso de colonización de América Latina, la idiosincrasia andina fue oprimida para dar lugar a una supuesta salvación de almas por medio de la evangelización. En la actualidad, el legado sociocultural de este proceso se visibiliza en los rituales de resistencia, como lo es la fiesta de la Diablada Pillareña. Se trabajó con Bolívar Echeverría, quien da una explicación de la fiesta en el marco del concepto del etos barroco, en el que está implícito la convivencia de culturas distintas, los indios y los españoles que inventaron una manera para sobrevivir y cohabitar de forma civilizada. Y todo este proceso es reflejado en la dinámica organizacional. La lucha por la preservación de las tradiciones y los bailes tradicionales, como lo es la Diablada Pillareña, representa un movimiento de liberación y reivindicación de las raíces culturales de sus ancestros. Han logrado y lograrán preservarse para recordar que son herederos de la raza indomable, rebelde y hereditaria de Rumiñahui. El etos barroco ecuatoriano se consolidó con mucho sacrificio, muerte y destrucción de su cultura originaria. La Diablada Pillareña es un proceso grupal colectivo que implica un aprendizaje organizativo en el cual los individuos adquieren el conocimiento que incentiva a compartir puntos de vista e ideologías distintas. Este proceso se ve afectado por variables políticas, sociales y culturales.
1: Los principales resultados de esta investigación son:
0: la identificación de las dinámicas organizacionales asociadas a modelos de diseño organizacional como lo son la cultura, la gestión y la resistencia al cambio, etc. Constantemente sufren nuevos desafíos y es necesario reforzar aspectos como la estructura organizacional que permita mejorar sustancialmente el sistema formal de la relación entre la misión institucional y los mecanismos que gestionan la acción y los recursos para alcanzar las metas institucionales. Los cabecillas, líderes y los bailadores están empoderados de su rol y constituyen lideranzas colectivas que tienen como único propósito lograr una misión, que es la toma de la plaza. Todo esto aunado a la destrucción del poder autoritario, a la sumisión u opresión. El éxito de la fiesta conlleva la horizontalidad de las relaciones laborales, dejando de lado los sistemas formales de las relaciones entre la tarea y la autoridad, que ejerce el control muchas veces excesivo y coordina los recursos para alcanzar las metas institucionales. La estructura funcional de la organización comúnmente aglutina gente con funciones o departamentos separados, dependiendo de las habilidades y experiencias que posean. En las tareas diarias siempre se generan juicios de valor en relación al trabajo que realizan. Esto implica que el ambiente laboral siempre está cuestionándose entre los diferentes departamentos. El aprendizaje de la fiesta es que los líderes empoderan a la gente, la comprometen, crean un ambiente en el que todos sus miembros están satisfechos y no existen factores diferenciadores entre uno y otro miembro de la partida. No existe el individualismo, sino el bien común, el bien comunitario, la entrega de la tarea asignada y el compromiso ético de cumplirla. Sin presión, sin control, definitivamente no existe la descentralización, ni la corrupción, ni la centralización de poder a conveniencia. Un liderazgo flexible conlleva a que la organización genere una estrategia competitiva.
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2: Nuevo día de búsqueda y rescates titánicos y van seis, como el de Aarón, que vuelve a la superficie tras pasar 106 horas enterrado. Se lo agradece a Dios y a los rescatistas.
3: Él es el único que me sacó de allí y mandó a sus ángeles.
2: Este niño de 12 años ha sobrevivido más allá del umbral de las 72 horas. Son rescates milagro con los que sueñan todos.
4: Es una de las que se ha comunicado contigo.
2: Se lo dice a José, voluntario agotado después de días sin dormir.
5: Sé que cada minuto que yo esté aquí afuera tratando de descansar, hay una persona que se queda sin tiempo.
2: Se agotan las probabilidades de hallar vivos y sus familiares piden maquinaria y graban sus nombres en el lugar donde han quedado enterrados. Son decenas de miles los desaparecidos, entre ellos más de un centenar de españoles. Encontrarlos es una misión colectiva. Profesionales locales y extranjeros de una treintena de países suman sus esfuerzos. Y rescate tras rescate, seis días después, vuelven a pedir silencio, porque donde hay alguien enterrado, hay esperanza.
6: El hospital de allá abajo, el Vargas de La Guaira, está colapsado.
7: Colapso y falta de recursos. El goteo de heridos no cesa y los centros sanitarios no pueden atenderles. 10 hospitales como este se han venido abajo y los que están en pie funcionan a medio gas.
8: El personal médico ha hecho todo lo que está en sus manos con lo poco que se tiene y con lo que honestamente el pueblo como tal ha proveído.
7: Faltan camillas, no hay medicamentos y el personal está desbordado y agotado.
9: Cada dos minutos ingresa una ambulancia, un vehículo propio para dejar a algún paciente con algún trauma o lesión.
7: Mientras en la calle se improvisan centros de apoyo como este.
10: Yo soy hipertensa.
7: La necesidad ya existía antes de la tragedia en un sistema sanitario en crisis, agravado por las sanciones estadounidenses y la inestabilidad del régimen. Sin atención médica, sin electricidad y en muchos casos sin agua potable, las familias intentan sobrevivir en la calle.
11: Todos perdimos la casa, todos, por eso que estamos aquí afuera de nuestra vivienda y aquí estamos.
7: Han perdido sus casas, algunas de ellas viviendas sociales entregadas hace apenas 13 años. Por eso denuncian la precariedad de los materiales.
12: Polvo, polvo, las paredes son polvo.
7: El gobierno promete nuevas viviendas antes de final de año y habla de recuperación.
13: Siguen trabajando hasta alcanzar una recuperación completa.
7: Se calcula que unos 59.000 edificios están afectados.
14: El Supremo ve seis posibles puntos de choque entre el decreto de España y las normas europeas, entre ellas el Pacto de Inmigración y Asilo, y pregunta a las partes, a los gobiernos de Aragón y Comunidad Valenciana, si hay que consultar al Tribunal Europeo.
15: España forma parte de la Unión Europea y también hay que respetar las normas de la Unión Europea.
16: La Comunitat Autònoma Valenciana, que no està ben d'acord en aquest procés de regularització tal com estava fent, en aquesta rapidez, no? En aquests ocultismes que té sempre el govern d'Espanya.
14: Feijóo cree que el gobierno va en dirección contraria a la Unión Europea.
17: Cuando en Europa toda la inmigración irregular lo que está es produciendo la expulsión de los países. ¿Por qué está haciendo exactamente lo contrario de lo que hacen todos los miembros de la Unión Europea?
14: La Comisión Europea sostiene que el pacto migratorio no reglamenta las regularizaciones masivas, que quedan a la decisión de cada país siempre y cuando no afecten a otro. Moncloa no ve problema en la consulta del Supremo ni en el decreto.
18: Nos va a escuchar a nosotros, a la abogacía del Estado, y va también a escuchar a otro, que se intentó paralizar con medidas cautelares y el Tribunal Supremo le dio un varapalo a la Comunidad de Madrid, a Vox y a asociaciones que estaban en contra de los derechos humanos.
14: El gobierno recuerda que la regularización otorga un permiso de residencia y trabajo válido exclusivamente en territorio español.
19: La respuesta de mi regularización.
20: No ha sido fácil dar con alguien que nos enseñara este papel. Mohamed salió de Marruecos por persecución política y trabaja en el campo en Huelva. El 12 de junio recibió la palabra mágica.
19: Favorable. Oh, qué alegría. Estoy bien, estoy trabajando muy tranquilo. Estoy pensando para viajar a mi familia.
20: Del millón de solicitudes que se calcula que se han presentado, no llegan a la mitad las admitidas a trámite. La impaciencia se junta con las opciones de última hora.
10: Vienen aquí todos los días con dudas, angustia, el no llegar, todavía nos quedan expedientes por presentar porque no han llegado la documentación, el de los países de origen.
20: Marta ha presentado más de 100 solicitudes, entre ellas la de Carolina. Acompañamos el primer día, en abril. 2 meses y medio después, seguía sin noticias, perdiendo oportunidades de trabajo.
21: Me dicen, ya, sí, te hacemos el contrato, pero ya. Entonces, ya, no te pueden, no me pueden hacer el contrato.
20: Hablamos en pasado porque hace apenas una hora Carolina nos ha enviado este vídeo.
22: Salió favorable lo de la resolución. Toca trabajar y ahora sí con derechos.
23: Y hoy el presidente Sánchez ha anunciado unos 500 millones de euros para un plan de integración de inmigrantes con 16 medidas. Incluye una estrategia para su inserción laboral, un programa de aprendizaje de lenguas cooficiales y de normas y valores, y la creación de una agencia estatal de movilidad humana.
24: Los dos partidos de la oposición coinciden. Creen que el gobierno está fabricando votantes a través de la ley que concede la nacionalidad a los nietos de españoles exiliados.
17: Nosotros estamos denunciando es que hay ingeniería electoral con la ley de nietos, que esa ley se hace de forma unilateral por parte del gobierno, que se amplía el número de personas que tienen derecho a pasaporte mediante una instrucción de un ministerio, no por ley.
24: Alberto Núñez Feijóo evita hablar de pucherazo.
17: El pucherazo es una cosa y lo que estamos nosotros denunciando es otra.
24: Si lo hace Vox.
25: Nos lleva a una alteración brutal del censo y al riesgo de un auténtico pucherazo y a un golpe de Estado en diferido en las próximas elecciones que se celebren en España.
24: El presidente de la Xunta de Galicia defiende las nacionalizaciones si hay, afirma, un vínculo real con nuestro país.
26: Cuando se hacen con esta velocidad, relajando mucho los requisitos y aumentando tanto el número, vuelvo a decir lo que decía al principio, es para preocuparse.
24: Pedro Sánchez reivindica su política migratoria frente a la actitud de PP y Vox.
27: Alimentar el miedo, agitar discursos xenófobos que no resuelven ningún problema. Mientras otros, desgraciadamente, hacen política con la migración, nosotros hacemos política migratoria.
24: Las dos partes de la coalición están de acuerdo en que la oposición enciende el debate por miedo a perder las elecciones.
28: La derecha española tiene una tendencia a, cuando pierde, decir que ha habido fraude.
18: Está engañando a la gente. Porque eso es mentira.
29: España es una democracia sólida. No hay pucherazos.
30: El señor Feijóo, con estas afirmaciones, lo que hace es colocarse en las tesis trumpistas.
24: Cerca de 2.400.000 personas han solicitado el pasaporte español en virtud de la Ley de Memoria Democrática. Se han aprobado más de 500.000 de expedientes hasta marzo y hay registrados unos 300.000 ciudadanos. El plazo de solicitudes terminó el pasado octubre.
31: El fiscal lo tiene claro. La Kitchen fue un operativo parapolicial y, por tanto, ilegal, que no reportaba a la UDEF ni al juez que investigaba la Gürtel.
32: La finalidad, si se nos permite, bastarda, si se nos permite, delictiva, de todo el operativo. Nada tenía que ver con la investigación del caso Gürtel, sino todo lo contrario. Estaba dirigido a obtener información y documentación que pudiera resultar comprometedora para el Partido Popular.
31: Y queda demostrada, añade, la participación del entonces ministro del Interior, Jorge Fernández Díaz, por los mensajes con su número 2, Francisco Martínez, y por las agendas de Villarejo.
32: También se quedó acreditado en el plenario el control o manejo por parte de Jorge Fernández Díaz, identificado en las agendas o diarios del acusado José Manuel Villarejo como número 1.
31: Por eso mantiene su petición de 15 años de cárcel para Fernández Díaz y para Martínez, y de 19 para Villarejo, por ser el que custodiaba y guiaba al topo en la familia Bárcenas, su chofer, Sergio Ríos.
18: Después de conocerse la andanza de doña Leire Díaz, la directora de la Guardia Civil volvió a reunirse con ella. Y por eso, señor Marlaska, le digo a usted que en ese momento, cuando usted tuvo conocimiento de esa última reunión, debía haber sido destituida fulminantemente. Sea certero en lo que dice, porque es muy grave. Evidentemente, si hubiera habido un encuentro y a mí me hubiera demostrado un encuentro en esos términos, después de esa circunstancia, la UCO, evidentemente, hubiera sido una causa, y lo digo aquí claramente, razonable, de cese.
28: ¿Su ministerio es un ministerio limpio?
18: Mi ministerio es un ministerio limpio.
28: ¿Seguro?
18: Seguro.
28: También lo decía Fernández Díaz.
18: Espero que no me compare a mí con el señor Fernández Díaz, y salvaguardando la presunción de inocencia.
0: El resultado de la votación es el siguiente. 109 votos emitidos, voto a favor 53, voto en contra 56. A no haberse obtenido la mayoría absoluta, debe entenderse que esta Cámara no ha otorgado su confianza al candidato en esta primera votación.
1: En el Parlamento de Andalucía, lo esperado, Juanma Moreno no ha logrado la mayoría necesaria para ser investido presidente de Andalucía. Ante la ausencia de un acuerdo con Vox, el partido de Abascal ha votado en contra. La segunda votación será en 48 horas del jueves, en la que el candidato del PP necesitará mayoría simple.
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Me llamo Santiago Pasos Carrillo. Actualmente estoy cursando el doctorado en Humanidades de la Universidad Carlos III de Madrid y me dedico a la investigación de las cocinas populares y tradicionales de la Sierra Centro del

0: Ecuador. El título de mi investigación fue Patrimonio Cultural Culinario en Quito, Pedos de Nona, Suspiros de Monja o Buñuelos en Juan Pablo Sanz y de Adolfo Aquiles Hein y su influencia en la cocina quiteña actual.
1: El objetivo de esta investigación.
0: El objetivo principal de mi investigación fue el de proponer el origen y la evolución de los buñuelos para la valoración del patrimonio culinario de Quito. Se enmarcó en el estudio histórico y cultural de estos alimentos, denominados frutos de sartén, desde el siglo I después de Cristo, con el libro de Recoquinaria de Apicio en Roma, con la cocina del medioevo, la cocina española de los siglos XVI al XIX, de la Real Audiencia de Quito del siglo XVIII, de la República del Ecuador del siglo XIX al XXI. Toda cocina tradicional vigente ha variado a través del tiempo porque es cultura viva. Por tal motivo, los procesos relacionados al consumo de platos determinan y enmarcan que un alimento pase de consumo ritual a festivo, y este a su vez a cotidiano, o que se traen nuevas recetas o sean repetidas con pocos o grandes cambios en su composición. Cabe mencionar que lo anterior puede suceder en tiempos extensos. Por ejemplo, el rosero, come y bebe por excelencia, alguna vez solamente fue consumido en Corpus Christi. Luego se lo realizaba en actividades festivas, tales como bautizos, primeras comuniones, confirmaciones, entre otros. Actualmente existen empresas que comercializan esta bebida durante todo el año. Ahora bien, estos cambios de usos sociales, en este caso de ritual a festivo, han sucedido en más o menos 60 años. Con respecto a los buñuelos o pedos de nona, están pasando de un consumo festivo a cotidiano, según lo que se ha observado en los últimos 25 años. Y se han preparado de formas distintas a lo largo del tiempo, al menos 700 años. Por estas razones, la pregunta central que sirvió como guía de investigación fue la siguiente. ¿Cuál fue el origen y qué transformaciones culturales y coquinarias alimentarias ha tenido el buñuelo en Quito?
1: Los principales resultados de su investigación en relación al problema planteado.
0: Se estableció un acercamiento al origen de los buñuelos, para luego observar las transformaciones de las recetas a nivel de productos y técnicas culinarias del siglo I y de los siglos XIV al XIX. Para esto se hizo, además del correspondiente análisis, la restauración de 5 recetas antiguas de estos frutos de sartén. Por otro lado, se analizaron los manuales de cocina de Juan Pablo Sanz y de Adolfo Hein, con la finalidad de determinar, mediante un inventario y entrevistas, las influencias y relaciones de estos dos tratados de cocina con las recetas de los buñuelos del último cuarto del siglo XIX hasta inicios del siglo XXI. También se estudió la vinculación ritual de esta fruta de sartén con las festividades religiosas católicas, concluyendo que el buñuelo quiteño en la colonia y las primeras décadas de la República era de consumo generalizado. Además, se analizó, a través del documento de la Convención del 2003 de la UNESCO, la receta de la señorita Eulalia Noroña para mostrar la riqueza patrimonial de este alimento. Este documento se encuentra disponible en el repositorio institucional de la Universidad Andina Simón Bolívar.
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0: De la noche en París, 9 GMT, están escuchando Radio Francia Internacional. Charles Amadou está en los controles y estos son los titulares del martes 30 de junio.
1: Hugo Passarello Luna.
0: La Corte Suprema de Estados Unidos rechaza el intento de Trump de restringir la ciudadanía por nacimiento para hijos de inmigrantes en situación irregular. El decreto habría afectado a más de un cuarto de millón de bebés cada año. Más de 6.400 personas fueron rescatadas tras los terremotos en Venezuela, donde el balance sube ya a más de 1.940 muertos y más de 10.000 heridos. Socorristas jordanos lograron rescatar con vida a un niño de 3 años atrapado bajo los escombros durante 6 días. Noruega clasifica a los octavos de final tras vencer 2-1 a Costa de Marfil con paciencia y estrategia. Ahora los vikingos se medirán con Brasil para llegar a los cuartos el próximo 5 de julio en Nueva Jersey. Estos son los titulares, vamos ya al informativo. Nuevo revés judicial para Trump. La Corte Suprema de Estados Unidos rechazó su decreto que buscaba eliminar la ciudadanía por nacimiento para hijos de inmigrantes en situación ilegal o temporal en un fallo emitido bajo una votación dividida. Así lo explica Asbel López.
2: La Corte Suprema rechazó el decreto de Trump que buscaba eliminar la ciudadanía automática por nacimiento para los hijos de inmigrantes en situación irregular. En una decisión respaldada por 3 jueces conservadores y los 3 magistrados progresistas, fue anulada una de las medidas más controvertidas de su segundo mandato. La Corte Suprema autorizó, en cambio, a los estados de Idaho y Virginia Occidental a impedir que deportistas transgénero participen en competiciones femeninas escolares y universitarias. Es una victoria para Trump y el movimiento conservador. En otra decisión, la Corte permitió al presidente destituir más fácilmente a responsables de agencias federales independientes. Con ello, se refuerzan considerablemente los poderes del Ejecutivo. Sin embargo, los jueces también establecieron una restricción importante al poder presidencial. La Corte concluyó que Trump no puede destituir libremente a Lisa Cook, gobernadora de la Reserva Federal, sin darle la oportunidad de defenderse y sin una justificación válida. La independencia de la Fed queda así parcialmente protegida frente a las presiones de la Casa Blanca.
0: Más de un cuarto de millón de bebés nacidos en Estados Unidos cada año se habrían visto afectados por el decreto, según informes de la Universidad Estatal de Pensilvania. Temas también de migración, pero en España, donde ya estamos en las últimas horas para la regularización de extranjeros. Este martes vence el plazo del Real Decreto aprobado en abril para legalizar a migrantes en situación irregular. La medida busca dar estabilidad en un país donde unas 840.000 personas trabajan en la informalidad y obtener los papeles suele demorar más de un año. Información con nuestro corresponsal en Madrid, Daniel Rodríguez.
3: El proceso extraordinario de regularización de personas migrantes que puso en marcha el Gobierno de España el pasado mes de abril ha superado todas las previsiones y son más de 1 millón las solicitudes presentadas por personas extranjeras para lograr permiso de trabajo y residencia, como la colombiana Dalila.
4: De poder estabilizarme, tener una estabilidad y de avanzar y de lograr muchos proyectos que traigo en mente y que ya nos dieron la oportunidad, pues muy alegre, estoy muy feliz, la verdad que sí.
3: Cuando hoy concluya el plazo de presentación de solicitudes, este proceso de regularización, que fue promovido por la ciudadanía, se prolongará otros 3 meses. Es el tiempo que tiene el Gobierno de España para resolver cada uno de los expedientes. Un proceso responsable, en palabras del presidente Pedro Sánchez, porque facilita la integración de la población migrante.
5: La exclusión lo que hace es más vulnerable a quien llega y más difícil la tarea a la sociedad que la acoge.
3: En los próximos días se ofrecerán las cifras definitivas de este proceso de regularización que el conservador Partido Popular quiere llevar a los tribunales por su posible conflicto con la normativa europea. Desde Madrid, para Radio Francia Internacional, informa Daniel Rodríguez.
0: Las ONGs temen que al menos el 20% de las solicitudes puedan ser rechazadas, en parte por la falta de documentos y por la limitada flexibilidad administrativa. Seguimos con el tema sobre migrantes, pero esta vez en Sudáfrica, donde manifestantes anti-inmigración marcharon el martes en varias ciudades del país al cumplirse el plazo que fijaron para que los extranjeros indocumentados abandonen Sudáfrica. Ante el temor a nuevos disturbios, miles de ciudadanos de otros países africanos ya huyeron, mientras que los comercios permanecen cerrados y los trabajadores extranjeros decidieron refugiarse en sus hogares. El analista político Tato Senabe explica el porqué de esta situación 40 años después del fin del apartheid, principalmente por la histórica desigualdad económica. Lo escuchamos.
6: Pues hay una gran concentración de riqueza en las manos de unos pocos en el contexto sudafricano y la falta de democratización económica después de la democratización política se ha generado, digamos, esta noción de que hay migrantes que representan mano de obra barata para los que han beneficiado del sistema de apartheid antes de 1994. Somos uno de los países más desiguales del mundo. Tenemos el vergonzoso récord de tener el coeficiente de Gini más alto de mundo, 0.62, que significa que esta gran concentración de la riqueza en las manos de unos pocos ha generado esta noción equívoca de que los migrantes son los culpables en esta situación de quitar los trabajos como mano de obra barata.
0: Agregar de que en las últimas semanas al menos 4 personas murieron y miles de extranjeros fueron expulsados de sus hogares y sufrieron el vandalismo en sus negocios y propiedades. El acuerdo trilateral alcanzado el viernes entre Israel, Líbano y Estados Unidos para buscar la paz en Medio Oriente enfrenta serias complicaciones que van más allá de la oposición de Hezbollah. Varios sectores del Parlamento y de la sociedad civil critican el pacto al considerar que vulnera la soberanía libanesa y es inaplicable. Análisis con el profesor de Derecho Internacional en la Universidad de Extremadura, Juan Manuel Rodríguez.
7: El gobierno del Líbano, que reconocemos como legal y como legítimo, plantea un problema y es que este acuerdo habrá de ser ratificado por el Parlamento. Y en este Parlamento, que es de composición complicada desde el punto de vista político, puesto que ahí están representados muy diferentes grupos con planteamientos diferenciados, algunos de ellos abiertamente apoyan el mantenimiento de las posiciones de Hezbollah en el sur del Líbano, pues hacen que este acuerdo, cuando sea sometido al escrutinio por parte del Parlamento, pueda ser objeto de rechazo. Quizás en el Parlamento pueda encontrar un obstáculo importante. En cualquier caso, hay que destacar una cosa, y es que se generan los cauces para el camino hacia la paz. Esto va a obligar a hacer un esfuerzo bastante importante por parte de Estados, quizás ya de forma aislada, para que la institucionalidad se implante y la paz sea posible.
0: Era Juan Manuel Rodríguez de la Universidad de Extremadura. Luego del informativo dedicaremos el espacio enfoque a este tema. En su último gran anuncio antes de retirarse, el primer ministro Keir Starmer comprometió 20.000 millones de dólares para modernizar las mermadas Fuerzas Armadas Británicas. El postergado plan estratégico busca preparar al país ante las guerras del futuro. Así lo explica desde Londres nuestro corresponsal Daniel Postico.
8: Starmer ha anunciado un aumento de 15.000 millones de libras en defensa, sumando un total de 300.000 millones para los próximos 4 años. Con esto, el gasto militar pasará del 2,3% actual del Producto Interior Bruto al 2,7% y al 4,2% si se incluyen los criterios más amplios de la OTAN. El plan incluirá 5.000 millones para el uso de drones y armas autónomas para las Fuerzas Armadas y también contempla planes para que la Marina Real se convierta en híbrida, además de financiación para 6 nuevos buques de guerra. Este anuncio se produce después que el ministro de Defensa John Healey, uno de los hombres fuertes del gobierno, dimitiera hace 2 semanas por considerar que era insuficiente para hacer frente a las amenazas de Irán y de Rusia. Healey considera que es una campaña de humo y que está muy lejos de lo que necesita el país. Los críticos, como el exministro, sostienen que este porcentaje está inflado con contabilidad creativa y que incluye gasto energético e infraestructuras. Todos los partidos de la oposición aseguran que no llega ni a la mitad de lo que necesita el país. Desde Londres, Daniel Postico para Radio Francia Internacional.
0: Vamos a Venezuela. El Programa Mundial de Alimentos de la ONU solicitó 50 millones de dólares para asistir a 500.000 personas tras los devastadores sismos. Según el último balance oficial, más de 6.400 personas han sido rescatadas con vida desde el pasado miércoles, aunque las víctimas fatales no paran de aumentar. Así lo anunciaba el presidente de la Asamblea Nacional, Jorge Rodríguez.
9: Hasta el día de hoy se contabilizan 1.943 personas fallecidas. Tenemos un número de heridos que llega a 10.571. Hasta este momento tenemos 15.866 personas damnificadas. Ya están habilitados 14 refugios en el estado La Guaira y tenemos habilitados 55 refugios entre Caracas, Miranda y los otros estados afectados.
0: Rescatistas jordanos en Venezuela lograron salvar este martes a un niño que permaneció 6 días atrapado bajo los escombros. Cientos de especialistas nacionales e internacionales trabajan contra reloj para hallar más sobrevivientes y un cargamento de UNICEF con 47 toneladas de ayuda humanitaria arribó al país este martes. Sobre la labor de los equipos de rescate, RFI entrevistó al miembro del equipo de la ONU para la coordinación de desastres, Sebastián Mocarquer.
10: Hemos encontrado aquí en la zona de La Guaira, en ciertas zonas, un daño muy extenso, donde por varias cuadras existen edificios de una construcción relativamente antigua que han sufrido un colapso tras otro. Es decir, varias cuadras de edificios colapsados de una altura significativa, hasta 14 pisos colapsados uno al lado del otro. Eso es una condición bien particular. Que se ha visto en otros lugares como en Haití, lo vimos también en Myanmar, Turquía, y que se ha concentrado en esta zona de La Guaira, lo que es bien llamativo. Y lo otro es, bueno, el tipo colapso. El tipo colapso ha sido el de tipo apilamiento o panqueque, como se le conoce, que deja muy poco espacio vital para poder buscar y eventualmente rescatar personas con vida. Es por eso que los equipos de búsqueda y rescate internacional, en complemento de los esfuerzos locales, estamos en una carrera contra el tiempo y estamos muy esperanzados porque todavía hemos encontrado en las últimas horas algunas señales de vida en las cuales estamos activamente trabajando para poder rescatarlos.
0: Era el miembro del equipo de la ONU para la coordinación de desastres, Sebastián Mocarquer.
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0: Lo decíamos en titulares, Noruega venció 2-1 a Costa de Marfil el martes y se convirtió en el primer equipo europeo en clasificar octavos de final del Mundial 2026. En estos momentos se enfrentan Francia con Suecia y más tarde en el mítico Estadio Azteca el anfitrión México se medirá ante Ecuador. Escuchamos justamente al entrenador de la selección ecuatoriana, el argentino Sebastián Becasese.
11: Eso que decís vos, ¿no? Tienen una gran fortaleza en este estadio mítico, histórico. Y bueno, a nosotros siempre nos toca así difícil. Así que a tomarlo como desafío, ¿no? Como un lindo desafío, hermoso desafío, una gran responsabilidad.
0: Por supuesto, seguirán todos los detalles de los encuentros del Mundial en rfimundo.com, sitio de internet, y en nuestro próximo noticiero a la 1:00 a.m, hora de París. Hasta aquí entonces el informativo de Radio Francia Internacional.
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0: Lo hablábamos en el informativo, el acuerdo alcanzado el viernes entre Israel, Líbano y Estados Unidos, cuyo objetivo es la paz en Medio Oriente, plantea complicaciones que van más allá de la oposición de Hezbollah. También hay críticas de la población y del Parlamento. Es un informe de Asbel López.
2: En el Líbano, el grupo pro-iraní Hezbollah es considerado como un estado dentro del estado. Su fuerza no es solo militar, sino política, lo que dificulta la puesta en marcha del acuerdo entre los gobiernos de Líbano e Israel firmado en Washington. Juan Manuel Rodríguez, profesor de Derecho Internacional Público en la Universidad de Extremadura.

0: Extremadura.
1: El gobierno del Líbano, que reconocemos como legal y como legítimo, plantea un problema, y es que este acuerdo habrá de ser ratificado por el Parlamento. Y en este Parlamento, que es de composición complicada desde el punto de vista político, puesto que ahí están representados muy diferentes grupos, algunos de ellos abiertamente apoyan el mantenimiento de las posiciones de Hezbollah en el sur del Líbano, pues hacen que este acuerdo, cuando sea sometido al escrutinio por parte del Parlamento, pueda ser objeto de rechazo. Quizás en el Parlamento pueda encontrar un obstáculo importante. En cualquier caso, hay que destacar una cosa, que se generan los cauces para el camino hacia la paz. Esto va a obligar a hacer un esfuerzo bastante importante por parte de Estados, quizás ya de forma aislada, para que la institucionalidad se implante y la paz sea posible.
0: En la medida en que la milicia proiraní Hezbollah tenga la voluntad de sabotear el acuerdo entre Israel y Líbano, este no irá muy lejos. El componente militar es clave. Juan Manuel Rodríguez.
1: Estamos hablando de un acuerdo que, por una parte, podría estar reconociendo que la actividad de Israel sobre el territorio libanés tiene cierta legitimidad en la medida en que ejerce su autodefensa, cosa que es muy complicada de entender por parte de ciertos grupos políticos dentro del Líbano, porque es una renuncia a funciones soberanas que tienen los estados. Esta situación se vuelve compleja por falta de capacidades reales por parte del ejército libanés. No estamos ante un estado que controle de manera efectiva su territorio. Es cierto que la institucionalidad es muy compleja. Y por esto, en el acuerdo se establecerían zonas en las que el ejército israelí verificara si se ha producido el desmantelamiento de las estructuras de Hezbollah y otros grupos sobre el terreno, y el ejército libanés tomaría el control del mismo.
0: Escucharon a Juan Manuel Rodríguez Barrigón, profesor de la Universidad de Extremadura.
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3: Hablamos mucho de Paraguay y la Copa del Mundo, pero en este caso lo llevamos al país sudamericano para hablar de las misiones jesuíticas. En el reportaje repasamos la historia más allá del relato oficial, que las presenta como refugio y progreso para los guaraníes, sino también hablamos de la memoria oral indígena y las nuevas investigaciones sobre estas misiones. Es un reportaje de Santi Carneri.
4: Cuando pensamos en las misiones jesuíticas, solemos recordar la película La Misión, estrenada en 1986 y protagonizada por Robert De Niro y Jeremy Irons. Algunos recordarán iglesias monumentales, esculturas barrocas y coros indígenas interpretando música sacra. Durante siglos, la historia oficial de la Iglesia Católica contó que los jesuitas llegaron para salvar a los guaraníes de la esclavitud, enseñarles nuevos oficios y construir junto a ellos una experiencia de hermandad entre europeos y nativos americanos, algo extraordinario en la América colonial. Todavía hoy, miles de turistas recorren las ruinas de Trinidad, Jesús o San Cosme y San Damián en Paraguay para admirar ese legado. Pero existe otra versión de la historia, una que rara vez aparece en los libros escolares. Una historia transmitida por los propios guaraníes de generación en generación y refrendada por historiadoras y antropólogos de ambos lados del Atlántico. Porque aquellas misiones no solo fueron iglesias y prosperidad,

0: A comienzos del siglo XVII, los jesuitas fundaron una red de pueblos que se extendió por los actuales territorios de Paraguay, Argentina y Brasil. En total, llegaron a consolidarse 30 reducciones, llamadas así porque reducían a un pequeño espacio a miles de familias guaraníes que solían vivir en el bosque, en grandes extensiones de tierra. La versión tradicional de los hispanistas religiosos y nacionalistas españoles explica que estos pueblos nacieron para evangelizar y proteger a los indígenas, una versión que sigue en boga entre influencers y guías turísticos.
1: Allí se crearon 30 reducciones jesuíticas, donde convivieron con el mismo estatus social los padres jesuitas y los indios guaraníes, protegidos por las leyes de la corona española, que prohibían la esclavitud, la explotación y otras injusticias similares.
0: Ana Belén Espinosa es la coordinadora de patrimonio de las misiones jesuíticas de Paraguay.
2: Estas misiones jesuíticas nacen con el objetivo de evangelizar a los nativos y, bueno, protegerlos también, porque en lo que era esta selva antiguamente, ¿verdad?, en esa época, los guaraníes estaban expuestos a ser llevados a trabajar como esclavos por los bandeirantes portugueses o a ser sometidos al sistema de encomienda. Entonces, si bien por ahí esa evangelización significaba una ruptura de la propia cultura de los indígenas, algo negativo por decir, pero en esa época quizá fue la mejor opción, ya que los indígenas estaban también expuestos a estos otros peligros, ¿verdad?
0: La amenaza era real. Durante décadas, los colonizadores españoles y grupos armados portugueses, conocidos como bandeirantes, penetraron en la región para capturar indígenas y venderlos esclavizados. Varias misiones fueron atacadas y saqueadas. Ante esta situación, los jesuitas ofrecían refugio, pero los trabajos de historiadores como Pablo Rodríguez Pérez de la Universidad de Salamanca o la antropóloga argentina Laura Smulevic recuerdan que las reducciones también respondían a otro objetivo: concentrar a poblaciones indígenas dispersas para facilitar su control. No eran solamente refugios, también eran instrumentos del proyecto colonial.
3: Me doy cuenta que nuestra sociedad y nuestras sociedades están tomando esa historia de las misiones jesuíticas, por ejemplo, con los guaraníes, como una historia según el gusto, ¿no? Para algunos es una historia difícil, para otros es una historia feliz, porque se los trajo al cristianismo, etc. Yo tengo un insumo muy nuevo, que es el hecho, estoy participando de un grupo de lectura con una antropóloga de los cantos sagrados de los Mbuá guaraní.
0: Habla Benno Glauser, investigador de origen suizo, afincado en Paraguay hace más de 30 años, que destaca cómo los religiosos europeos tergiversaron intencionalmente gran parte del idioma guaraní original. Al escribirlo, aprovecharon para imponer su religión y cultura, cambiando, por ejemplo, el sufijo mi, que era algo sagrado, a un diminutivo. Las misiones supusieron también la pérdida de tierras, trabajos forzados, imposición cultural y resistencia, mucha resistencia. Tres siglos después, en Paraguay, se da un hecho insólito e histórico. Tres guías turísticos guaraníes han comenzado a contar esa otra versión, la que escucharon de sus abuelos. Por primera vez, ambas historias pueden escucharse juntas. Entre las ruinas de San Cosme y San Damián, trabaja el joven guía Verá Mirí, aunque su identificación laboral aparece otro nombre, Lucas.
4: Tengo mi nombre guaraní, mi nombre nativo es Verá Mirí. Significa pequeño brillante.

0: Beramidi vive en su comunidad, no muy lejos de la misión, donde resisten precariamente pese a la enorme riqueza agrícola que les rodea. Todos los grandes hacendados que poseen miles de hectáreas de tierra a su alrededor son de origen español, alemán e incluso ruso, pero los guaraníes han quedado recluidos a unas pocas hectáreas, las únicas, por cierto, donde se conserva el bosque nativo. Cuando explica las misiones a los visitantes, comienza donde muchos relatos oficiales terminan, en la tierra.
1: Y sí, primeramente, en realidad, los europeos sacaron tierra de los guaraníes. Anteriormente habitaban solo los guaraníes. En realidad fue una invasión para los guaraníes. Y nos quitaron nuestra tierra. Desde ahí ya los guaraníes ya no pudieron ya vivir como antes, o sea, como vivían anteriormente. Fue algo, una nueva imposición de cultura, de creencia para los guaraníes.
0: Las impresionantes construcciones que hoy admiran los turistas fueron levantadas por miles de indígenas. Piedras extraídas a kilómetros de distancia y transportadas sin maquinaria alguna.
1: Los guaraníes fueron los que hicieron la mano de obra. Esta piedra, los guaraníes sacaban de una cantera que está a 6 kilómetros.
0: La historiografía tradicional suele destacar la prosperidad económica de las misiones. Los guaraníes

0: vivieron como mujeres y niños eran azotados para corregir conductas consideradas inapropiadas. La vida cotidiana estaba cuidadosamente regulada. Trabajo, oración, horarios y disciplina formaban parte del sistema.
1: Los europeos ya también ya usaban armas y ya sí o sí le obligaban a los guaraníes para asistir a la misa, para trabajar. Y le decían que le iban a proteger también de los bandeirantes, porque había grupos también que perseguían mucho a los guaraníes.
0: Sin embargo, la realidad no fue igual para todos. Algunos guaraníes encontraron en las reducciones una forma de escapar de la esclavitud, otros aceptaron la nueva organización social, pero muchos se resistieron.
2: En cuanto a la relación entre los religiosos y los guaraníes, bueno, es un tema complejo, ¿verdad? Porque como todas las historias tiene sus matices.
0: Existe una imagen muy extendida e interesada que presenta a los indígenas como espectadores pasivos de la historia. Pero los documentos muestran algo diferente. Cuando los bandeirantes atacaron las reducciones, miles de guaraníes tomaron las armas. En 1641 derrotaron a los esclavistas portugueses en la batalla de Mbororé. Y años más tarde protagonizarían otra rebelión todavía más importante, la Guerra Guaranítica, entre 1754 y 1756. Todo comenzó cuando España y Portugal acordaron intercambiar territorios. Casi 30.000 guaraníes debían abandonar las tierras donde habían vivido durante generaciones. Muchos se negaron y se enfrentaron a los ejércitos de ambas coronas. Los guaraníes no estaban dispuestos a aceptar cualquier decisión impuesta desde Europa. Durante mucho tiempo, la historia de las misiones fue contada principalmente por cronistas religiosos e historiadores europeos. Los guaraníes aparecían en ella, pero rara vez hablaban con su propia voz. Eso empezó a cambiar en 2017.
2: Empezamos a aprender muchísimo de ellos y eso también transformó las visitas. Si por ahí antes hacíamos visitas que tenían un tenor histórico, arquitectónico, hoy en día se hacen unas visitas que transmiten lo que tiene que ver con el modo de ver, el modo de vivir de las comunidades.

0: Hoy los visitantes no solo aprenden sobre arquitectura barroca, también escuchan historias sobre el idioma guaraní, los conocimientos ancestrales y la forma en que las comunidades recuerdan aquel pasado. Para Beramidí, la supervivencia de esa memoria tiene una explicación sencilla.
1: Y según mis abuelos me contaron que, o sea, a los guaraníes, por ejemplo, no le da tanta importancia a las reducciones jesuíticas porque fue donde, o sea, fue un lugar donde los guaraníes sufrieron mucho, donde murieron muchos niños, donde fueron esclavizados muchas personas, ¿sí? Por eso los guaraníes no le ve como algo 100% positivo a las reducciones jesuíticas. Los guaraníes que pudieron escaparse, que no se dejaron dominar por los europeos, son los guaraníes que pudieron mantener la cultura, salvaron la cultura guaraní.
0: Las ruinas siguen en pie. Las mismas piedras que unos contemplan como símbolo de fe, organización y progreso, y que otros recuerdan como testimonio de despojo, sufrimiento y resistencia, quizá ambas visiones sean ciertas. Porque las misiones jesuíticas fueron muchas cosas al mismo tiempo y durante mucho tiempo. Tres siglos después, los guaraníes siguen contando una historia distinta. No para borrar la versión oficial, sino para completarla. Porque la historia nunca pertenece a una sola voz, y durante demasiado tiempo, una de ellas permaneció sin

0: Santi Carneri para RFI desde San Cosme y San Damián, Paraguay.
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0: Mi nombre es Gerwin Córdoba, magíster en Relaciones Internacionales con mención en Negociaciones Internacionales y Manejo de Conflictos por la Universidad Andina Simón Bolívar, sede Ecuador. Y gracias al Comité de Investigaciones de la Universidad, en el año 2018 realicé el documento titulado Política Exterior de Ecuador en el periodo 2009-2016 entre la ideología y el pragmatismo.
1: Desarrollo del tema.
0: La investigación en mención tuvo como punto de partida la llegada de Rafael Correa a la presidencia de Ecuador en el año 2007. Esto es importante, puesto que el enfoque de la política ecuatoriana cambió su rumbo. Del tipo neoliberal se pasó al denominado socialismo del siglo XXI, lo cual también se plasmó en la política exterior y significó que las relaciones internacionales del país, tanto a nivel regional como global, se modificaran drásticamente. Este cambio fue acompañado por altos niveles de control por parte del gobierno central. Así, el presidencialismo tuvo un peso importante en este periodo. Sin embargo, a pesar de autodenominarse como un gobierno de izquierda, se evidenciaron ciertas decisiones en la política exterior, las cuales podrían verse como opuestas a los principios propugnados. El espacio temporal de análisis es el correspondiente a los años 2009 al 2016. Esto debido a que a finales de 2008 se aprobó la nueva Constitución de Ecuador, donde se establece el marco regulatorio de la política exterior del país y además se otorgó muchas atribuciones al Poder Ejecutivo. En el periodo en mención se identifica que la política exterior del país tuvo características tanto ideológicas como pragmáticas.
1: Uno de los episodios.
0: Un ejemplo de lo mencionado fue el episodio de las negociaciones para la firma del Tratado de Libre Comercio entre la Comunidad Andina y la Unión Europea. En el año 2009, siguiendo una ideología de izquierda, Ecuador se separó de las negociaciones que se llevaba en conjunto con Perú y Colombia debido a que se promulgó un abierto rechazo por parte del presidente ecuatoriano hacia la firma del TLC conjunto. Sin embargo, durante el año 2013, Ecuador se convirtió en un país de renta media alta, lo cual ocasionó que la Unión Europea ya no renovaría el sistema general de preferencias arancelarias con Ecuador. Como consecuencia, los productos ecuatorianos como pescado, banano, flores, café, palmito, entre otros, ya no estarían exonerados de las tasas arancelarias, afectando aproximadamente al 60% de productos exportados. Esto incrementaría el precio final, generando pérdida de competitividad frente a otras regiones geográficas y países vecinos como Perú y Colombia, quienes ya contaban con este acuerdo comercial. Frente al complicado escenario que se debía afrontar, y a pesar de ir en contra de los principios ideológicos difundidos, se firmó el acuerdo comercial entre Ecuador y la Unión Europea en julio de 2014, mismo que se ratificó a finales del año 2016, tanto por la Asamblea Nacional de Ecuador, así como el Congreso de la Unión Europea, y entró en vigencia desde el 1 de enero de 2017.
1: Conclusiones de la investigación.
0: En base a la investigación desarrollada, concluyo que tanto la ideología como el pragmatismo en la política exterior de Ecuador durante el periodo analizado fueron aspectos complementarios más que opuestos o irreconciliables. A pesar de existir cierto grado de discrepancia, ambos fueron compatibles e interrelacionados. Esta mezcla entre ideología y pragmatismo no necesariamente se transforma en inconsistencia o incoherencia. Por el contrario, refleja la dinámica tensión existente entre lo deseable y lo realizable. El documento está publicado en el repositorio de la Universidad Andina Simón Bolívar y está disponible para su descarga.
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2: Bienvenidas y bienvenidos a Línea de Poder, un espacio de análisis y conversación de Radio Voz Andina Internacional, la radio de la Universidad Andina Simón Bolívar, sede Ecuador. A lo largo de este programa abordaremos temas de coyuntura nacional y regional desde una mirada crítica, clara y contextual, buscando comprender las dinámicas políticas, sociales y geopolíticas que atraviesan nuestra región. Les saluda Claudia Loaiza Valareso junto a Cristian Bravo Gallardo en la conducción. Gracias al equipo de Radio Voz Andina Internacional en controles y producción, iniciamos.
3: Buenas tardes, mi nombre es Cristian Bravo Gallardo. Antes de entrar en el tema central de este programa, hacemos una breve revisión de algunos hechos que han marcado la agenda en los últimos días y que permiten entender el contexto político y geopolítico actual. Estados Unidos. El país del norte, conjuntamente con Irán, se encuentran a las puertas de un posible acuerdo de paz para poner fin a las tensiones derivadas del conflicto regional que involucra también a Israel. Sin embargo, las negociaciones atraviesan horas decisivas luego de que un ataque israelí contra posiciones de Hezbollah en Beirut generara fuertes críticas de parte del presidente estadounidense Donald Trump hacia el primer ministro israelí Benjamín Netanyahu. Mientras mediadores de Qatar y Pakistán intentan cerrar el acuerdo, Irán advirtió que no tolerará acciones que afecten al Líbano, considerando un interés estratégico para Teherán. El desenlace de estas conversaciones podrá marcar un punto de inflexión para la estabilidad en Medio Oriente.
2: Y en Ecuador, la muerte de la activista anticorrupción Mónica Silva, de origen polaco y radicada en Montañita, ha generado preocupación dentro y fuera del país. Mónica Silva, reconocida por sus denuncias sobre presuntos casos de corrupción, conflictos de tierra y defensa ambiental en la provincia de Santa Elena, fue hallada sin vida el pasado 8 de junio en su domicilio. Aunque las primeras declaraciones oficiales apuntaron a un presunto suicidio, la Fiscalía mantiene abierta la investigación y anunció la incorporación de peritos internacionales para esclarecer las circunstancias del caso. La Unión Europea y el gobierno de Polonia socializaron y solicitaron una investigación rápida, independiente y transparente, mientras organizaciones sociales y ciudadanos exigen que no se descarte ninguna línea investigativa. El caso ha reactivado el debate sobre la protección de activistas, defensores de derechos y líderes sociales en Ecuador, así como sobre las garantías para quienes ejercen labores de veeduría ciudadana y denuncia pública.
3: En Perú, una semana después de la segunda vuelta presidencial, el resultado continúa sin definirse de manera oficial. Aunque la autoridad electoral ya contabilizó el 100% de las actas, la candidata de derecha Keiko Fujimori mantiene una ventaja mínima de 4.200 votos sobre el candidato de izquierda Roberto Sánchez, en un padrón de millones de electores. La definición dependerá ahora de la revisión de más de 1.500 actas observadas e impugnadas. Mientras tanto, simpatizantes de Sánchez han convocado movilizaciones en Lima en un escenario que evidencia la alta polarización política que vive este país andino.
2: Y en Colombia, una semana de la segunda vuelta presidencial, las encuestas mantienen una contienda abierta entre candidato de derecha Abelardo de la Estrella y el aspirante de izquierda Iván Cepeda. En la primera vuelta, de la Estrella obtuvo el 43.74, equivalente a más de 10.3 millones de sufragios, mientras que Cepeda alcanzó el 40.9% con cerca de 9.7 millones de votos. Los resultados también evidenciaron una marcada división territorial. Mientras Cepeda logró sus mayores apoyos en la costa Caribe, el Pacífico y varias regiones históricamente afectadas por el conflicto armado, la desigualdad y la débil presencia estatal, De la Estrella se impuso en gran parte del centro del país y del corredor andino, donde su discurso de autoridad, seguridad y mano dura encontró un mayor respaldo. Más allá de la disputa de dos candidatos, el mapa electoral refleja dos visiones distintas sobre las prioridades del Estado colombiano y anticipa una elección que podría definirse en un estrecho margen este próximo 21 de junio.
3: Colombia llega a esta segunda vuelta presidencial en un escenario de profunda polarización política y social. Abelardo de la Espriella e Iván Cepeda representan dos proyectos de país claramente contrapuestos, no solo por sus diferencias ideológicas, sino por las respuestas que proponen frente a problemas estructurales: seguridad, paz, desigualdad, modelo económico, derechos humanos y relación del Estado con los territorios. Por un lado, Abelardo de la Espriella propone un liderazgo enfocado en tener mano dura contra el crimen, el fortalecimiento del aparato de seguridad, una visión más corporativa enfocada en el libre comercio y la seguridad jurídica para fortalecer las inversiones del país. Por otro lado, Iván Cepeda plantea la continuidad de una agenda centrada en los derechos humanos, la justicia social, la transición energética, la reforma rural y el diálogo con grupos armados que permite encontrar salidas negociadas a los conflictos que históricamente han marcado al país. Más que una elección entre candidatos, Colombia parece debatirse entre dos formas antagónicas de entender el poder, la democracia y el camino para enfrentar sus problemas estructurales.
2: Esta disputa electoral se desarrolla en un país atravesado por viejas y nuevas formas de violencia. Aunque Colombia ha vivido diferentes transformaciones desde el Acuerdo de Paz en 2016, los grupos armados, las economías ilícitas, el narcotráfico, la minería ilegal, el secuestro y la extorsión siguen condicionando amplias zonas del territorio. La seguridad, por tanto, vuelve a ocupar el centro de la campaña, pero no solo como política pública, sino como una emoción colectiva. Miedo, cansancio, necesidad de orden y desconfianza frente a las instituciones. Y para ampliar este tema hemos invitado a Ivonne Tellez. Ella es candidata a doctora en Derecho por la Universidad de Buenos Aires, Argentina. Es magíster en Derecho Internacional por la Universidad de Glasgow, en Reino Unido. Es alumni de la Academia de Derecho de La Haya entre 2019 y 2023 y fellow del Programa de Derecho Internacional de las Naciones Unidas. Su trayectoria profesional se desarrolla en los campos del Derecho Internacional Público, el Derecho Internacional de los Derechos Humanos, el Derecho Internacional Penal y la Política Internacional, los Estudios Críticos de Paz. Ivonne, muchísimas gracias por acompañarnos. Su perfil se acopla perfectamente a este tema que deseamos tratar en este programa. Muchas gracias por estar aquí.
4: Gracias a ustedes por la invitación.
3: Ivonne, buenas tardes. Para arrancar con la primera pregunta, Colombia ha desarrollado diversas estrategias para enfrentar la violencia y el narcotráfico en las últimas décadas. Desde su perspectiva, ¿cuáles han sido sus principales logros, las limitaciones y los desafíos que se encuentran pendientes?
4: Bueno, buenas tardes, Cristian. A ver, es una pregunta amplia, nos remite a temas históricos, porque la situación colombiana es bastante, bastante particular, ¿no? O sea, no solamente por los multiactores que tenemos dentro de un sistema que no solamente converge en un conflicto armado interno, sino que tiene crimen transnacional, tiene crimen organizado, tiene paramilitarismo, tiene al Estado, que también ha jugado un papel importantísimo, las Fuerzas Armadas, y toda la línea de guerrillas, que es justamente lo que crea la situación de conflicto armado. Entonces, estamos hablando de un siglo XX en donde la política estatal estuvo siempre enfocada en la derrota de un enemigo común, que era la guerrilla, era el principal, o siempre fue visto como el principal problema de seguridad en Colombia. Posteriormente, se une, estamos hablando aproximadamente de los años 80, en adelante se une el narcotráfico, en este caso. Y con esto tenemos entonces que la política pública estuvo siempre enfocada en un trabajo en contra de las guerrillas, en este caso para el manejo del conflicto armado interno, y por otro lado una política muy alineada con Washington para el combate del narcotráfico. Pero esto se daba de manera, o sea, simultáneamente a un crecimiento exponencial de los cultivos de coca, de los embrios de coca, y en donde Colombia se perfeccionaba en todo el proceso, no solamente en el cultivo de la hoja de coca, sino en la manufactura y en la producción de la pasta de coca para exportar, ¿no? Entonces, estos dos condicionantes fueron los que caracterizaron la política de seguridad en el país. Podíamos hablar, me cuesta bastante trabajo traducirlo a logros o a desaciertos por lo grande, por la envergadura del tema, pero tal vez yo creo que tenemos que entenderlo por etapas. El enfoque que viene a caracterizar o quizás a un poco a transformar la política de seguridad colombiana se da con el Plan Colombia. Realmente aquí es donde tenemos nosotros un viraje importantísimo. Y esto vamos a hablar de la primera década del siglo XXI. ¿Qué pasa con el Plan Colombia? Básicamente, en términos muy sencillos, es una inyección altísima de dinero por parte de Estados Unidos para el combate al narcotráfico, con unos condicionantes, ¿no? Esto transforma radicalmente la política de seguridad colombiana, porque en este marco es donde se dan las mayores violaciones de derechos humanos en la historia, que curiosa y paradójicamente no son cometidas por los grupos al margen de la ley, sino que son producidas y cometidas por el mismo Estado o por los mismos paramilitares, que eran estas fuerzas del paraestado precisamente para el combate. Entonces es paradójico los roles que se asumen acá. Entonces hay una serie de cifras, por ejemplo, que en el Plan Colombia se presentaron, y durante este tiempo estamos hablando de más o menos hasta el año 2014 aproximadamente, en donde tenemos quizás réditos muy importantes que se presentaron por parte del Estado colombiano respecto al combate a la criminalidad, al narcotráfico, pero al mismo tiempo, cuando nosotros enfrentamos el proceso de paz, nos encontramos con que es el momento histórico con mayor número de violaciones y las mayores atrocidades se vive durante este periodo. Entonces, me cuesta mucho trasladarlo a hacer una calificación en cuanto a cierto o desacierto, porque podríamos ponerlo en términos militares, como podríamos ponerlo en términos de derechos humanos y de tejido social. Ahora, hay algo importante, y con esto termino, pero es algo relevante. Justamente veíamos, y lo veía en otro estudio, del general Luis Altamirano, justamente lo discutíamos en otro espacio, pero creo que es muy relevante acá, y tiene que ver con la reducción de las hectáreas de cultivo de coca en Colombia durante los periodos de Juan Manuel Santos, que son posteriores a Uribe, el gobierno de Duque y el gobierno de Petro. Y en estos tres periodos vemos que el mayor crecimiento en cuanto a porcentual se da durante el gobierno de Duque, el menor número se da durante el proceso de paz en Juan Manuel Santos
5: en el 2016,
4: y el menor crecimiento porcentual se da en el gobierno de Petro. Entonces, es curioso, porque esto es necesario tenerlo en cuenta, porque esto tiene que ver con toda esta política, en el sentido de que hay que mirar necesariamente por etapas para poder entender quizás o poder medianamente calificar, hasta cierto punto calificar, ¿no?, aciertos y desaciertos de esta política de seguridad por la complejidad y la transformación previa durante el conflicto armado, previa al acuerdo de paz y pos acuerdo de paz.
5: Antes de cerrar esta pregunta, nosotros habíamos planteado, ya hemos tratado en programas anteriores sobre si resulta efectivo o no la militarización. Lo hablamos aquí en unos programas anteriores sobre los resultados del toque de queda y la militarización en Ecuador, y a propósito de lo que usted está topando sobre el Plan Colombia, que fue justamente, como le dijo, fue una fuerte inversión de Estados Unidos con muchos condicionantes, pero también una presencia de Fuerzas Armadas muy importante. Entonces, que esto que lo vemos, ¿no?, dos décadas después, y con todos los datos que usted nos ha dado, que realmente es... Si en principio se lo tenía pensado que el Plan Colombia iba a reducir, etcétera, etcétera, vemos dos décadas después que las realidades han ido evolucionando y que de pronto no es la fuerza, no es la intervención militar, sino son otras formas en las que se puede controlar. Entonces, ¿qué límites nos da estas estrategias que están centradas principalmente en la seguridad, pero ancladas a la militarización?
4: Bien, creo que es una pregunta de suma importancia porque, a ver, varios aspectos. Por un lado, la política de mano dura ha sido una política constante en Colombia que se recrudece en el gobierno de Uribe, porque esa fue la bandera de Álvaro Uribe, en donde el uribismo nace como una fuerza política muy fuerte asociada a esta forma, entre otras cosas, a esta forma de ver la seguridad y de enfrentar estos problemas de seguridad y enfrentar a la guerrilla, ¿no?
5: Que era la seguridad democrática.
4: Que era la seguridad democrática, exactamente. Entonces, esto marca un periodo importantísimo de la historia. Ahora, ¿qué es lo que pasa? Y aquí viene una de las grandes lecciones que tiene Colombia. No sabemos si aprendimos o no, de ella todavía estamos en eso justamente, pero tiene que ver con el nivel de ganancia o pérdida en términos sociales y de derechos humanos con una política tan agresiva de seguridad. ¿Qué nos da cuenta el proceso de paz? Porque es el proceso de paz el que permite documentar y ya pasarlo a cifras lo que sucede en este periodo. Entonces, claro, nos lo da el informe de la Comisión de la Verdad y ahorita la Justicia Transicional, que es la JEP, que es la que está tratando los macrocasos, que son justamente todo lo que se denunció o lo que se está denunciando de las atrocidades que se cometen durante este periodo. ¿Qué es lo que tenemos ahorita nosotros? Entonces, unas cifras absolutamente elevadas. Se documenta que el mayor número de violaciones de desplazamiento forzado interno e internacional transfronterizo se da durante esta época, durante la aplicación de la seguridad democrática. Es decir, que hubo una mayor, una mayor represión hacia los ciudadanos y principalmente a los ciudadanos que vivían el conflicto, porque, como bien decías al principio, el conflicto es totalmente territorializado. Entonces, terminó esto acompañado de ¿qué? De una criminalización de la pobreza, de una criminalización de los sectores más vulnerables, más sensibles de la sociedad, a la luz de una bandera de satisfacer intereses de ciertos grupos y esto mostrarlo como si fuera una ganancia en términos militares y de seguridad. Pero realmente lo que se estaba haciendo era destruyendo y contribuyendo a un deterioro terrible del tejido social y por lo tanto de los derechos humanos. Entonces, las peores cifras se dan, insisto, en esta época. ¿Qué nos da cuenta de esto? Que la política de militarización nunca, nunca estuvo ni enfocada, ni ayudó, ni resolvió los problemas estructurales de la sociedad, que en gran parte fueron los problemas que un siglo antes había dado origen al conflicto armado, que es justamente, por supuesto, la exclusión, la pobreza, la desigualdad, e inclusive también la exclusión en la participación política. Esto fue fundamental en Colombia. Y con otra cosa adicional, Colombia no tuvo reforma agraria, por lo tanto el acceso a la tierra es una cuestión de élites en nuestro caso. Y esto se suma a esta sopa, digamos, a este caldo de condicionantes. Entonces, ¿qué pasó? Nos militarizaron, nos criminalizaron. Los resultados...
5: Y eso intensificó.
4: Intensificó el conflicto porque la violencia genera violencia.
5: Así es.
4: Generó mayor resistencia social y no condujo a nada porque realmente los resultados eran simplemente cifras eventuales que representaban ciertos réditos para ciertos sectores, en este caso el Ejecutivo colombiano y lo que se les reportaba hacia Washington. Pero en el fondo la sociedad siguió, no diría que siguió, continuó empeorándose en cuanto a las necesidades, a lo que la sociedad reclamaba. Entonces yo creo que la gran lección colombiana, y sobre todo con quienes vivimos el proceso del acuerdo de paz, hablo de las generaciones que hemos estado en los dos momentos, tomamos y entendemos que quizás generaciones digamos los más pequeños, no alcanzaron a vivenciar el conflicto como se vivió. O otra cosa importantísima que también que tiene conexión con las elecciones ahorita, es que la territorialización del conflicto hace que se viva distinto. Entonces tú ves el conflicto por la televisión.
5: Así es.
4: O lo ves, en claro, lo vives claro, en carne propia. Entonces, uh-huh, esto también define mucho la posición y la percepción del ciudadano.
5: Uh-huh. Y en ese sentido, esta segunda vuelta enfrenta a dos candidatos que representan visiones completamente distintas, dos visiones completamente antagónicas. Y más allá de la disputa de izquierda a derecha, justo sobre lo que hablábamos, estas fracturas sociales, ¿qué fracturas sociales, políticas o culturales están detrás de esta polarización? Que es algo que también lo vivimos en Ecuador y que ahora lo vemos súper claro en Colombia. Son dos figuras completamente opuestas y que ambas tienen al país dividido. Vimos los resultados en las últimas elecciones, 9.7 millones y el otro tiene 10 millones, o sea, es una diferencia para un país tan grande como Colombia, es una de diferencia mínima, entonces es un país completamente dividido. ¿Qué es lo que está detrás de esto?
4: Bueno, es una pregunta también profunda porque, a ver, hay un condicionante importante en Colombia y tiene que ver con la marcada desigualdad que tiene la sociedad colombiana. Esto da cuenta de cómo el colombiano, digamos, ¿a qué favorece más? ¿Por qué? Porque Colombia, al tener una división social tan profunda, esto suele marcar cómo se comporta el ciudadano colombiano, ¿sí? Entonces vamos a encontrar que el ciudadano colombiano en una sociedad, por ejemplo, perdón, en una ciudad tan grande como Bogotá, por ejemplo, no se va a portar igual de respecto del uh-huh sector que ocupa, el sector que habita normalmente dentro de su ciudad, dentro de su colectivo. Uh-huh. ¿Por qué traigo esto a colación? Porque la forma en que ha vivido el colombiano, por ejemplo, el conflicto armado, en que ha vivido el narcotráfico, que es otro problema, en que vive la delincuencia común, en que vive la economía, el empleo, la salud y demás, está condicionada directamente por el lugar que ocupa dentro de la sociedad. Es decir, uh-huh, es muy individualista y es muy difícil sacar de ese pequeño círculo en donde habita el colombiano. Y esto lo voy a trasladar también, por ejemplo, a la persona que vive en la ruralidad, por ejemplo, uh-huh, o en sectores tan alejados como los Llanos o la Guajira, por ejemplo, uh-huh, que son sectores sumamente alejados del centro. Esto da cuenta entonces de cómo el colombiano ha vivido estos procesos, qué ha sentido, uh-huh, quién ha vivido la guerra y quién no la ha vivido, quién ha vivido el desplazamiento y quién no, o de qué manera lo ha vivido. Y con esto entonces explicar por qué hay posiciones tan divididas, porque históricamente se vienen arrastrando procesos distintos. Uh-huh. Vamos a entender también que, por ejemplo, las personas que son más proclives hacia la derecha o hacia la izquierda, curiosamente son personas que vienen arrastrando eso familiarmente, o sea, a través de ciertas generaciones, por la forma en que se vive esa realidad en el país, por un lado. Ahora, creo que tampoco podemos desconocer tendencias regionales importantes. O sea, hay una erosión de las democracias, sí, esto está clarísimo. Las democracias liberales están en juego de todas maneras. Estas nuevas, digamos, figuras como Daniel Noboa acá en el Ecuador, como Bukele en El Salvador, uh-huh, como Milei, ¿no?
5: Trump en Estados Unidos,
4: exacto. O sea, uh-huh, la figura de Las Priegas ya no es una figura que sorprende en esta dinámica, sí,
5: nueva,
4: regional.
5: Uh-huh.
4: Claro, en Colombia,
5: uh-huh,
4: es nuevo, uh-huh, porque Colombia estaba marcado por élites políticas, uh-huh, y recientemente por el proyecto petrista. Uh-huh. Antes nunca estuvimos en el poder, digamos, nunca se estuvo en el poder directamente desde las izquierdas. Uh-huh. Entonces, surge como algo súper, súper novedoso, pero no desconectado de la dinámica,
5: así,
4: regional.
5: Es.
4: ¿Qué trae este personaje? Trae una serie de, bueno, primero un discurso que está muy, digamos, muy, muy popular dentro de la, uh-huh, región, ¿no? Que es justamente el antisistema, un poco antisistema, sí, volver a las estructuras clásicas.
5: Mano dura,
4: no
5: los mismos de siempre.
4: Exacto, pero no soy el mismo de siempre, uh-huh, no pertenezco al, uh-huh, mismo de siempre.
5: Uh-huh.
4: O sea, creo que hay una bandera política que está muy, muy, muy de la mano con lo que hemos visto en los otros países, para no detenerme en ello. pero con un condicionante particular, que es lo que creo que sí debe llamarnos la atención, que es una cercanía a las figuras del paramilitarismo dentro de Colombia. Y esto es un factor de mucha división. Entonces, esto no lo podemos desconectar porque es una persona que ha estado cercana al paramilitarismo desde otro lado, porque no estoy diciendo que haya sido paramilitar, pero sí estuvo trabajando a favor de. Entonces, esto es curioso porque, de todas maneras, digamos, un factor que tiene mucho peso en Colombia. ¿Por qué? Y voy a hacer el comparativo, el antagónico. Gustavo Petro o Iván Cepeda relacionados con las guerrillas. Entonces, ¿cómo se sataniza la historia de las izquierdas respecto de las luchas y de las guerrillas, pero no se está satanizando tanto la cercanía del candidato, en este caso no a la guerrilla, sino al paramilitarismo, que también es un...
5: Exacto.
4: Que termina siendo lo mismo del lado opuesto.
5: Se justifica.
4: Exacto, del lado opuesto.
5: De alguna manera lo justifican.
4: Pero se justifica. Ajá. Entonces, esto refleja mucho esta tendencia, es curioso, pero refleja mucho esta tendencia, digamos, de favorecer la securitización y la seguridad como el indicador único, casi que único, incluso a veces más que la economía, ¿no? Que el económico, para tomar una decisión como de este carácter.
5: De pensar que es el bienestar, o sea, que la securitización es el bienestar colectivo, es el medidor.
4: Correcto.
5: Del bienestar colectivo.
4: Y con eso, acompañado de discursos muy fuertes que a mí me llaman mucho la atención, como crear justamente ciudadanos de primera, segunda, tercera categoría, situarse en un espacio de cierta manera de privilegio donde estas condicionantes como la guerra, la pobreza, la desigualdad, aparentemente siento que no me tocan. Y simplemente lo que yo quiero es que se elimine, pero como Colombia es tan violento y hay una violencia política tan alta, entonces no es nueva tampoco la digamos la idea de la eliminación del adversario, pero la eliminación hablo en todo el sentido de la palabra, claro. No solamente
5: desaparecerlo
4: realmente, sí. No solamente neutralizarlo, sino sí, desaparecerlo. Sí. Y se vuelve común, y se vuelve a sacar esta violencia que nos caracteriza y se normaliza. Entonces, claro, cuando hablaban de la polarización, no solamente hablamos de una polarización ideológica, sino yo diría que muy violenta, muy
5: Así
4: violenta.
5: Es. Así es, sí, completamente. Cristian,
6: En los últimos procesos electorales de América Latina, las emociones también han entrado en juego, ¿no? Y parecen ocupar un lugar importante, al igual que las propias propuestas. Los conceptos de miedo, esperanza, indignación o incertidumbre se convierten también en factores que movilizan el voto. ¿Cómo interpreta este fenómeno y qué revela?

0: Milita ante el ciudadano cuando no es transparente, cuando es corrupto, cuando no es eficiente, cuando es atravesado por una debilidad, por ejemplo, en el sistema de justicia, que son condicionantes similares en nuestros países. Entonces, creo que este factor, cuando viene acompañado de discursos, que de alguna manera plantean como destruirlo todo para volver a empezar, porque es un poco lo que empieza a plantearse, ¿no? Es destruyo o elimino lo esencial del Estado, reduzco el Estado, porque eso ha sido también un factor común en estos casos que citábamos, y en Colombia la propuesta, por ejemplo, de Las Piedras ya viene con ello, reduzco al 40% el Estado. Es decir, casi que anular lo existente para
1: Exactamente.
0: replantear el Estado nuevamente cada 4 años. Pero coincido que esto acompañado de dos cosas. Por un lado, la desinformación, que es enorme, y la manipulación a través de la desinformación es enorme. Claro, obviamente el acceso a todo lo digital ahorita es la vía expedita. Y por otro lado, el factor del miedo de volver en el caso colombiano, a encontrar este enemigo común. Ya no es de por sí la guerrilla en sí, porque ya la guerrilla se fragmentó, ya no es las FARC como las FARC, sino que son muchas cosas, es el ELN, las disidencias. No se habla inclusive tanto del narcotráfico, curiosamente, ya no tenemos el cartel, ¿no? El cartel del Valle o el cartel del Norte del Valle o el cartel de Medellín, sino que se habla del narcotráfico como un fenómeno un poco más abstracto. Pero hay un enemigo común que diríamos que es el que causa la inseguridad. Entonces, se retoma todo esto, y esto yo creo que es muy, muy, digamos, muy, o la sociedad colombiana es muy proclive a tomar esto con esa emocionalidad y perder cualquier capacidad de raciocinio o de objetividad
1: Hasta de sentido
0: hasta de
1: común.
0: sentido común en el momento de tomar sus decisiones. Decir, ok, nuevamente. Inclusive olvidándonos de lo que hemos vivido y de volver a tomar esto y decir, bueno, ok, me quedo con lo que me haga, con lo que me dé menos temor, porque el Estado ya no me funciona. O no me funciona como yo hubiera esperado. Hay de alguna manera como que el Estado desaparece o no, sí, no funcionó, no fue lo que yo esperaba. Entonces, esta figura nueva, este Prometeo, viene a replantear un nuevo orden social, y con ese yo me quedo, a través de la movilización del miedo y de la desinformación, indudablemente. O sea, hay una campaña increíble. Ya Colombia no resuena mucho, nos vamos a volver como Venezuela, que es, creo que fue un cliché en toda Latinoamérica, inclusive aquí en Ecuador.
1: Aquí está, en las últimas elecciones
0: Fue
1: fue,
0: fuertísimo, ¿no?
1: sí.
0: Entonces ya no lo manejamos tanto, pero volvemos entonces a retomar algunas figuras más antiguas o quizás no aplicables, ¿no? Entonces, he visto, por ejemplo, dicen, bueno, seguimos, o Iván Cepeda, o la propuesta del progresismo colombiano tiende a reivindicar a Carlos Marx. Pero sin ningún contexto, o sea, solamente son. Entonces, creo que entre la desinformación y el miedo, se está creando en este discurso de estas derechas, diría nuevas derechas y ultraderechas, como en el caso de Las Piedras, trabajar con estos, con est con estas sombras, tan, digamos, muy occidentalizadas, muy desde el discurso de Trump también, ¿no?
1: De
0: De
1: confrontación.
0: confrontación totalmente, de trasladar, por ejemplo, la dinámica del opositor a la misma sociedad. Entonces, por ejemplo, las personas LGBT están allá y representan ciertas amenazas, los afrodescendientes igual, los indígenas igual, las mujeres de igual manera también tienen su lugar. O sea, yo creo que empieza como a trabajarse en una confrontación social, pero esto empieza a tener cierto éxito,
1: Completamente.
0: paradójicamente. Pero esto es una movilización desde el miedo, y estoy totalmente de acuerdo, es absolutamente visceral. Y esto tiene también que ver con este famoso voto rechazo. Las elecciones se convierten en casi que en plebiscitos o en referendos

0: Justo, exactamente.
1: Digamos, de las gestiones. En este caso, entonces, se está aprobando o desaprobando la gestión petrista. Y entonces viene este voto a favor o en rechazo, pero desde lo visceral, desde la emocionalidad, no desde el conocimiento real de lo que el Estado ha hecho o ha dejado de hacer o ha hecho mal, por ejemplo.
0: De
1: De acuerdo,
0: acuerdo,
1: Ivonne,
0: Ivonne.
1: pero esto no es patrimonio solamente de los, digamos, de las tendencias o de los grupos de extrema derecha, ¿no? O sí.
0: Bueno, creo que en el caso, a ver, digamos de manera muy puntual, en la campaña de Iván Cepeda, ha habido una, digamos, una desacreditación no violenta, diría yo. O sea, sí había unos cuestionamientos muy serios y cierta desacreditación a, por ejemplo, al candidato, a su contrincante, pero no desde el mismo discurso, digamos, desde la misma palestra violenta, pero sí lo ha habido. Y creo que aquí es importante, por ejemplo, traer algo a colación. A la semana pasada, Iván Cepeda anunciaba que inicia y presenta una demanda, una denuncia, perdón, penal, en contra de Abelardo Elás Priella por delitos cometidos dentro del territorio colombiano. Inclusive anunció que esto lo iba a hacer denunciándolo ante la Corte Penal Internacional por crímenes de lesa humanidad. Esto, bueno, tiene unos alcances y digamos, es otro estadio de fútbol al que tendríamos que hablar y referirnos porque es un campo totalmente amplio, pero sí denota justamente la confrontación y la desacreditación desde ambos lados. Entonces, siempre creo yo, hay una movilización, o sea, digamos, los miedos y las emociones que se movilizan son distintas desde lado y lado. En el discurso petrista hemos visto una altísima recurrencia a una movilización de emociones, en este caso en contra digamos, de lo tradicional, de las élites, de lo que ha sido los factores excluyentes dentro de Colombia. Quisiera, a mi criterio, quizás no tan confrontativos en el sentido de la violencia que cargan, pero sí que tienden a desacreditar también al adversario. O sea, sí
1: ¿No es tan
0: coincido que es
1: confrontativo el
0: de lado y
1: discurso
0: lado.
1: de Petro?
0: Me
1: Perdón.
0: refiero a que no ha sido tan, digamos que los cuestionamientos que ha realizado o sus declaraciones han sido, a mi criterio, menos violentas, pero sí totalmente, que desacreditan totalmente a sus adversarios y Adversarios.
1: a sus opositores, sí. Pero no quizás con la violencia que normalmente, o quizás, no sé si la violencia es la palabra, quizás para explicarme mejor, con la crudeza con la
0: Con
1: que
0: la
1: a
0: que lo hace
1: veces
0: del.
1: recibimos desde el otro lado, pero creo que sí están cargados ambos discursos desde lado y lado, sí, coincido plenamente. Claro, sobre todo si se le escucha al presidente Petro, se ve una carga también extrema. Al punto de que su propio candidato de alguna manera busca marcar algún tipo de distancia, justamente por esa carga que tiene, ¿no? El personaje en mención.
0: Sí, y de hecho A mí me parece que es porque ocupa, porque está justamente él ocupando el puesto del presidente. O sea,
1: Sí.
0: es el candidato a presidente del mismo partido, del mismo pacto histórico que arrastra las críticas que se le hace a quien
1: Correcto.
0: ejerce las funciones actualmente.
1: Tal cual, sí, es justamente lo que decíamos, o sea, se vuelve la aprobación o desaprobación. Y sí, bien, lo que mencionaba Cristian también es muy relevante porque justamente en esta segunda vuelta, en estas 3 semanas, creo que sí Cepeda, o sea, evidentemente trató de marcar una distancia frente al presidente respecto de esto, porque claro, la carga antipetrista
0: Exacto.
1: que hay. Le suma, o en este caso, bueno, le
0: Le
1: resta,
0: resta, así
1: no le
0: es.
1: resta, le resta una importantísima cantidad de votos que quisiera de pronto pues, captar, porque quizás el voto petrista ya está consolidado, pero todo este voto indeciso, todo este voto del centro y, estaba totalmente pendiente y tal vez tendría que en muchos casos sí desmarcarse de este discurso, de esta carga. Precisamente para ver si lograba convencer por sí mismo y
0: Porque es
1: no
0: como
1: con
0: el
1: él.
0: continuismo.
1: Exactamente, claro, porque de todas maneras se está validando acá una propuesta de una continuación del progresismo colombiano que inicia en el 2022. Entonces, eso está clarísimo que está en juego. ¿Se aprueba o se desaprueba esta continuidad de este proyecto.
2: Leía el otro día en un artículo largo, amplio, sobre los dos perfiles de los candidatos, y al último una línea que me dejó marcada, que decía que las elecciones comienzan a parecerse más a plebiscitos emocionales sobre supervivencia. Es una cuestión, y que el crecimiento de las sociedades polarizadas, que están emocionalmente agotadas, que están insatisfechas, y que se desarrollan en el marco de discursos de confrontación, a lo que se suma las redes sociales, la desinformación, es un fenómeno que nos pasó, que pasó en Ecuador, que pasó en, si ustedes se acuerdan, de la campaña de Milei en Argentina, en un pizarrón, que ese ministerio sin criterio. Sí. Este ministerio no me sirve, chao, este ministerio tampoco.
3: La motosierra.
2: Lo de la motosierra, exacto. Entonces fue una campaña completamente desconectada de la realidad del plan, que también era lo que conversábamos con un internacionalista que nos visitó. ¿Cuál es el plan de país? Y ahí estaba enfocada la siguiente pregunta, que en el ascenso de liderazgos confrontativos, con discursos de mano dura, de ruptura de los de siempre y promesas de soluciones rápidas, que, bueno, lo hemos visto en muchos casos, no funciona, no es exclusivo de Colombia. También lo hemos visto en otros países de América Latina. Si observamos las propuestas de ambos candidatos, pareciera que Colombia no está eligiendo un presidente, sino dos formas muy distintas de entender el Estado: la seguridad y la democracia. ¿Qué proyecto de país realmente es en el que está en juego Colombia? ¿Qué es lo que se está? ¿Cuál es el futuro que se vislumbra para Colombia?
1: Así es. Bien, en este antagonismo, a ver, en el caso, por ejemplo, de Cepeda, ¿no? O sea, una eventual victoria de Cepeda, hablaríamos de una continuidad de, digamos, una tendencia progresista que está orientada al multilateralismo, una integración regional, uh-huh, ¿no? La cooperación sur-sur, por ejemplo, uh-huh, entre otras cosas, y la autonomía estratégica latinoamericana, también un alejamiento de Washington, un uh-huh, acercamiento hacia otros actores.
2: Energías emergentes, justicia social.
1: Trabajo en derechos uh-huh, humanos, indudablemente uh-huh, la continuidad, por ejemplo, el apoyo al acuerdo de paz, en el caso uh-huh, puntual interno. Creo que llevar a cabo estas reformas no satisfechas o no terminadas en el caso del gobierno de Petro, uh-huh, que se quedaron, por ejemplo, pendientes. Reforzar quizás algunas estructuras, de lo que estaba leyendo a Cepeda, digamos, extenderse más a territorio, ¿no? Que ha sido una de las propuestas que ha estado ausente previo al gobierno Petro en las otras propuestas. Ahora, por el lado de la Espriella, ¿qué tenemos entonces? Tenemos un acercamiento pues muchísimo más fuerte y quizás una consolidación nuevamente de este actor fundamental para Estados Unidos uh-huh, en la región. Uh-huh. De igual manera, pues obviamente el ascenso y la consolidación de esta agenda de seguridad uh-huh, que va a coincidir, por ejemplo, muchísimo con la agenda de seguridad del Ecuador. De igual manera, creo que el acercamiento hacia estas nuevas derechas en el caso regional. Hay algo importante, lo mencionaba, la reducción del Estado, que es lo que se ha planteado. Pues no sabemos, porque aquí viene otro punto que voy a trabajar, que es la gobernabilidad. Pero antes de eso, yo creo que sí coincido también en que lo que se juega acá en Colombia no solamente es una candidatura o una presidencia de 4 años, sino es un modelo de país. Uh-huh. Que se cambia, o por lo menos se plantean unas bases iniciales y como propuestas, porque muchas de ellas se quedaron inconclusas, o no, ni siquiera se realizaron, que es con la propuesta Petro de país, hacia o retomar un modelo de país que se instauraba previamente y que se consolidaría hacia un fortalecimiento quizás muchísimo más personalista de liderazgo del presidente, si es que gana de la Espriella, insisto, y un Estado distinto ahora. ¿Distinto en qué sentido? Reducido, porque Colombia es un Estado sumamente amplio. Uh-huh. Ahora, tenemos también, por ejemplo, en cuestiones de lo que ha venido trabajando el gobierno de Petro, un gasto público sumamente alto, excesivo en algunos casos, bajo para algunos analistas también. Entonces, se dice que
0: que es justamente una de las banderas, por ejemplo, de la Espriella, es reducir ese gasto público y tratar de y trasladarlo a otros sectores, pero no necesariamente a los sectores sociales, sino a otro tipo de sectores que él considera estratégicos, como en el caso, por ejemplo, de fortalecer industrias extractivistas y el tema de seguridad, entre otras cosas. O sea, no necesariamente se traduce esto en gasto social. Entonces, creo que lo que está en juego, sí, indudablemente, es o que permanezca quizás este sector de la población caracterizado a través de Cepeda, que durante toda la historia republicana de Colombia estuvo fuera de los círculos de poder, o retomar con la derecha, pero desde una figura hasta cierto punto outsider. No es tan outsider si analizamos que el Espriella está vinculado a los Char, que es todo este clan de los Char, que es un clan que ha estado activamente en la política colombiana desde hace muchísimos años. O sea, digamos, no es tan outsider porque ha estado relacionado con ellos, lo que pasa es que no ha sido un actor político como lo es
2: En sí
0: ahora.
2: mismo.
0: Entonces, ahora, ¿qué tiene que ver o con qué nos enfrentamos acá? Yo creo que además no podemos tampoco ser, digamos, o centrar la mirada solamente en quién gana este domingo, sino que con qué se va a enfrentar, con qué va a trabajar, porque aquí viene lo otro, la gobernabilidad. Pensemos que en marzo gana la mayoría del pacto histórico en el ámbito legislativo en Colombia. Entonces, si gana, claro, entonces pensamos, si gana Cepeda, pues va a ser mucho más favorable y afable el
2: Completamente.
0: ambiente, pero si gana la Espriella, ¿qué va a pasar con esa gobernabilidad en el ámbito legislativo o en el caso de cualquiera de los dos, la gobernabilidad desde la oposición? O sea, ¿qué va a pasar acá? Hay algo interesante. Colombia, de todas maneras, es un país que con toda su complejidad, es un país que respeta la institucionalidad muchísimo más que otros países en Latinoamérica. O sea, hay cierto pesos y contrapesos a la forma latinoamericana, pero existe. Entonces, podríamos pensar que quizás esto poco sea el contrapeso para cualquiera de los dos candidatos, ¿sí? Hablo de la institucionalidad. No es tan fácil plantear una reducción de un Estado tan grande quizás en 4 años. Es complejo. Entonces, creo que también estamos viendo de un modelo de país, pero que se va a enfrentar a otra piedrita que va a ser con qué va a trabajar.
2: Así es.
0: Y también hay otra cosa que preocupa, que veía también en otros análisis, y tiene que ver con la reacción popular. Vimos que cuando en la primera vuelta, por ejemplo, muchos estudiantes de sectores más populares o de universidades públicas empezaron a manifestarse. Entonces se hablaba otra vez de manifestaciones de carácter social. Entonces volvemos a enfrentarnos otra vez a qué pasa. ¿Vendría el Estado? ¿Reprimiría? ¿Cómo
2: ¿Qué nivel de
0: respondería
2: violencia?
0: la sociedad? Exacto, desde ese lado, desde la violencia de lado y lado, ¿no? Entonces, creo que no solamente se queda en los resultados posibles, sino cómo va a manejar el país esa inserción hacia un lado o hacia otro, porque son péndulos totalmente opuestos.
2: Así es.
3: Claro, ahora una es la incidencia que tienen estas elecciones para la región, ¿no? Que muy bien Ivonne las ha comentado. Pero ahora el actor, creo yo, importante, fundamental también para Colombia, que es su vecino. Su vecino, ¿qué va a pasar? ¿Cómo visualiza esa relación o los efectos que puedan tener las elecciones entre Ecuador y Colombia, ¿no? Esta agenda bilateral directa que existe entre los dos países seguirá afectada. Ha mencionado algo importante, ¿no? Que es el respeto de la institucionalidad que existe en Colombia, pero de ganar el candidato oficialista, ¿sí? ¿Cree que se mantendrá, se radicalizará esta posición o estas relaciones que ya están deterioradas entre los dos países?
0: Ese es un aspecto crucial. Colombia y Ecuador, bueno, eso creo que lo conocemos todos. O sea, tenemos una necesidad y no solo somos socios estratégicos, sino que nos necesitamos. Hay una historia que se traslada desde todos los ámbitos políticos, sociales, de seguridad y demás, hacia lo más íntimo, que es el círculo familiar, familias compuestas, hijos, binacionales, es decir, hay una historia de integración sumamente fuerte. Entonces, esto es algo con lo que tienen que trabajar cualquiera de los dos estados siempre, ¿no? Es ese condicionante. Ahora, claro, preocupa, yo creería que un poco de lo que hemos visto de Iván Cepeda, indudablemente tiene un tono mucho más conciliador que Gustavo Petro, que es confrontativo. Y esto podría eventualmente ser un catalizador para que esta espuma en esta tensión enorme de ganar Cepeda bajara un poco para, no sé si pudiéramos trabajarlo, digamos, mencionarlo, decir que se restablezcan completamente las relaciones, porque pues tenemos la posición ecuatoriana, en este caso a través de Daniel Noboa, pero por lo menos quizás un acercamiento o quizás una digamos, elimen un poco las asperezas dentro de una relación tan tensa, que claro, ha estado caracterizada por la confrontación de dos personalidades, porque no estamos hablando de dos estados o dos visiones, sino que se volvió personal, ¿no? Entonces, de dos personalidades absolutamente confrontativas, cada uno a su manera.
3: Exactamente.
0: Pero se tradujo a eso. Yo creería que...
3: Y muy mediática, perdón, y muy mediática, ¿no? Por parte de ambas figuras.
0: Totalmente, o sea, se trasladó a un espacio, creo que, como un jardín infantil, ¿no? Un poco, porque el área mediática se trasladó a ser como un jardín infantil en donde quizás uno medía fuerzas con el otro en una relación tan, tan, tan crítica y tan delicada como es esta relación binacional. Ahora, creería que eso podríamos, quizás es un escenario pues muy, muy, digamos, lo digo con muchísima humildad, pero podría proyectar algo así en relación con lo que se conoce de Iván Cepeda respecto de su carácter más conciliador. Ahora, esto no significa, ojo, una cosa es su carácter de llegar nuevo al poder, en donde se va a querer hacer lo mejor, por lo menos en una primera instancia. Y esto es una cosa, y otra cosa muy distinta es su proyecto de política exterior colombiana frente al Ecuador. O sea, todavía no tenemos claridad. Sabemos que en este caso su planteamiento y su plan de gobierno habla de una integración regional, un fortalecimiento.
2: Y llama al diálogo político.
0: Entonces podríamos pensar que esa va a ser la línea. Ahora, habría que ver también un poco la respuesta de Ecuador y qué tan inteligente es Ecuador para superar esta división ideológica y trabajarlo como socio estratégico, pues porque es algo claro. Ahora, de ganar de la Espriella, pues ya vimos que hay un acercamiento, que va a ser el diálogo muchísimo más fluido, pero no significa esto tampoco, o sea, creería que las relaciones indudablemente quizás sean mucho mejores y hasta se restablezcan plenamente, pero esto tiene que ir acompañado también de cómo se trabaje ya la política pública. ¿Qué pasa? Y hay algo que también quiero llamar la atención y lo dejo aquí como una pelotita rebotando para... Lo veremos más adelante. La política de la Espriella en cuanto a retomar, por ejemplo, fumigaciones con glifosato, que no están permitidas legalmente en Colombia, pero lo ha planteado, o la misma política de militarización y de seguridad y demás, a lo que llaman es a una restauración de un Plan Colombia 2.0, ¿no? Y esta, recordemos que lo mencionábamos, y fue la peor época en cuanto a los daños y a las consecuencias que vivió la población colombiana. Esto se traduce directamente en el desplazamiento forzado de colombianos hacia el Ecuador. Es decir, el flujo migratorio en estas circunstancias va a aumentar. La crisis de seguridad no se va militarizando. Sabemos que el narcotráfico supera a los dos estados. Entonces, las consecuencias en el campo humanitario pueden ser muy complejas. Y esto, entonces, la pregunta que sigue es, ¿qué va a hacer el Ecuador con esto? Cuando vuelvan miles de colombianos eventualmente, por ejemplo, a migrar solo por fumigaciones, solo planteémonos esa hipótesis, ¿qué va a hacer el gobierno, o qué va a hacer el Estado colombiano para recibir, perdón, ecuatoriano, para ser receptor nuevamente de una ola migratoria de esas características? Porque es que ya lo vivimos. Entonces, como ya tenemos una estadística, podemos plantear un escenario similar, ¿no? Porque no estamos hablando solamente de opiniones, sino de datos. Aquí me preguntaría si la relación restablecida desde ese lado

0: seguiría igual
1: Claro, se va a sostener.
0: o se fracturaría cuando el Ecuador empiece a sentir los impactos de
1: La
0: lo que
1: migración.
0: pueda pasar en Colombia. Entonces, son cosas que son todavía escenarios muy tempranos, pero creo que podemos plantearnos de manera inicial para ver qué sucede.
2: Escenarios complejos para cualquiera de las dos opciones que
0: Sí.
2: ganen Colombia, ¿no?
1: Sí, lo cierto es que este
2: Entre las relaciones
1: 21,
2: con Ecuador.
1: sí, se va a
2: Sí.
1: jugar se juegan las elecciones en Colombia, pero con una incidencia directa en nuestros pa los países vecinos, Ecuador directamente, pero también en la región. Y así cerramos, con esto cerramos esta interesante conversación. Ivonne, muchísimas gracias por acompañarnos, por compartir sus criterios sobre este tema que es, como le decíamos, es importante para Colombia, es importante para nosotros, para Ecuador, siendo un país vecino y con las tensiones actuales que existen, es muy importante para la región, dada la capacidad económica que tiene Colombia. Le agradecemos nuevamente, Ivonne, por acompañarnos. Y Cristian, vamos cerrando ya nuestro programa.
2: Así es, Claudia. Gracias también de mi parte a Ivonne. Unos criterios y un análisis muy importante para analizar todo lo que pasa y todo lo que se viene en la relación entre Ecuador y Colombia a partir de las elecciones de esta segunda vuelta. Línea de Poder es un espacio académico de reflexión crítica que forma parte del Taller de Seguridad y Riesgos Globales de la Universidad Andina Simón Bolívar. A quienes nos acompañaron hoy, gracias por escucharnos, gracias a nuestra invitada por sus importantes reflexiones y los invitamos a seguir este espacio donde continuaremos abordando todo lo que ocurre en América Latina y en el mundo.
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0: El Mundial 2026 sigue entrando en su etapa más intensa. La jornada de ayer dejó nuevos clasificados a los octavos de final y confirmó que en esta Copa del Mundo ya no existen partidos sencillos ni favoritos intocables. Las grandes potencias ya no dominan con facilidad y los partidos de eliminación directa se están definiendo por eficacia, concentración y momentos individuales. Ayer se cerró otra parte de los 16avos con clasificación contundente de México tras vencer a Ecuador 2-0. Francia avanza con autoridad en su cruce tras su victoria 3-0 ante Suecia con un imparable Kylian Mbappé. Noruega sigue sorprendiendo y se suma a los octavos tras ganar 2-1 a Costa de Marfil. La jornada de hoy tiene los siguientes partidos. A las 11 horas, Inglaterra versus República Democrática del Congo. A las 15 horas, Bélgica ante Senegal. A las 19 horas, Estados Unidos contra Bosnia y Herzegovina. Un choque de potencia, talento y experiencia mundialista será el enfrentamiento entre Bélgica y Senegal. Bélgica, en este mundial, tiene 2 victorias, 7 goles anotados, 2 recibidos, 58% de posesión promedio, 89% de precisión de pases. Bélgica llega con una generación experimentada en su última gran oportunidad mundialista. Senegal, en este mundial, 2 victorias, 1 empate, 5 goles anotados, 2 recibidos, 47 recuperaciones promedio. El equipo con mayor velocidad promedio en transición. Senegal es una de las selecciones africanas más sólidas físicamente del torneo. En el duelo mundialista de hoy tenemos a Kevin De Bruyne ante Sadio Mané. Kevin De Bruyne, principal generador de juego de Bélgica, organizador del ritmo ofensivo, destaca por su visión y último pase. Participa directamente en la creación de las jugadas más peligrosas. Si De Bruyne domina el mediocampo, Bélgica impone su juego. Sadio Mané, referente ofensivo de Senegal, especialista en transiciones rápidas, gran capacidad de definición en espacios cortos, jugador determinante en partidos de alta tensión. Si Mané encuentra espacios, Senegal puede romper el partido en velocidad. Hoy conoceremos más clasificados a los octavos de final en una jornada que promete intensidad, equilibrio y emociones. Esto fue Andina en Cancha, porque en el Mundial la historia se escribe partido a partido.
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0: Somos Miguel Herrera, docente e investigador del área de educación de la Universidad Andina Simón Bolívar.
1: Y Nela Escala, investigadora doctoral en el programa de educación ITIC de la Universidad Huberta de Cataluña e investigadora asociada en la Universidad Andina Simón Bolívar.
0: Hoy les queremos compartir el trabajo que realizamos en el proyecto Experiencias Educativas que Integran las Artes mediadas por las TIC en la educación primaria para potenciar la implicación de los y las estudiantes dentro y fuera del aula. Bienvenidos y bienvenidas.
2: Elementos clave.
1: Este proyecto de investigación parte de una pregunta que nos interesaba comprender, que es cómo los docentes y las instituciones culturales perciben la integración de las artes en el currículo para crear situaciones de aprendizaje que involucren a los estudiantes a través del uso de las tecnologías y recursos digitales. Y aquí me gustaría compartir una definición de lo que es la integración de las artes en la educación. Y para esto, tomo la definición que hace Silverstein y Lane del Kennedy Center for Performing Arts, en el cual dicen que la integración de las artes en el currículo se entiende como un enfoque de enseñanza-aprendizaje donde los estudiantes construyen un conocimiento mediante una forma de arte. Y así se implican en un proceso creativo que conecta el arte con otras áreas de conocimiento para promover un aprendizaje entre ambos. Se ha hablado mucho sobre los beneficios que supone la integración de las artes en los contenidos curriculares, como una forma de potenciar la experiencia, comprensión, retención de conceptos, aprendizajes desde múltiples perspectivas, etc. Pero también cómo esto puede ayudar al desarrollo de competencias transversales como la creatividad, la comunicación, colaboración, pensamiento crítico y también las competencias digitales y sobre todo las socioemocionales.
2: Un contexto.
1: Con este contexto, queríamos entender qué pasaba en Ecuador, específicamente con las escuelas y las instituciones culturales. Por tanto, el objetivo de esta investigación fue explorar y describir las experiencias educativas que integran las artes en el currículo, haciendo uso de las tecnologías y recursos digitales y cómo los docentes usan estas experiencias y recursos para generar otras situaciones de aprendizaje que promuevan una mayor interacción e implicación en los estudiantes y que, por tanto, favorezca en su proceso de aprendizaje.
2: Metodología.
0: Para esta investigación, llevamos a cabo una metodología etnográfica cualitativa que incluye un análisis documental a través de una revisión sistemática de la literatura y una serie de entrevistas semiestructuradas con un conjunto de actores clave identificados a partir de un mapeo previo. Con esta información, se establecieron contactos con organizaciones del sector público y privado, tanto de la academia como de organizaciones sociales y culturales, y también con la comunidad educativa de escuelas públicas, fiscomisionales y particulares. En total, se realizaron 34 entrevistas que recogieron las opiniones y percepciones de 14 instituciones socioculturales y 6 escuelas, representando

0: diversos entornos educativos. Los resultados que tuvimos fueron significativos y los estructuramos a partir de cinco categorías de análisis relacionadas con las experiencias educativas que integran las artes en el currículo: la colaboración entre docentes e instituciones culturales, los factores que influyen las experiencias de integración de las artes en el currículo en el contexto de las escuelas, los beneficios de la integración de las artes en la educación y el papel que juegan las TICs en esta integración.
1: Conclusiones.
2: Algunas de las conclusiones que sacamos de esta investigación es que existe un claro interés en integrar las artes en el currículo, pero hace falta un enfoque interdisciplinario. Por otro lado, las experiencias educativas se centran en el aprendizaje experiencial a través de proyectos reflexivos que abordan cuestiones culturales, sociales y ambientales, promoviendo la participación del alumnado y el desarrollo de competencias relacionadas con la convivencia, autonomía e implicación comunitaria. En este sentido, las iniciativas varían ampliamente desde salidas educativas a museos hasta proyectos de reciclaje, huertos escolares y producciones teatrales. Queremos resaltar que las experiencias más exitosas destacan la competencia socioemocional de los estudiantes y establecen conexiones sólidas con las familias y la comunidad. Un aspecto importante para que se den este tipo de proyectos es la colaboración con entidades culturales y especialistas en arte en cuanto a la transferencia de estrategias de enseñanza en el aula de clases. Esto realmente es muy valorado por el profesorado. Y para que los proyectos sean sostenibles y perduren en el tiempo, es muy importante una colaboración permanente bajo un enfoque de asesoría colaborativa. Finalmente, a pesar de la evidencia de que las tecnologías y recursos digitales enriquecen las experiencias de aprendizaje, luego de la pandemia, con el retorno a las clases presenciales, no se ha aprovechado la experiencia acumulada por escuelas e instituciones culturales en este periodo y no se ha dado continuidad a este tipo de intervenciones.
1: Difusión.
0: Este proyecto se ha presentado en diversos encuentros nacionales e internacionales, incluyendo una conferencia en Artes, Humanidades, Ciencias Sociales y Educación desarrollada el año pasado en París, y ha sentado las bases para un proyecto en el que colaboraremos con una escuela pública y una entidad cultural en el desarrollo de una intervención para la integración de las artes en el currículo que pueda servir como modelo a otras escuelas e instituciones culturales.
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0: Diego.
1: Ça va très bien, très bien.
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0: también se fueron especificando. Esto nos permitió desarrollar una línea de tiempo más extensa con los hitos que marcaron el avance del graffiti en Quito. Para aquello tuvimos que rastrear una serie de referencias temporales a partir de diferentes contextos por los que transitó esta expresión cultural. Esto nos condujo a caracterizar algunos de los estilos utilizados para intervenir sobre los muros, lo que implicó revisar técnicas y soportes para tener una visión amplia de la incidencia del graffiti en la ciudad. Finalmente, el propósito fue articular reflexiones que vinculen las diferentes expresiones sobre los muros con epistemología en torno a la visualidad y los estudios culturales. Todo esto con el objetivo de motivar el debate contemporáneo en torno al graffiti como expresión cultural.
1: Marco espacial o temporal.
0: El marco espacial se enfoca en Quito y el temporal inicialmente se ubicó entre el 2001 y el 2012. Sin embargo, considerando las particularidades del fenómeno estudiado, el espectro termina ampliándose a 1970 y 2018. Si bien el archivo fotográfico está centrado en el periodo original, el estudio global contiene recursos complementarios, sobre todo hemerografía o insumos comunicacionales, que ayudan a desarrollar la problemática planteada. Específicamente, en el primer capítulo se hace una revisión breve desde los años 70 hasta el 2000 para explorar las reapropiaciones visuales foráneas y locales en los muros de Quito. En el segundo capítulo, Iconografía, Iconología de una expresión visual, se examina la visualidad de la temporalidad central enunciada 2001-2012. Finalmente, un tercer capítulo, Relaciones represadas al límite y la fractura, contiene una breve revisión de lo que ha significado el graffiti en el relacionamiento con la ciudad entre el año 2012 y el 2018.
1: Problema social.
0: En el campo de la visualidad, el aporte de esta investigación radica en la exploración de una forma visual vigente y en desarrollo. Se parte de considerar al registro fotográfico del graffiti como imágenes constituidas, citando a Andrés Foglia, desde un lugar particular de enunciación individual y colectivo y que sean una forma de comprender las dinámicas sociales y las agencias políticas de los sujetos a través de la visualidad. De ahí que este estudio establece una articulación entre expresión cultural y contexto. De manera que el resultado expone en términos generales ciertas referencias y particularidades de la visualidad en determinados periodos durante el desarrollo del graffiti en Quito. Por otra parte, para llegar a la caracterización de la escritura de firma, se recurrió a la visualidad para organizar y desentrañar la significación de una expresión visual y su relacionamiento con el contexto en el que se desarrolla. Por último, se apeló a la comunicación como el ámbito que permitió realizar ciertas lecturas del objeto de estudio y sus relaciones de tensión en la sociedad. La revisión de fuentes bibliográficas, archivos hemerográficos y documentos oficiales constituye otro aporte. La compilación y análisis de estos insumos fue fundamental para articular la reflexión en este estudio. Estas fuentes se consideraron física y virtualmente desde los años 80 hasta el 2018.
1: Problema cognitivo.
0: Al investigar este tema se pudo caracterizar e interpretar al graffiti en medio del periodo considerado. Es decir, el aporte está vinculado a la reflexión en torno a los procesos culturales, considerando que, como lo menciona Stuart Hall, los signos visuales y las imágenes, aun aquellas que tienen una semejanza estrecha con las cosas a las cuales se refieren, son signos. Por tan sentido y por tanto deben ser interpretados. De manera que la investigación produjo una lectura del graffiti y una periodización para caracterizarlo a partir de la interpretación de un archivo fotográfico.
1: Resultados.
0: El crecimiento de la escritura de firma es cada vez más evidente. La expresión visual está presente por toda la ciudad. Lo que pudo pensarse como un elemento pasajero cuando iniciaba, se ha mantenido presente durante el tiempo. Uno de los principales resultados fue conjugar mirada, paredes y teoría. El campo epistemológico de los estudios visuales se adaptó para reflexionar acerca de la expresión cultural. Esta investigación conjugó la teoría con esa inscripción de calle, lo que detonó en un encuentro deliberado que dejó ver un objeto visual complejo, para lo cual se conjugaron elementos desde la visualidad, las artes y la cultura.
1: ¿Dónde está publicada?
0: La escritura de firma es una variante particular del universo graffiti impregnado sobre los muros. Las paredes de Quito dejan testimonio de un conglomerado social que decidió inscribir su nombre al margen o dentro.

0: de la norma. Se trata de una gran mancha que se viene pintando sobre la ciudad durante décadas y está llena de matices y variantes. No todo es lo mismo. Detrás de cada rayón hay un significado. Agradecemos a la Universidad Andina por la invitación y de manera particular al Comité de Investigaciones por el apoyo y los recursos que destinan al desarrollo de procesos de investigación. Les invitamos a conocer más sobre el tema. El estudio se puede consultar en formato virtual en el repositorio de la universidad. Al libro pueden acceder a través de bibliotecas universitarias o adquirirlo en la librería de la Andina.
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0: Bienvenidas, bienvenidos. Erika, William, Isabel son algunos de los nombres de quienes perdieron la vida en el doble terremoto que sacudió el norte de Venezuela el pasado jueves. Por encima de las cifras, son vidas con nombres y apellidos que dejaron de latir poco después de las 6 de la tarde, cuando la tierra tembló. Juan David o su madre Dayana corrieron mejor suerte, se cuentan entre los rescatados. A esta hora sigue habiendo varias decenas de miles de desaparecidos. Desde hace 5 días el mundo asiste a esa operación hormiga que busca entre edificios desplomados, reducidos a escombros, en mitad de un paisaje devastado que se parece a otros anteriores. A seísmos como el que desfiguró en 1985 Ciudad de México. La escritora Elena Poniatowska fue cronista de aquel terremoto y leer hoy los testimonios que recogió entonces estremecen. Cuenta Elena que ni en la peor pesadilla pudieron imaginar esas escenas de guerra, peores que las de un bombardeo. En medio del polvo, dejó por escrito, del olor más espantoso, se inició la operación hormiga. Subían los voluntarios, sacaban piedra tras piedra, brazo con brazo en una cadena interminable de manos. Elena tituló aquel relato «Nada, nadie, las voces del temblor». Lo hizo porque en mitad de aquel y de este heroísmo, de esta inmensa solidaridad que nos llega hoy desde Venezuela, nada ni nadie serán nunca más los mismos. Sin olvidar a Venezuela, también viajamos hasta México para tratar de entender por qué Sudamérica es una potencia del fútbol, muy por encima de su vigor económico o su peso internacional. Hablaremos de esa fe pagana que mueve estadios y de esa pelota, invento por cierto americano, que une todavía hoy a abuelos y a nietos. Me acompañan Alberto Ortiz en la edición y la redacción, Cristina Dorado en la producción y Diego Franco en la realización técnica.
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0: Venezuela afronta este lunes su quinta jornada desde el doble terremoto. Seguimos muy pendientes de la situación. Los equipos de rescate siguen trabajando sin descanso entre escombros, mientras se va agotando la ventana para encontrar supervivientes. Nos vamos hasta allí con la enviada especial de Radio Nacional de España a Venezuela, Beatriz Viaño. Beatriz está en Catialamar, una ciudad de 110.000 habitantes, ubicada en el estado de La Guaira, el kilómetro cero del seísmo. Beatriz, has estado con rescatistas y personal médico. ¿Qué situación te has encontrado sobre el terreno en Catialamar?
2: Bueno, pues ahora mismo son horas decisivas, ya han pasado 5 días desde que tembló la tierra aquí en Venezuela y ahora el tiempo juega en contra. Los servicios especiales, los voluntarios, incluso las familias, los familiares de las víctimas están a pie de estos edificios prácticamente quebrados. Y están trabajando con sus propias manos, buscando dentro con picos y palas, tratando de localizar a las miles de personas que calculamos que todavía hay desaparecidas. Como digo, son momentos, horas críticas, por eso las fuerzas especiales de más de 20 países que se encuentran ahora en Venezuela doblegan todos sus esfuerzos con un único objetivo, que es seguir buscando vida bajo el hormigón.
0: Beatriz, a esta hora, ¿queda alguna esperanza realista de encontrar supervivientes?
2: Bueno, esa es una pregunta difícil de darle respuesta, ¿no? Porque dicen que la esperanza es lo último que se pierde. Aquí hemos visto casos que podríamos casi decir como milagrosos. Ayer mismo rescataban a un bebé después de 4 días enterrado bajo los escombros. Esta noche también nos han contado que estaban rescatando a una persona muy cerca de la zona donde nos encontramos. Así que la esperanza es lo único que las familias no quieren perder. De hecho, nosotros estamos con Yureima González. Ella es residente aquí en La Guaira. Su edificio lo tenemos aquí a nuestra derecha. Ha quedado totalmente destrozado. Además, Yureima nos contaba que está buscando a su hijo, Yureima.
3: Sí, buenas. Mi nombre, como bien lo dice, Yureima González. Soy habitante de la Torre A. Tengo 2 apartamentos allí con los que contaba. Mi hijo vivía en ese apartamento y vive. Mi apartamento quedó totalmente devastado en la misma línea del piso 4, que era este. Busco a mi hijo de 23 años, Jumber Villasana. Él se encontraba esperando ver su juego del Mundial de Brasil, que aquí en Venezuela él va a ser a las 6 de la tarde. Cuando a las 6:04 nos sorprendió esta tormenta, esta película de terror, como la he calificado. Solo le pido a Dios, no pierdo la fe, sigo esperanzada en que mi hijo lo voy a encontrar. Porque es fuerte, jamás pensé vivir una situación de esta. Tener a mi hijo, mi único hijo, ¿sabes? Mi único hijo. Me encuentro de aquí hospedada desde el día 1. Creo que están diciendo que hoy es lunes, ya no sé.
2: Han perdido hasta la noción del
3: sí.
2: tiempo.
3: Y
2: Yureima está aquí con otros vecinos de la zona, con otros familiares que también buscan a sus hijos, a tíos, padres, hijos.
3: Somos vecinos unidos, ¿sabe?
2: Y ella misma está organizando las labores de rescate
3: sí.
2: en el propio edificio donde busca a su hijo,
3: correcto,
2: Yureima.
3: Correcto. Nos unimos en familia, nos unimos en comunidad. Buscamos entre todos nosotros, hemos recibido colaboraciones para la hidratación, para la comida. Últimamente se nos está escaseando el tema alimentación. Pedimos que nos hagan llegar alimentación para nuestras personas que nos están ayudando a socorrer. Necesitamos muchos tapabocas, muchos guantes, estas que usan para retirar los cuerpos, no tenemos esas bolsas. Y lo único que tenemos es esperanza y fe.
2: Pues con eso nos quedamos, con la esperanza de estas familias que siguen aquí en pie después de 5 días tratando de localizar a sus seres queridos.
0: Beatriz, Yureima, gracias por ser nuestros ojos allá en La Guaira. Beatriz, enhorabuena por el trabajo y cuídate mucho.
2: Gracias, hasta luego.
0: Los hospitales de las zonas afectadas por el terremoto son en estos precisos momentos uno de los epicentros de la ayuda, Alberto.
4: Y en esas clínicas, Médicos Sin Fronteras es la única ONG internacional presente y operativa. Está proporcionando suministros, incluidos kits médicos de emergencia, a 8 hospitales de Caracas y La Guaira. En total están prestando asistencia a unos 3.500 pacientes.
0: Nos acompaña en directo desde Caracas Andreas Spaeth, coordinador de Médicos Sin Fronteras en Venezuela. Bienvenido, Andreas.
5: Muchas gracias, Irene. Dar los espacios a nosotros de hablar con ustedes.
0: Gracias a ustedes. ¿Qué imágenes, Andreas, os estáis encontrando en los hospitales que siguen operando en las ciudades dañadas por el seísmo?
5: Bueno, la situación en los hospitales es impresionante. Los primeros días tanto sobrecargado que no hubo espacio para no tener y cuidar todos los pacientes que entregaron. Estuvieron con nada en las manos, entonces nosotros pusimos urgentemente un apoyo en todo este del suministro de medicamentos, como usted ya lo sabe, y ahora estamos viendo que se está un poquitito despejando porque ya entran más insumos y todo eso, y bajó un poco la carga de pacientes, pero lo que sí nos preocupa mucho ahora es que todo el cuidado postoperatorio y las diferentes intervenciones quirúrgicas que hay que todavía que hacer, porque hay que imaginarse que la gente sacada de estos de estas casas tienen multitraumas y que necesitan varias operaciones. Entonces estamos en eso de continuar a dar este apoyo, y tampoco hay que minimizar que varios de estos hospitales que se encuentran en esta zona de catástrofe también tienen daños, entonces no toda la parte de los hospitales se puede utilizar, y entonces eso minimiza más el espacio que se necesitaría para atender a los pacientes de una manera adecuada.
4: ¿Qué tal, Andreas? Y en este diagnóstico que haces, ¿cuáles son las necesidades más urgentes que estáis teniendo como organización y que están teniendo los propios sanitarios que están sobre el terreno y los hospitales?
5: Mira, yo pienso que por el momento estamos casi saturando las primeras necesidades, la primera respuesta de los hospitales. Tenemos que hacer el seguimiento más adelante, pero yo quiero llevar tu atención un poco a la situación general aquí, que ahora nos cuando estuvimos soportando los hospitales, ahora hay que tomar cuenta de la salud de la gente que se encuentra afuera, sin casas, se encuentra bajo aire libre. Estamos hablando de miles de personas y nosotros estamos corriendo ahora, empezamos hoy día de correr lo que nosotros llamamos clínicas móviles, porque esta gente está sin nada, tiene falta acceso a agua, a comida. Muchos no tienen ropa porque estuvieron saliendo corriendo de sus casas, y tenemos que ver en cuanto las necesidades en salud básica ahora. Por lo tanto, veo ahora como segunda etapa, para no olvidar de eso, las miles de personas que se encuentran sin nada.
0: Andreas, muy brevemente, lo fundamental ahora es atender, como decíais, a los heridos, pero las secuelas durarán mucho más. ¿Cuál será la magnitud del trauma y de la salud mental?
5: Enorme, enorme. Y eso es también una cosa que nosotros tenemos que tomar en cuenta. Ya empezamos a mirar cómo podemos sacar un máximo de soporte psicólogo posible, porque mira, tienes que imaginarte, aunque la gente sale sana en tanto al físico, pero el trauma enorme de vivir una catástrofe de un tal tamaño, pesa mucho. Yo lo veo incluso en nuestros compañeros de trabajo aquí en Médicos Sin Fronteras, que varios entre ellos sufrieron también y se encuentran con familiares perdidos, se encuentran sin casa, y eso es el tema más adelante de la salud física. Salud mental es un gran tema que tenemos que también responder.
0: Seguiremos muy atentos. Andrea Spaeth, coordinador de Médicos Sin Fronteras en Venezuela, gracias por atendernos y mucho ánimo.
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0: A esta hora, pasadas las 10:30 de la mañana en Caracas, hay más de 1.400 muertos ya confirmados. Todavía quedan muchos desaparecidos y miles de rescatistas trabajan entre los escombros de las zonas más afectadas. Entre ellos, Alberto, el equipo de la Unidad Militar de Emergencias de España, la UME.
4: Sí, así es, Francisco. Esta que vamos a escuchar es el sonido, este que vamos a escuchar es el sonido de la esperanza en estas horas tan complicadas.
6: Poco a poco.
4: Quedan todavía muchos cuerpos bajo los escombros, muchas personas vivas como esta rescatada que escuchábamos, y en los últimos días miles de rescatistas han acudido hasta la zona cero para ayudar en las tareas de búsqueda. España ha enviado un equipo de la UME. Cada vez es más difícil encontrar a esas personas, pero no pierden la esperanza. Este es Antonio Diosdado, cabo primero de la UME.
7: Seguimos haciendo labores de búsqueda y rescate, seguimos yendo a todos los lugares donde hay indicios de que haya alguien con vida, y seguimos haciendo en coordinación y colaboración con todo el resto de países de ayuda internacional que ha llegado a Venezuela cuando ocurrió ese desgraciado terremoto hace 3 días.
4: Estos soldados trabajan en colaboración con esos equipos de rescate que han llegado del resto de países, con un completo dispositivo de búsqueda y rescate.
7: O trabajo técnico, o trabajo con perros, trabajos de retirada de escombros, se manda a los equipos que tienen esas capacidades y así conseguir llegar lo antes posible a la víctima.
4: Miles de personas, diferentes países, con el objetivo compartido de encontrar a las personas que todavía viven bajo esos escombros.

0: Uno de los grandes problemas para muchas familias en Venezuela es localizar a los seres queridos que están desaparecidos. Muchos vivos, pero que no pueden comunicarse porque en las zonas más afectadas todavía no hay conexión a Internet. Algunos voluntarios se están organizando para subir a las redes sociales los listados de los supervivientes de la zona cero. Alberto Ortiz ha hablado con uno de ellos.
1: Hablamos de nuevo en Noramérica con Samuel Romero, uno de los venezolanos que ha estado estos días en la zona de La Guaira, ayudando con los rescates, llevando alimentos y también ayudando a la gente a encontrar a sus seres queridos. Samuel, ¿qué tal? ¿Cómo estás?
2: Hola, un gusto. Bien, dentro de todo, gracias por el espacio.
1: Samuel, ¿cómo está la situación después de este fin de semana, que imagino que ha sido muy, muy agitado?
2: Bueno, la situación sigue siendo caótica, bastante desesperanzadora cuando estás en el punto cero, pero por lo menos ayer, que fue lo último que vi, sí vi un poco más de organización, vi equipos de especialistas replegados que no había visto antes, equipos de mexicanos, chilenos, españoles, colombianos, haciendo los protocolos debidos, marcando edificios, con los perros de búsqueda, sonares de búsqueda.
1: Decías que hay gente que está quitando directamente escombros con las manos, ¿no? Por lo menos eso es lo que pasaba hasta el viernes, no sé si sigue pasando.
2: Sí, hasta ayer, gente quitando escombros con la mano sin guante, mucha gente también sin tapabocas y de verdad que ayer el olor era bastante desagradable, además que, bueno, como no hay dónde, tampoco hay como material donde guardar los fallecidos, pues les lanzan cal encima. Y eso, con la brisa, pues empieza a generar un polvillo entre cal, bacterias, polvo de los derrumbes, y la gente anda sin tapabocas.
1: Una de las cosas que estáis haciendo es ayudar a localizar los familiares, ¿no? He visto que hay listas públicas de supervivientes que vosotros estáis ayudando a viralizar a través de las redes sociales. Cuéntanos cómo es esto.
2: Así es, así es. Bueno, esto nació porque el segundo día que fui, yo pasé por los campos de golf que habilitaron para damnificados y ponían unas listas en la entrada del campo de golf. Entonces, yo le saqué fotos a esas listas de sobrevivientes y las empecé a publicar en las redes sociales y con la ayuda de ChatGPT, pues las digitalicé. Y tuvo gran impacto y vi que podía ayudar bastante porque me comentaba mucha gente, me mandaban muchos mensajes preguntando por sus familiares. Y dije, bueno, esto creo que puede ser mi aporte. Y ayer lo volví a hacer, ayer actualicé la lista de esos mismos campos de golf. La lista creció como 15 páginas más. Son listas a mano, son listas muy precarias, con lo cual están sujetas a error. No parece haber un control muy, muy estricto. Hay repetición de nombres también. Entonces, nada, una vez más, bastante precario, pero es lo que hay.
1: Porque el problema es que la gente no sabe dónde están sus familiares, o si están vivos, o si ya han fallecido, porque también hay mucha falta de comunicación telefónica, ¿no? No se puede acceder a la señal de datos en la zona de La Guaira. Eso sigue ocurriendo. ¿O cuál es el problema?
2: Correcto.
1: Para que esa gente acceda a la información sobre sus familiares, para saber si están vivos o no.
2: La señal de datos de las telefónicas en la zona cero está prácticamente muerta una vez que cruzan los túneles que van hacia La Guaira. Esto hace que, bueno, exactamente, la gente no se pueda comunicar. Lo que han hecho los voluntarios como yo es llevar antenas de Starlink. Y con las antenas de Starlink en las camionetas y los autos, las ponen libres y ahí te puedes conectar un rato. Pero eso pasaba entre anteayer y ayer, los primeros días, comunicación cero. Y no hay luz tampoco, cero luz en la zona cero.
1: Pues Samuel Romero, muchas gracias por haber estado de nuevo con nosotros en Hora América.
2: Gracias, gracias a ustedes por el espacio.

0: Pasamos ahora a la actualidad del continente y lo hacemos con Alberto Ortiz. Arrancamos en Argentina, donde ha renunciado el jefe de gabinete del gobierno y escudero del presidente Javier Milei.
1: Sí, Manuel Adorni ha presentado su dimisión este fin de semana, envuelto en un escándalo por corrupción que lo acecha desde hace meses. La justicia lo investiga, por supuesto, enriquecimiento ilícito. Hace solo unas semanas admitió haber ocultado casi medio millón de euros al fisco.
2: Bueno, toda la vida, por supuesto, ahorramos. Lo hicimos en negro, como lo ha hecho seguramente la mayoría de los argentinos que tuvo la suerte de ahorrar.
1: Adorni está envuelto en un creciente escándalo desde el pasado marzo, cuando se publicaron una serie de gastos muy por encima de su salario público. El jefe de gabinete insiste en su inocencia, pero asegura en su carta que dimite para proteger a su familia.
0: El presidente de El Salvador, Nayib Bukele, lanza su precandidatura para las elecciones del próximo año.
1: Aspirará así a un tercer mandato consecutivo, una vía que abrió él mismo y su partido tras una reforma constitucional exprés aprobada hace un año. La reforma de hasta 5 artículos permite la reelección indefinida. Bukele ha asegurado en redes sociales estar listo tras presentar su inscripción ante la Comisión Nacional Electoral de su partido. En el poder desde 2019 goza de altos índices de popularidad a pesar de las denuncias de violaciones de derechos humanos que acumula.
0: Keiko Fujimori será proclamada presidenta oficialmente el próximo 15 de julio.
1: Así lo ha comunicado el Jurado Nacional de Elecciones, la principal autoridad de Perú, después de que la victoria de la derechista se haya vuelto irreversible ya en el recuento todavía en marcha. El jurado electoral estima que ese conteo terminará definitivamente este viernes 3 de julio y 12 días después le entregará las credenciales que proclaman a Fujimori como la próxima presidenta.
0: Y concluye el plazo para acogerse a la regularización extraordinaria de inmigrantes en España.
1: Este martes finaliza el proceso. En los últimos 2 meses se han recibido al menos 900.000 solicitudes. Las ONG consideran insuficiente el plazo y denuncian además las dificultades para recabar la documentación exigida. Según los datos del gobierno español, entre el 70 y el 90% de los solicitantes son de origen latinoamericano.
0: Quédate, Alberto, que hablamos ahora del Mundial de Fútbol.
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0: Sigue rodando la pelota en el Mundial de Estados Unidos, México y Canadá, como en pasadas ediciones, con amplia representación de las selecciones de América Latina, que suelen además cosechar buenos resultados. Recordemos que hace 4 años, en Qatar, la ganadora fue Argentina. Este buen desempeño no se corresponde con el peso de las economías de esos países. Parece, de hecho, que hay una sobrerepresentación, que al menos en el fútbol, Alberto, Iberoamérica vive por encima, muy por encima de sus datos macroeconómicos.
1: Sí, Argentina, sin ir más lejos, es una economía que está, podemos decir, en crisis perpetua, con un PIB que está lejos de estar arriba en la tabla, es el número 24 del mundo. Lo mismo pasa con selecciones como Uruguay, Colombia, Chile, que suelen jugar al fútbol por encima de los datos de sus economías. Esto es lo que ha analizado el economista Daniel Steingart, director de Desarrollo Productivo y curador de Argendata en Fundar. En un artículo en su blog, el Atlas, ha analizado con datos esta curiosa paradoja.
0: Con Daniel hablamos ahora sobre estas cuestiones. Daniel, bienvenido a Hora América.
5: ¿Qué tal? Buenas, un gusto saludarlos.
0: El gusto es nuestro. Daniel, dices en tu artículo que la región no es ni la más rica ni la más poblada del mundo, tampoco la que más invierte en deporte, pero aún así vemos que lleva décadas con resultados muy buenos en fútbol. ¿Cómo se explica?
5: En realidad el fenómeno es particularmente sudamericano, más que latinoamericano, o sea, Centroamérica no es tan buena en fútbol. Y lo que efectivamente ocurre es que, si bien hay una correlación entre el PIB y el desempeño futbolístico, en Sudamérica rompe toda esa correlación. Generalmente las economías más grandes, sobre todo las europeas, tienden a irles mejor en fútbol, pero Sudamérica es como la piedra en el zapato de esa correlación. ¿Cómo se explica eso? Bueno, yo en el artículo lo que trato de mostrar son dos argumentos. Uno es la antigüedad del fútbol en los países. Cuando el fútbol entró muy temprano, eso predice bastante el desempeño futbolístico actual, digamos. Si vos te fijás, Argentina es uno de los países donde más temprano entró el fútbol en el mundo. Uruguay algo parecido, Paraguay algo parecido, Brasil también. Por ejemplo, en Argentina, la Asociación de Fútbol Argentino, que es como la Confederación de Clubes, es de 1893. Es de las 5 más antiguas del mundo. Y eso generó una cultura futbolística de muy larga data, y claramente tiene impactos porque una parte importante del talento y de toda la ingeniería para captar talento ya está desarrollada. Y el segundo fenómeno es que el fútbol prácticamente se lleva todo talento atlético posible. Esa es una diferencia con Europa, porque Europa sí tiene también antigüedad de clubes. Pero en Europa la diversificación deportiva es mucho mayor. Entonces vos tenés, imagínate un niño de 5, 6, 7 años que es un joven atleta en potencia. En Europa posiblemente puede ir al fútbol, pero también puede ir al vóley, al handball, al básquet, al remo. Hay muchos deportes posibles hacia los cuales puede ir. En Sudamérica es casi seguro que va a ir al fútbol. Entonces, el pool de talento, ¿no?, la cantera de talento, termina yendo casi siempre, el fútbol es un monopoliza el talento. Entonces, esa doble combinación de un fútbol que entró temprano y un fútbol que es casi toda la pasión deportiva se canaliza por allí, no sea en ningún otro lugar del mundo.
0: Daniel, también mencionas factores como la dieta rica en carne.
5: Un economista de una universidad argentina, es la Universidad de San Andrés, que plantea algo muy interesante, que dice, ¿por qué Maradona, Messi, Ronaldinho, los grandes talentos sudamericanos vienen casi todos de una misma región, que es la Pampa Húmeda, Uruguay y el sur de Brasil? Y él tiene la hipótesis de que hay una combinación única en esta región, que es muy alto consumo de carne junto con pobreza. El alto consumo de carne hace que haya desarrollo cognitivo temprano en los niños, y que eso es muy importante para el fútbol. Y la pobreza hace que lo que los economistas llaman el costo de oportunidad de jugar al fútbol sea mucho más alto que el de estudiar una carrera, digamos, para que se entienda. La forma de pegarla y hacerse rico o hacerse famoso es vía el fútbol, o eso tiene más probabilidades. En cambio, no es muy tentador estudiar una carrera universitaria. En cambio, en países desarrollados es mucho más probable estudiar, es mucho más probable desarrollarte profesionalmente en una carrera universitaria, y bueno, los pobres pueden apostar por el estudio. En estas tierras, el fútbol aparece como el gran atractivo de ascenso social. Esa es una hipótesis que es súper interesante, no está del todo todavía validada académicamente, pero también podría ayudar a entender por qué esta excepcionalidad sudamericana y en particular de la zona del Río de la Plata.
1: Escuchándote, Daniel, quizás hay una pregunta previa, y es si tiene sentido que los países más ricos jueguen mejor al fútbol o cuál es la relación entre dinero y fútbol, ¿no? Si siempre se cumple o generalmente se cumple que un país o un club que tenga más dinero pueda jugar mejor al fútbol. ¿Hay una relación directa entre ambos elementos?
5: Yo diría que existe la relación, pero es una relación parcial. ¿Sí? Yo en el artículo lo que hago es comparar el PIB de los países, ¿sí?, con el desempeño futbolístico. Y la relación existe, ¿sí? Generalmente los países más grandes, en términos económicos, sea por población o sea por PIB per cápita, tienden a irle mejor en fútbol. Pero es una relación una relación moderada, no es una relación completa. Porque, por ejemplo, a ver, para que nos demos una idea, Estados Unidos y China, ¿sí?, son las dos principales economías del planeta, y sin embargo China en fútbol es pésima, y Estados Unidos, no es una gran potencia futbolística, digamos. India es otro, un país súper poblado, también es pésimo en fútbol. Entonces, en esos países rompen un poco la regla de que más tamaño económico iguala mejor desempeño futbolístico.
1: Hablabas de Argentina, tenemos el ejemplo de Argentina, de Brasil, pero ¿qué selecciones te han llamado concretamente la atención al analizar los datos sobre esta paradoja entre el poco rendimiento económico y el excelente resultado futbolístico, ¿no? Porque creo que mencionabas el caso de Uruguay.
5: A ver, Uruguay lo que tiene es que es un país muy pequeño, y para lo pequeño que es, que no llegan a 4 millones de habitantes, su desempeño futbolístico histórico ha sido excepcional. Y de hecho vos cuando te fijás, los futbolistas célebres per cápita, Uruguay es el país que lidera en el mundo. ¿Qué son futbolistas célebres? Son los futbolistas que tengan muchas traducciones en Wikipedia, cuyas biografías son leídas en distintas partes del mundo, en distintos idiomas. Y Uruguay en eso es impresionante, impresionante, impresionante. Entonces, siendo un país muy chiquitito, tiene mucha densidad de talento futbolístico. Y en Europa, el equivalente de Uruguay es Croacia. Croacia es casi igual a Uruguay, misma población, 3 millones y medio, un poquito menos de 4 millones de habitantes. Y también, de esa tierra salieron, bueno, Croacia en los últimos mundiales llegó dos veces a semifinales y llegó a la final en Rusia 2018. Entonces, que países tan chicos hayan logrado eso es realmente una proeza.
0: Daniel, estamos terminando. Te vamos a pedir que nos adelantes tu apuesta. ¿Quién se va a llevar este Mundial?
5: Yo estoy como confiado a Argentina, mi apuesta número uno es Argentina y mi número dos es España. Así que te voy a decir la verdad. Acá en Argentina jugamos una cosa que se llama el PRODE, que es como el... Jugamos acá en el trabajo,

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1: Y cerramos, Alberto, con música llegada desde Venezuela.
2: Sí, con este San Juancito de un solo pueblo, una agrupación de música folclórica venezolana que recupera las raíces africanas de la música del país caribeño.
1: Que pasen buena tarde, hasta mañana.

0: Hemos analizado las noticias más importantes de la actualidad de América. 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

0: David Guzmán Játiva, Quito, 1980, doctor en estudios internacionales e interculturales por la Universidad de Deusto, magíster en estudios de la cultura, mención literatura hispanoamericana por la Universidad Andina Simón Bolívar, licenciado en comunicación y literatura, mención comunicación y literatura por la Pontificia Universidad Católica del Ecuador. Hizo estudios de periodismo en la Universidad de Buenos Aires. Ha publicado los trabajos de investigación El subsuelo global, PUCE 2023, Detectives en la vanguardia, PUCE 2016, Novela y región cultural en Arguedas y Casa y García Márquez, Universidad Andina Simón Bolívar 2010, Leopoldo Benítez, Vida y obra, Comisión de Conmemoraciones 2005. Ha publicado las novelas Perro lógico, El conejo 2006, Rodríguez el unicornio, Anaconda 2010, Caníbales, Libreza 2016 y El héroe sentimental, Libro Efrén 2019. Es profesor de la Escuela de Lenguas Aplicadas a Estudios Globales de la Pontificia Universidad Católica del Ecuador. Bolívar Echeverría, filósofo ecuatoriano-mexicano, escribió en una carta al autor: "Estimado David, no sabe cuánto le agradezco el intenso momento que me ha dado la lectura de su poesía. Tiene pasajes verdaderamente inolvidables. No sé si quiera darme permiso para pasarle su texto a otros amigos. Muchos saludos, Bolívar." La poesía de Guzmán se ha mantenido inédita.
1: Título de la investigación:
0: Global y Neandertal, Aira y Tamayo como extremos literarios de la globalización. El siguiente trabajo estudia dos obras literarias desde una perspectiva crítica en la que se discute el lugar de la literatura y por extensión de la cultura en el mundo global. El tema es la literatura y la cultura de cara a la globalización. Es una reflexión que combina lo específico de las teorías literarias con las aproximaciones culturales, es decir, guarda correspondencia con el área de letras y estudios culturales. Es importante mantener la discusión sobre las posibilidades de diálogo o resistencia a los cambios económicos, políticos y culturales del mundo globalizado. Al discutir dos expresiones literarias que aparecen, según mi hipótesis, como antípodas entre sí con respecto a la cultura global, vamos a entender mejor lo que entraña el cambio cultural que implica la globalización, el fin de la alta cultura, la mercantilización del arte, la desnacionalización y ausencia de territorio de la escritura contemporánea. Voy a sostener la tesis de que estas expresiones narrativas, las novelas de Aira y Tamayo, se mantienen en lugares contradictorios, aunque finalmente las dos forman parte de la literatura latinoamericana. ¿Podríamos leer estos textos como algo externo o ajeno a la literatura latinoamericana? Según García Canclini, a la pregunta de por qué existe literatura y no más bien nada, se puede responder de diversas maneras: reflexión sobre la muerte, expansión de la conciencia, trascendencia del hombre. Estas posibles respuestas a la necesidad de la literatura encuentran su límite en lo que García Canclini denomina escritores del no, los que deciden no escribir o no publicar. Los escritores del no se resisten a la influencia

0: O presión del contexto. Mientras los textos de Aira son un abanico de posibilidades de indagación sobre lo que entraña la escritura, en Tamayo es evidente que nos encontramos ante un escritor del no. Su primera y tardía novela es sobre un escritor que elige el aislamiento y permanecer inédito. En el caso de Aira, el fin de la alta cultura, la mercantilización del arte, la desnacionalización, resultan relativizados, problematizados, resignificados, mientras que para Tamayo pareciera desvanecerse este movimiento continuo y flexible, y su trayectoria se resume en un rechazo a lo que significa el contexto de la literatura, o más llanamente, la cultura, entendida como medio, sistema, proceso, escena. Esa es la razón por la que elegí detenerme en estos autores que, a pesar de compartir un lugar en el sistema literario y cultural, resultan singulares por las posiciones extremas que ocupan. Según Gilles Lipovetsky, la cultura, entendida como forma de vida y no solo como el ámbito de las artes, en los tiempos hipermodernos pierde su capacidad para organizar la vida. Dice Lipovetsky, frente al cosmopolitismo ilustrado, lo que experimentamos hoy es un universalismo concreto en el que prevalecen el mercado, el consumismo, la tecnociencia, la individuación, las industrias culturales y de la comunicación. El universalismo concreto borra las culturas nacionales y regionales y da lugar a una cultura mundo que expande el modo de vida de Occidente. Según Lipovetsky, el mercado es el que se convierte en una cultura mundo. Es una estrategia operativa homogénea que socava la base material y el sistema de valores que configuraban significados e imaginarios centrales: la iglesia, la escuela, el socialismo. La globalización es un proceso histórico en el que se identifica la cultura con la economía y que impone el modo de vida occidental sobre las otras civilizaciones del planeta. De ahí que no haya opciones, según Lipovetsky, frente a la globalización. Globalizarse o desaparecer es el cosmopolitismo bajo coacción. Esta cultura es la que sirve de contexto a Aira y Tamayo. El trabajo que propongo es el de comprender el diálogo polimorfo de Aira y el escueto no de Tamayo.
1: Los principales resultados de su investigación en relación al problema planteado.
0: Mi propósito con esta discusión era elaborar una reflexión compleja e interdisciplinaria sobre dos obras literarias, textos que pueden ser entendidos como un solo fluir textual, para comprender mejor lo que entraña nuestra cultura contemporánea. No era mi pretensión ejercer una violencia teórica sobre las obras, desvirtuando su carácter literario, sino al contrario, comprender su esencia poética en relación con el contexto histórico en que tienen lugar. Al recrear a grandes rasgos la denominada cultura global, es posible advertir el tipo de lugar que la literatura latinoamericana reciente y por extensión Aira y Tamayo ocupan en esta cultura. Creo que a lo largo de la reflexión que se ha nutrido de distintas corrientes actuales y clásicas de pensamiento político, social y literario, he conseguido distinguir en qué medida la globalización, entendida como una compleja articulación de discursos y prácticas, es susceptible de críticas y reparos. La cultura mercado ha dejado su huella en las obras de Aira y Tamayo, y advertirlo y contrastarlo con otras posibilidades de lo que significa la cultura y la literatura ha sido el propósito, creo que logrado, de este ensayo. Quisiera resaltar que, frente a las miradas convencionales sobre la cultura y la literatura, es necesario apostar por los giros heterodoxos capaces de subvertir nuestras creencias. Frente a la comunicación, al multiculturalismo, al nacionalismo, al mercado, a lo sublime, creo valioso rescatar o repensar la cultura y la literatura como frontera y refugio al mismo tiempo. En esa paradójica condición es en donde son susceptibles las posibilidades de la crítica y del sentimiento, de la conversación, el viaje, la amistad. Disfruté mucho leyendo las novelitas de Aira y sufrí con las de Tamayo. Este trabajo crítico pretende solamente intentar un intercambio cordial con los autores, críticos y teóricos. No es la primera ni la última palabra. Quizá es solamente ex voto y poesía dedicada a las musas.
1: ¿En dónde está publicada la investigación?
0: Esta investigación fue realizada inicialmente gracias al apoyo de la Universidad Andina Simón Bolívar. Se encuentra publicada en su repositorio institucional, repositorio.universidadandinasimonbolivar.edu.es. Sin embargo, tiene una versión más literaria, más periodística, publicada en la revista Contexto de España. Esta investigación además fue publicada como capítulo del libro El subsuelo global, publicado en el año 2023 por la Universidad Católica de Quito.
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3: El Mundial 2026 sigue entrando en su etapa más intensa. La jornada de ayer dejó nuevos clasificados a los octavos de final y confirmó que en esta Copa del Mundo ya no existen partidos sencillos ni favoritos intocables. Las grandes potencias ya no dominan con facilidad y los partidos de eliminación directa se están definiendo por eficacia, concentración y momentos individuales. Ayer se cerró otra parte de los 16avos con clasificación contundente de México tras vencer a Ecuador 2-0. Francia avanza con autoridad en su cruce tras su victoria 3-0 ante Suecia con un imparable Kylian Mbappé. Noruega sigue sorprendiendo y se suma a los octavos tras ganar 2-1 a Costa de Marfil. La jornada de hoy tiene los siguientes partidos. A las 11 horas, Inglaterra versus República Democrática del Congo. A las 15 horas, Bélgica ante Senegal. A las 19 horas, Estados Unidos contra Bosnia y Herzegovina. Un choque de potencia, talento y experiencia mundialista será el enfrentamiento entre Bélgica y Senegal. Bélgica en este mundial tiene 2 victorias, 7 goles anotados, 2 recibidos, 58% de posesión promedio, 89% de precisión de pases. Bélgica llega con una generación experimentada en su última gran oportunidad mundialista. Senegal en este mundial, 2 victorias, 1 empate, 5 goles anotados, 2 recibidos, 47 recuperaciones promedio. El equipo con mayor velocidad promedio en transición. Senegal es una de las selecciones africanas más sólidas físicamente del torneo. En el duelo mundialista de hoy tenemos a Kevin De Bruyne ante Sadio Mané. Kevin De Bruyne, principal generador de juego de Bélgica, organizador del ritmo ofensivo, destaca por su visión y último pase. Participa directamente en la creación de las jugadas más peligrosas. Si De Bruyne domina el mediocampo, Bélgica impone su juego. Sadio Mané, referente ofensivo de Senegal, especialista en transiciones rápidas, gran capacidad de definición en espacios cortos, jugador determinante en partidos de alta tensión. Si Mané encuentra espacios, Senegal puede romper el partido en velocidad. Hoy conoceremos más clasificados a los octavos de final en una jornada que promete intensidad, equilibrio y emociones. 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
5: 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Queridos amigos, Alejandro Suárez, su anfitrión, les da la más cordial bienvenida desde la Sala de Conciertos de Voz Andina Internacional. Tendremos un nuevo programa con música inmortal, para el cual hemos invitado al trompetista Ludwig Glutter y a los directores Willy Boskowski, Max Pommer y Yannick Neset-Seguin. Contaremos con la Orquesta Filarmónica de Viena, con la Orquesta Nuevo Collegium Musicum Bach de Múnich y con la Orquesta Metropolitana del Gran Montreal. Escucharemos música de Emil Nikolaus von Dresnischek, de Georg Philipp Telemann y de Nino Rota. Escucharemos en primer lugar la obertura de Doña Diana, de Emil Nikolaus von Dresnischek. El compositor austríaco Emil von Dresnischek nació en Viena el 4 de mayo de 1860 y murió en Berlín el 2 de agosto de 1945. Estudió simultáneamente Derecho y Música, pero fue por esta última por la que optó definitivamente. Está reconocido como un bien dotado compositor, así como un muy buen director de orquesta. Fue uno de los músicos que prefirieron permanecer en Alemania durante el régimen nazi, pero no se involucró de manera alguna con actividades que pudieran vincularle con el partido. La historia le ha dejado en los espacios menos destacados de la música, quizás opacado por su contemporáneo y buen amigo Richard Strauss. La obra por la que más se le recuerda es la ópera Doña Diana, escrita en 1894 y estrenada con enorme éxito en Praga en diciembre de ese mismo año. De ella ha sobrevivido en el gusto del público su obertura, la cual fue adoptada como característica para varios programas de radio y televisión en los Estados Unidos de América. Sale al escenario Willy Boskovsky. Con los aplausos del público, sube al podio, desde donde dirigirá a la Orquesta Filarmónica de Viena en la interpretación de la obertura de Doña Diana de Emil Nikolaus von Resnicher.

Hemos oído la obertura de la ópera Doña Diana de Emil Nikolaus von Reznicek. Willy Boskovsky dirigió a la Orquesta Filarmónica de Viena. Vamos a oír ahora de Georg Philipp Telemann el concierto en re para trompeta, cuerdas y harpsicordio. Telemann es una de las figuras más curiosas de la historia de la música. Artísticamente reñido con los rigores del barroco, personalmente dotado de un carácter afable, alegre y altruista, pero a ratos con rasgos algo insólitos. Debido en buena parte a la tenaz oposición de sus padres para que estudiara música, su formación fue inicialmente autodidáctica. Se dice, por ejemplo, que aprendió a tocar de oído casi todos los instrumentos. Antes que estudiar con disciplina y sistema, buscaba imitar los estilos que escuchaba en las canciones de plazas y en los cantos de iglesias. Con su viejo clavicordio o con cualquier instrumento que lograra aprovechar, hacía sus propias composiciones y a su manera repetía y reelaboraba los temas de moda, especialmente los populares. Ya cuando su fama alcanzaba los niveles más altos, Telemann se convirtió en compositor de primera línea, particularmente en Hamburgo, en donde era el autor obligado de las obras destinadas a acompañar los más importantes festejos y más sobresalientes acontecimientos. Los aplausos del público son para el trompetista Ludwig Güttler, quien ha salido al escenario junto con el director Max Pommer. El maestro Pommer toma su lugar en el podio, desde donde dirigirá la orquesta Nuevo Collegium Musicum Bach en la interpretación del concierto en re para trompeta, cuerdas y harpsicordio de Georg Philipp Telemann.

fue el concierto en re para trompeta, cuerdas y harpsicordio de Georg Philipp Telemann. Max Pommer dirigió la orquesta Nuevo Collegium Musicum Bach de Múnich. Solista en la trompeta fue Ludwig Glutter. Enseguida vamos a escuchar la suite sinfónica de La Estrada de Nino Rota. Uno de los mayores éxitos cinematográficos de la historia fue sin duda la película de Federico Fellini, La Estrada, ganadora en 1956 del Oscar a la Mejor Película Extranjera. Uno de los méritos de esta cinta fue su partitura musical, escrita por uno de los mejores especialistas del género, Nino Rota. En 1966, el Teatro La Scala de Milán encargó al compositor un ballet alrededor del tema de la película. Rota escribió una serie de 12 escenas con una duración total

de 1 hora y 15 minutos. La obra se estrenó con gran éxito en septiembre del mismo año 1966 en La Scala. También en 1966, el compositor agrupó algunos fragmentos del ballet en una suite sinfónica que, como la obra integral, incorpora también temas tomados de las bandas sonoras originales que Rota escribió para otras películas, entre ellas El Sheik Blanco, Rocco y sus hermanos y Julieta de los Espíritus. Ha salido al escenario Yannick Neset-Séguin. Él dirigirá enseguida a la Orquesta Metropolitana del Gran Montreal en la interpretación de la suite sinfónica del ballet La Strada de Nino Rota.

0: fue la suite sinfónica del ballet La Estrada de Nino Rota. Yannick Neset-Séguin dirigió a la Orquesta Metropolitana del Gran Montreal. Queridos amigos, así concluye nuestro programa de hoy. Alejandro Suárez, su anfitrión, se despide de ustedes con una cordial invitación para que nos acompañen en nuestro próximo programa, siempre en la sala de conciertos de Voz Andina Internacional. La sala de conciertos de Voz Andina Internacional cierra su telón. Gracias por acompañarnos. Nuestra cordial invitación para que estén con nosotros en nuestro próximo programa.
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0: Hablar de género no implica pensar en un problema que les importa solo a las mujeres. Hablar de género es una cuestión de humanidad. Hola, mi nombre es Elsa Guerra y soy docente investigadora de la Universidad Andina Simón Bolívar, sede Ecuador. Y quiero contarles sobre una investigación que incidió en mi vida, que me ayudó a aprender desde otras perspectivas y relacionar tres categorías fundamentales: el derecho, la pedagogía y el género. Esta se denomina Hacia una pedagogía crítica de género, una propuesta para las carreras de derecho en Ecuador.
1: Desarrollo.
0: Desnaturalizar el patriarcado y su interrelación con otros sistemas de opresión en la realidad social constituye una tarea ineludible para contribuir con alternativas a las condiciones de desigualdad. Si bien este ha permeado todos los campos del conocimiento, uno de los más problemáticos ha sido el derecho. Según el Comité CEDAW, si bien el acceso a la justicia para las mujeres y otras personas de identidades de género diversas es un campo fundamental para lograr el carácter emancipador del derecho, su cristalización ha sido muy problemática gracias a la existencia de un cúmulo de factores como los estereotipos de género, las leyes discriminatorias que generan una injusticia estructural. El conflicto es que las y los provocadores de dichos obstáculos suelen ser los y las abogados y abogadas formadas en las carreras de derecho, que después de su graduación se desempeñan

0: como litigantes, jueces, defensores públicos, fiscales u operadores jurídicos, asambleístas, donde cumplen un papel importante ya sea para el razonamiento, interpretación, formulación y aplicación de un derecho que sigue teniendo un rostro patriarcal. Por eso, esta investigación busca determinar cuáles son los parámetros más importantes para implementar una pedagogía de género en el derecho, tomando como base la experiencia y el estado de varias carreras de derecho en Ecuador y desentrañando además si las mismas se encuentran reproduciendo una educación jurídica patriarcal o liberadora.
1: Primera parte.
0: El punto de partida epistemológico de esta investigación se asienta en las teorías críticas, que se desagregan tanto en el ámbito de la pedagogía como de los planteamientos de género. Este trabajo fue analítico y explicativo. El marco teórico y de problematización se ha desarrollado con la recopilación de textos académicos, estudios estadísticos, cuerpos normativos y otras fuentes que han brindado información sobre los aportes teóricos más relevantes que reflexionan acerca del género como categoría analítica, los estándares del derecho a la educación en general y superior en particular desde un enfoque de género, las corrientes pedagógicas con especial énfasis en las contribuciones de la pedagogía crítica, las reflexiones e insumos desde los feminismos, las masculinidades, teoría queer y estudios de género sobre la potencialidad del campo pedagógico desde las realidades diversas y situadas, las comprensiones y contribuciones de las epistemologías del sur, teorías críticas feministas y estudios de género para la elaboración de los criterios alrededor de la propuesta pedagógica de género en el derecho, los aportes de diversas corrientes y enfoques pedagógicos, sobre todo del socioconstructivismo y socioformación, y otras contribuciones articuladas a la metodología de enseñanza-aprendizaje, la evaluación educativa y el contexto educativo, que sirvió para que esta propuesta pedagógica tenga implicaciones también de carácter didáctica. Adicionalmente, se ha incluido información procesada mediante una investigación de tipo cuantitativa y cualitativa que evidencia el estado aproximado de una pedagogía de género en 10 carreras de Derecho de Ecuador, donde constan algunos de los centros educativos más destacados del país por su trayectoria histórica y académica. Estos resultados alimentan los lineamientos de la propuesta pedagógica de género en el derecho presentada en esta investigación. Por ello, se ha elaborado y aplicado varias técnicas de investigación como grupos focales de estudiantes y docentes, encuestas a educandos y docentes, revisión de normativa internacional, nacional y de un número considerable de las universidades que ofertan educación en derecho, y un análisis de los proyectos de varias de estas carreras que busca entender el estado aproximado de la pedagogía de género en varias de las carreras de derecho en Ecuador y que contribuye con varios hallazgos interesantes. Todo esto gracias al gran apoyo del Comité de Investigaciones y al doctorado en Derecho de nuestra querida Universidad Andina Simón Bolívar.
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0: Gracias, Panito, Dios te bendiga.
1: Gracias, hermano, gracias.
0: Qué lujo, mi hermano, mi amigo. Dios te bendiga, Panito. Gracias.

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0: Hablar de género no implica pensar en un problema que les importa solo a las mujeres. Hablar de género es una cuestión de humanidad. Hola, mi nombre es Elsa Guerra y soy docente investigadora de la Universidad Andina Simón Bolívar, sede Ecuador. Y quiero contarles sobre una investigación que incidió en mi vida, que me ayudó a aprender desde otras perspectivas y relacionar tres categorías fundamentales: el derecho, la pedagogía y el género. Esta se denomina hacia una pedagogía crítica de género, una propuesta para las carreras de derecho en Ecuador.
1: Segunda parte.
0: La investigación evidencia la importancia de promover competencias de género tanto en estudiantes como en docentes, tomando una perspectiva latinoamericana, andina y descolonizadora. Para ello, es necesario innovar en los métodos, estrategias, recursos y ambientes de aprendizaje para que se permita una educación en derecho rehumanizadora, integral, crítica, creativa, con conciencia crítica, donde el enfoque de género sea un eje rector. En el caso de varias carreras de derecho del país, se observa avances considerables que superan una educación meramente conductista, tradicional e insensible a los temas de género.

0: la monopolización de hombres y ciertos prototipos de mujeres en los espacios de dirección, gestión educativa y de docencia. Sugiere potenciar campos de investigación que desde las epistemologías feministas y de género conecten debates entre el género, la interseccionalidad y el derecho, la sociedad, el poder, el Estado, el mercado y la naturaleza. Sugiere además reformular los estatutos y otras normas de las instituciones de educación superior, como los códigos de ética, para incluir mandatos directos de transversalidad, enfoques diferenciales, entre ellos el de género y el de interculturalidad crítica. Mientras no se actúe asumiendo este escenario como un problema institucional articulado a la calidad educativa y la garantía de los derechos en la educación, las personas continuarán enfrentándose a un rostro patriarcal presente en varias de las carreras de derecho en Ecuador y en el derecho en sí mismo. Por lo tanto, una pedagogía crítica de género que se impulsa en esta investigación no solo transforma la educación jurídica, sino al derecho, al rehumanizarlo, logrando desmontar la discriminación estructural y la reproducción de discursos heterocis patriarcales.
1: Conclusión.
0: Espero que esta propuesta expuesta en esta investigación pretenda constituirse en una semilla frente a la posibilidad de construir parámetros educativos emancipadores. Cabe mencionar que esta contribución debe ser debatida, interpelada, alimentada con las voces de las diversas identidades en el marco de una democracia participativa y deliberativa, donde sus posturas sean escuchadas y acogidas como premisa de un proyecto sólido, digno y contrahegemónico. Les invito a leer esta investigación.
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0: Mi nombre es Kerwin Córdoba, magíster en Relaciones Internacionales con mención en Negociaciones Internacionales y Manejo de Conflictos por la Universidad Andina Simón Bolívar, sede Ecuador. Y gracias al Comité de Investigaciones de la Universidad, en el año 2018 realicé el documento titulado Política Exterior de Ecuador en el periodo 2009-2016 entre la ideología y el pragmatismo.
1: Desarrollo del tema.
0: La investigación en mención tuvo como punto de partida la llegada de Rafael Correa a la presidencia de Ecuador en el año 2007. Esto es importante, puesto que el enfoque de la política ecuatoriana cambió su rumbo. Del tipo neoliberal se pasó al denominado socialismo del siglo XXI, lo cual también se plasmó en la política exterior y significó que las relaciones internacionales del país, tanto a nivel regional como global, se modificaran drásticamente. Este cambio fue acompañado por altos niveles de control por parte del gobierno central. Así, el presidencialismo tuvo un peso importante en este periodo. Sin embargo, a pesar de autodenominarse como un gobierno de izquierda, se evidenciaron ciertas decisiones en la política exterior, las cuales podrían verse como opuestas a los principios propugnados. El espacio temporal de análisis es el correspondiente a los años 2009 al 2016. Esto debido a que a finales de 2008 se aprobó la nueva Constitución de Ecuador, donde se establece el marco regulatorio de la política exterior del país y además se otorgó muchas atribuciones al Poder Ejecutivo. En el periodo en mención se identifica que la política exterior del país tuvo características tanto ideológicas como pragmáticas.
1: Uno de los episodios.
0: Un ejemplo de lo mencionado fue el episodio de las negociaciones para la firma del Tratado de Libre

0: tasas arancelarias, afectando aproximadamente al 60% de productos exportados. Esto incrementaría el precio final, generando pérdida de competitividad frente a otras regiones geográficas y países vecinos como Perú y Colombia, quienes ya contaban con este acuerdo comercial. Frente al complicado escenario que se debía afrontar y a pesar de ir en contra de los principios ideológicos difundidos, se firmó el acuerdo comercial entre Ecuador y la Unión Europea en julio de 2014, mismo que se ratificó a finales del año 2016, tanto por la Asamblea Nacional de Ecuador, así como el Congreso de la Unión Europea, y entró en vigencia desde el 1 de enero de 2017.
1: Conclusiones de la investigación.
0: En base a la investigación desarrollada, concluyo que tanto la ideología como el pragmatismo en la política exterior de Ecuador durante el periodo analizado fueron aspectos complementarios más que opuestos o irreconciliables. A pesar de existir cierto grado de discrepancia, ambos fueron compatibles e interrelacionados. Esta mezcla entre ideología y pragmatismo no necesariamente se transforma en inconsistencia o incoherencia. Por el contrario, refleja la dinámica tensión existente entre lo deseable y lo realizable. El documento está publicado en el repositorio de la Universidad Andina Simón Bolívar y está disponible para su descarga.
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0: Hola, mi nombre es Fabián Romero, soy profesor de Derecho Tributario y Derecho Económico de la Universidad Católica de Cuenca. Con apoyo del Fondo de Investigaciones de la Universidad Andina Simón Bolívar, sede Ecuador, desarrollé el trabajo que lleva por título Análisis de las Ordenanzas Municipales en Materia Tributaria, circunscrito a tasas y a contribuciones especiales expedidas por el Consejo Municipal de Cuenca, periodo 2014-2017, un estudio a partir del análisis económico del derecho.
1: Objetivos de la investigación.
0: La presente investigación tuvo como objetivo principal emplear el análisis económico del derecho, en adelante AED, como una herramienta integral para enriquecer la regulación de diversas actividades a través de la legislación, enfocándose en las ordenanzas tributarias locales, específicamente tasas y contribuciones especiales emitidas por el Consejo Municipal de Cuenca entre 2014 y 2017. Se buscó abordar la necesidad de un análisis económico detallado desde la perspectiva del AED. El propósito fue evaluar la eficiencia, equidad y transparencia de estas normativas con la finalidad de mejorar la toma de decisiones de las autoridades municipales.
1: Problema de investigación.
0: La complejidad inherente a la creación de normativa tributaria, especialmente en el ámbito local, plantea desafíos significativos que van más allá de la mera aplicación de principios legales. En el caso específico del ámbito de la investigación, se identifica una brecha crítica relacionada con la ausencia de un análisis económico exhaustivo desde la perspectiva del AED. La problemática se manifiesta en la falta de una evaluación sistemática de las implicaciones económicas de estas normativas, lo que resulta en la opacidad de los elementos económicos subyacentes. Esta carencia obstaculiza la capacidad de evaluar la eficiencia, equidad y transparencia de las ordenanzas tributarias locales. La investigación, por ende, se enfrenta al reto de colmar este vacío metodológico al abordar las siguientes interrogantes. ¿Cómo afecta la falta de un análisis económico detallado a la eficiencia de las tasas y contribuciones especiales establecidas por las ordenanzas municipales del Consejo Cantonal de Cuenca? ¿Cuáles son las implicaciones

0: de la opacidad económica en la equidad de estas normativas tributarias locales y cómo impactan en la distribución de la carga fiscal entre los contribuyentes? ¿De qué manera la incorporación del AED en la elaboración y aplicación de las normativas tributarias locales podría contribuir a una gestión más eficiente, equitativa y transparente en el ámbito municipal? Al abordar estas cuestiones, la investigación busca no solo identificar las deficiencias existentes, sino también proponer enfoques metodológicos y prácticas que contribuyan a una gestión tributaria más eficiente, equitativa y transparente en el ámbito municipal.
1: Lo que se analiza en la investigación.
0: La presente investigación plantea a la AED y sus postulados como una herramienta válida que nutra con elementos subjetivos la compleja tarea de regular un sinnúmero de actividades a través de la legislación, considerando que si bien el conocimiento legal es de suma importancia, no podemos suponer que el mismo resulta suficiente para solucionar problemas legales, menos aún problemas de diferente naturaleza, motivo por el cual se analiza esta importante simbiosis entre el derecho y la economía. La AED se sumerge en la teoría microeconómica examinando cómo las leyes afectan el comportamiento y cómo los individuos responden a los incentivos legales. La relación simbiótica entre derecho y economía destaca que, mientras el derecho necesita entender las consecuencias del comportamiento, la economía requiere comprender los fundamentos de los mercados. Esta interdisciplinariedad fortalece las bases para la toma de decisiones legales. En el análisis se destaca la importancia de ver el derecho como un sistema interrelacionado y la necesidad de herramientas de diversas disciplinas. Se explora la relación entre derecho, su costo económico y la necesidad de equilibrar eficiencia y justicia. Se revisa la premisa errónea de que los derechos fundamentales no tienen costo, destacando la correlación de responsabilidades entre el sector privado y público.
1: ¿Cuáles fueron los resultados de la investigación?
0: La falta de un análisis económico detallado afecta significativamente la eficiencia de las tasas y contribuciones especiales establecidas por las ordenanzas municipales del Consejo de Cuenca. Se observa un desequilibrio financiero en varias tasas, como las de servicios ambientales y explotación de materiales pétreos, donde los ingresos generados no cubren los costos operativos asociados. La opacidad económica tiene implicaciones directas en la equidad de las normativas tributarias locales, generando desafíos en la distribución justa de la carga fiscal entre los contribuyentes. La carencia de datos actualizados y análisis económicos claros dificulta la comprensión por parte de la ciudadanía y las autoridades sobre la estructura y el impacto real de estos tributos. La incorporación del análisis económico del derecho en la elaboración y aplicación de normativas tributarias locales puede ser clave para lograr una gestión más eficiente, equitativa y transparente en el ámbito municipal de Cuenca. Estos resultados destacan la necesidad urgente de considerar el análisis económico del derecho como una herramienta integral para mejorar la calidad de las normativas tributarias locales, promoviendo una gestión más eficiente y equitativa.
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2: Okay.

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0: El Mundial 2026 sigue entrando en su etapa más intensa. La jornada de ayer dejó nuevos clasificados a los octavos de final y confirmó que en esta Copa del Mundo ya no existen partidos sencillos ni favoritos intocables. Las grandes potencias ya no dominan con facilidad y los partidos de eliminación directa se están definiendo por eficacia, concentración y momentos individuales. Ayer se cerró otra parte de los 16avos con clasificación contundente de México tras vencer a Ecuador 2-0. Francia avanza con autoridad en su cruce tras su victoria 3-0 ante Suecia con un imparable Kylian Mbappé. Noruega sigue sorprendiendo y se suma a los octavos tras ganar 2-1 a Costa de Marfil. La jornada de hoy tiene los siguientes partidos. A las 11 horas, Inglaterra versus República Democrática del Congo. A las 15 horas, Bélgica ante Senegal. A las 19 horas, Estados Unidos contra Bosnia y Herzegovina. Un choque de potencia, talento y experiencia mundialista será el enfrentamiento entre Bélgica y Senegal. Bélgica en este mundial tiene 2 victorias, 7 goles anotados, 2 recibidos, 58% de posesión promedio, 89% de precisión de pases. Bélgica llega con una generación experimentada en su última gran oportunidad mundialista. Senegal en este mundial, 2 victorias, 1 empate, 5 goles anotados, 2 recibidos, 47 recuperaciones promedio. El equipo con mayor velocidad promedio en transición. Senegal es una de las selecciones africanas más sólidas físicamente del torneo. En el duelo mundialista de hoy tenemos a Kevin De Bruyne ante Sadio Mané. Kevin De Bruyne, principal generador de juego de Bélgica, organizador del ritmo ofensivo. Destaca por su visión y último pase. Participa directamente en la creación de las jugadas más peligrosas. Si De Bruyne domina el mediocampo, Bélgica impone su juego. Sadio Mané, referente ofensivo de Senegal, especialista en transiciones rápidas, gran capacidad de definición en espacios cortos. Jugador determinante en partidos de alta tensión. Si Mané encuentra espacios, Senegal puede romper el partido en velocidad. Hoy conoceremos más clasificados a los octavos de final en una jornada que promete intensidad, equilibrio y emociones. 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

0: Soy Quintia Moreno Llanes, actualmente soy docente e investigadora en el Departamento de Ciencias Humanas y Sociales de la ESPE. El estudio que voy a presentar fue trabajado en conjunto con Carlos Eli Hidalgo, quien es docente de la Universidad Central del Ecuador. Los dos cursamos la maestría de Estudios Latinoamericanos en la Universidad Andina. La investigación se denomina Representaciones en Prensa sobre los Movimientos Estudiantiles en la Universidad Central del Ecuador en el contexto de la Segunda Reforma Universitaria entre 1963 y 1976.
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0: El objetivo de esta investigación es describir y contextualizar las representaciones hechas por Diario El Comercio sobre los movimientos y movilizaciones estudiantiles. Este es uno de los periodos relevantes que asignó a la universidad y al movimiento estudiantil en el país. Tiene como contexto la segunda reforma universitaria que transformó la perspectiva de la relación entre universidad y sociedad al cuestionar a esta como la torre de marfil distante de las necesidades sociales. Este periodo estuvo marcado por una presencia importante del movimiento estudiantil que decantó en una paulatina radicalización de las agrupaciones de distinto corte político, recuperando los lineamientos planteados en la Reforma de Córdoba de 1918 como libre ingreso, la autonomía, la libertad de cátedra, el cogobierno y la extensión universitaria. Para esto se realizó la revisión de

0: discursos propuestos por Diario El Comercio, se identificaron tres periodos que dan cuenta de estos cambios en las trayectorias de las representaciones del movimiento estudiantil. El primer periodo, que va de 1963 a 1967, prima el posicionamiento de un discurso positivo de la universidad y la ausencia de los estudiantes como actores. Es decir, la Universidad Central se posiciona como el motor de desarrollo ético-científico del país a ojos del medio. Y aunque estuvo presente el activismo estudiantil en este corte, apenas fue tomado en cuenta por el rotativo. Y cuando se nombraba a los estudiantes, en pocas ocasiones, se los calificaba como subversivos, se los infantilizaba, se criticaba la gratuidad y se sugería que los estudiantes deberían pagar por su educación. En un segundo momento, entre 1968 y 1970, desde la Universidad Central, con Manuel Agustín Aguirre como rector, se promueve la segunda reforma universitaria que proponía forjar una universidad pública que esté en contacto con las necesidades y problemáticas de la sociedad, a la cual pueden y debían ingresar los hijos de los trabajadores. En este periodo, los bachilleres aparecen en la palestra pública porque son quienes presionan por ingresar a la universidad, lo que decanta en la toma de la casona universitaria en Guayaquil en 1969, que tenía como bandera la lucha por el libre ingreso y que terminó con la abolición de los exámenes. Es aquí donde inicia el tránsito a la construcción de la negatividad universitaria, cuando el medio ataca los flancos externos, es decir, a los bachilleres y a la Federación de Estudiantes Secundarios, quienes presionan por el libre ingreso, y esto termina por dejar de lado la centralidad del universitario como ese motor de desarrollo para pasar a tener una lectura plebeya y por tanto estereotipada y negativizada de la Universidad Central, que inicia con el cuestionamiento de sus actores, en este caso de los estudiantes. En cuanto al tercer corte de tiempo, entre 1970 y 1976, es el que menos alteraciones tiene en cuanto al posicionamiento del diario, pues en este se consolida la negatividad estudiantil universitaria. Es decir, se sinonimiza libre ingreso con la crisis estructural por la que pasa la Universidad Central. El diario El Comercio se dedicó a calificar en conjunto al libre ingreso, al cogobierno y a la politicidad estudiantil como una, entre comillas, trágica herencia de la Universidad Estatal Ecuatoriana. Esto es tomado de un editorial. De tal forma que en este periodo se asiste a la consolidación de la negatividad estudiantil en la prensa. De ahí en adelante se irá construyendo paulatinamente un discurso negativo de la universidad y de los estudiantes, posicionando al libre ingreso y al cogobierno entre las causas de la crisis de la universidad pública en el país.
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0: Esta investigación se encuentra en el repositorio de la Universidad Andina y parte de este trabajo fue la base para la elaboración de un capítulo del libro Educación, Política y Conflicto en la Historia Reciente de América Latina, editado por la Universidad Nacional Autónoma de México y el Instituto de Investigaciones sobre la Universidad y la Educación, en el que participamos hace poco con Carlos.
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0: Mi nombre es Hugo González, soy sociólogo por la Universidad Central y también tengo mi maestría en Historia Andina por la Universidad Andina Simón Bolívar. El título original de mi investigación es San Roque, vida comunitaria, migración y mercado, como improntas de su valor histórico patrimonial e identidad barrial, 1990-1999.
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0: Esta investigación tiene como objetivo, desde un enfoque de historia cultural, realizar un estudio histórico social del barrio de San Roque. El mismo que permitió rescatar su memoria social, los saberes y prácticas culturales de sus habitantes. De la misma manera, identificar sus problemáticas sociales y posicionar los aportes de diferentes actores en el tema patrimonial.
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0: San Roque, como parroquia y luego como barrio, ha guardado una importante memoria social que forma parte de su riqueza histórica e identitaria, en donde la participación de sus moradores ha sido fundamental. Junto a otros barrios tradicionales del centro histórico como San Sebastián, El Tejar, La Chilena, entre otros, forma parte de esa identidad quiteña. En este marco, en la década de los 90, la realidad social del centro histórico de Quito giraba alrededor de algunos elementos determinantes. Por un lado, estaba el fenómeno migratorio campo-ciudad, el mismo que conlleva a otras problemáticas sociales, como el auge del comercio informal y las ventas ambulantes. Estos factores fueron incidiendo en los componentes espaciales a la vez que los modificaron, mostrando de esta manera una estructura social con diversos actores y determinada por el escenario histórico. En el caso de San Roque, la migración indígena vino a transformar sustancialmente el espacio y la comunidad barrial, alrededor de los trajines que conlleva la presencia del mercado. Desde sus diferentes actitudes contestatarias ante los poderes políticos y pasando por sus diversas formas de convivencia barrial, hasta llegar a saber coexistir con los conflictos y las diversidades culturales, son aspectos que identifican y forman parte de la memoria colectiva de este tradicional barrio quiteño. Esos son los debates sobre el patrimonio cultural que persisten hasta la actualidad, así como las problemáticas que aquejan al barrio de San Roque y al mismo centro histórico. De esta manera, esta investigación lo que quiso aportar es a ese debate y asimismo fortalecer las investigaciones realizadas en este campo, replantear la recuperación de la riqueza patrimonial y de esta forma incidir en el mejoramiento de las condiciones materiales, en este caso, de los habitantes de la barriada quiteña. A lo largo de la investigación hemos utilizado algunos términos como memoria colectiva, memoria social. Al referirnos al barrio de San Roque, podemos hablar de que tanto la una como la otra convergen en una memoria histórica, en este caso del barrio de San Roque. La memoria social de San Roque, como parte de su patrimonio histórico y de su identidad barrial, se vio afectada en el periodo de investigación debido a varios fenómenos, entre ellos y principalmente por la migración indígena. El fenómeno migratorio presente desde las décadas anteriores vino a transformar las relaciones comunitarias en el barrio, sus manifestaciones culturales y religiosas. Estas disminuyeron y se vieron influenciadas por otras expresiones de otros grupos. Es decir, el migrante indígena llegó

0: un cambio significativo en su visión sobre la recuperación de las áreas patrimoniales. Tanto el Fonsal como el Plan Maestro de ese entonces cumplieron una importante labor de renovación y rehabilitación de las áreas históricas, pero sus propuestas fueron absorbidas y debilitadas por una lógica ligada a los intereses de la empresa turística en el sector. A pesar de un asesoramiento técnico y especializado sobre el tema patrimonial, en el caso del Plan Maestro, su propuesta de rehabilitación y conservación no logró imponer los intereses y necesidades de la comunidad barrial. Es así como historiadores, sociólogos, antropólogos y otros profesionales e investigadores contribuyeron con sus aportes y estudios especializados, logrando estructurar una importante propuesta alrededor del tema patrimonial. En una década en donde la crisis económica y política golpeaba y a la vez daba protagonismo a las acciones y demandas de los sectores subalternos. De esta manera, en San Roque, la organización comunitaria estaba debilitada. Los habitantes originales habían empezado a abandonar el barrio. Con ellos se fueron toda una fuerza y tradición organizativa, y la institución municipal no agotó todos los recursos para fortalecerla. La propuesta técnica y especializada se fue diluyendo por la falta de actores comunitarios y recursos materiales para su ejecución total. La debilidad organizativa, unida a factores sociales como el comercio informal y las ventas ambulantes, fue afectando la participación barrial y consolidando otros espacios y actores. El mercado de San Roque y la diversidad de sus protagonistas han venido desde los años 90 dándole un nuevo rostro al barrio, en donde la comunidad indígena y mestiza viene construyendo sus identidades a la vista de propios y extraños que reclaman seguridad y mejores condiciones de vida, y de las mismas autoridades locales que intentaron en aquellos años, entre comillas, rescatarlo, renovarlo. Y hoy persisten en sus políticas de mejoramiento y saneamiento, presionadas más por el interés de las élites empresariales. De esta manera, el protagonismo barrial de San Roque en los años 90 ya no venía de su memoria histórica y tradición comunitaria. Al contrario, vino a ser señalado y comentado en los medios y la población por la problemática social arrastrada por la presencia del mercado. De esta manera, esta investigación quiso aportar a este debate sobre el patrimonio cultural en los años 90 y, asimismo, este debate tome otros impulsos y se llegue a varios protagonistas. Este debate hay que actualizarlo y potenciarlo en esa misma diversidad para lograr un replanteamiento integral sobre la recuperación de la riqueza patrimonial y de esta forma incidir en el mejoramiento de la calidad de vida no solo de los habitantes de San Roque, sustentando propuestas de recuperación de la memoria social y la historia oral, cuyo horizonte sea redefinir los parámetros a través de los cuales se construyen las identidades.
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1: Mi nombre es María Elena Sandoval. Soy docente del área de salud de la Universidad Andina Simón Bolívar. La investigación que hoy presento tiene por título Espacios Relacionales, Ciberespacio y Procesos de Salud, una mirada de adolescentes y jóvenes y sus padres. Esta investigación se realizó a finales del año 2019, antes del confinamiento a causa de la pandemia del COVID-19.
0: Propósito de la investigación.
1: El propósito de la investigación fue el de comparar las percepciones de adolescentes, jóvenes y sus padres en torno a las relaciones familiares, los espacios educativos, los aprendizajes sobre la sexualidad, la afectividad y la pareja en el contexto de la vida cotidiana atravesada por el ciberespacio y la tecnología.
0: Datos que llaman la atención respecto de la salud de adolescentes y jóvenes en el mundo.
1: Para el año 2019, organismos como la Organización Mundial de la Salud y la Organización Panamericana de la Salud activaban las alarmas respecto del aumento de situaciones de riesgo entre adolescentes y jóvenes, tales como suicidios, embarazo no deseado en adolescentes, consumo problemático de sustancias y algunos datos sobre el aumento en la prevalencia de enfermedades transmisibles y no transmisibles. En la línea de las afectaciones a la salud, en el año 2019, la UNICEF hablaba de una tasa de prevalencia del 47.7% de sintomatología de ansiedad y depresión entre adolescentes y jóvenes de 10 a 19 años en América Latina y el Caribe. Esta información debe ser tomada muy seriamente y además exige una comprensión muy profunda de los procesos destructivos generados por un sistema económico y social lleno de presiones e inequidades que determina estas conductas denominadas de riesgo entre adolescentes y jóvenes. De allí la importancia de mirar nuestros propios espacios comunitarios.
0: ¿Dónde y cómo se realizó el estudio?
1: El presente estudio se realizó con un grupo de padres y madres vinculados con la Universidad Andina Simón Bolívar en relación laboral de dependencia o contractual. También se invitó a participar a sus hijos e hijas adolescentes y jóvenes con edades comprendidas entre 12 y 20 años. En el grupo de adultos participaron voluntariamente algunos docentes, funcionarios, administrativos y trabajadores de las áreas de servicio de la universidad, quienes accedieron a ser entrevistados. Al grupo de adolescentes y jóvenes se les invitó a participar en una actividad lúdica reflexiva. Para este trabajo se utilizó la técnica de storyboard o guión gráfico, que facilita la expresión de ideas, opiniones y percepciones con la posibilidad de tomar distancia y proyectarlos en personajes televisivos, generando un trabajo reflexivo con base en las historias.
0: Principales resultados.
1: Los resultados dan cuenta de la riqueza obtenida al generar un espacio para reflexionar en torno a temas que tienen que ver con la familia, el tiempo y calidad de la comunicación e interacciones entre padres e hijos y aquellos detalles de la cotidianidad que suelen pasar por alto. Si bien existen claras diferencias generacionales en las formas de ver los temas en juego, no obstante hubo un claro consenso entre adultos y jóvenes en que existe falta de tiempo para dialogar, comunicarse y compartir momentos de calidad en familia. Con relación a la comunicación entre padres e hijos, adolescentes y jóvenes manifestaron su deseo de que los adultos comprendan las enormes diferencias entre el mundo que ellos vivieron en su adolescencia y juventud con respecto al mundo en el que viven ahora. Esto no quiere decir que desconozcan el afecto y las acciones de cuidado y protección por parte de sus padres. De otro lado, las metodologías utilizadas en las instituciones educativas son cuestionadas tanto por adultos como por adolescentes y jóvenes. La calidad y cantidad de tareas enviadas para la casa no se consideran de mucha utilidad para el proceso de enseñanza-aprendizaje. En relación con los aprendizajes sobre la sexualidad y las relaciones de pareja, tanto padres y madres como adolescentes y jóvenes coinciden en que la información primaria proviene del Internet, las redes sociales y de los padres. Desde la perspectiva de los hijos, estos temas suelen ser evadidos, incómodos, moralizados o infantilizados por parte de los adultos. El uso de tecnología, redes sociales y todas las posibilidades, oportunidades y riesgos del ciberespacio suele ser uno de los aspectos donde más se evidencia la brecha generacional. Finalmente, es llamativo que en temas de afectaciones a la salud como la ansiedad y la depresión, estas fueron únicamente mencionadas por adolescentes y jóvenes quienes manifestaban conocer amigos y amigas con esta sintomatología. No obstante, esta es una problemática que parece no ser muy evidente para los adultos, pero que en términos de salud requiere de un mayor conocimiento y acción por parte del Estado, las instituciones y los grupos sociales. La investigación completa la pueden encontrar en el repositorio de la Universidad Andina Simón Bolívar.
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